0: Gloria a Dios, pues bienvenida Axa Jiménez en esta mañana a esta entrevista que para nosotros también es un honor tenerla aquí, una joven decidida. Hermana, qué alegría es que nos acompañen. Sinceramente que a mí me complace mucho saber que hay jóvenes dedicados, porque me imagino que tiene muchas responsabilidades, pero a pesar de eso, aquí está y también tiene su tiempo para ser la viceministra ¿de qué país?
1: Costa Rica.
0: ¿Qué les parece? Pura vida, ¿verdad?
1: Pura vida, ese es nuestro lema, gracias a Dios. Nosotros, a lo largo del mundo, el costarricense ha sido conocido por su hospitalidad. Y principalmente por esta frase, por pura vida. Para nosotros pura vida significa todo, desde que te saludas en la calle, hasta cuando te preguntan cómo está la comida, hasta cuando te preguntan cómo estás de salud, nuestra respuesta que resalta es el pura vida.
0: Gloria a Dios. ¡Qué bendición! Entonces, si hablamos de del servicio a Dios, de la líder de la juventud, queremos preguntar, mi hermana, ya sabemos que es pura vida, pero me gustaría que nos compartiera de qué manera conoció la iglesia. ¿Nació en ella o llegó chiquita? Cuéntenos.
1: Bueno, mis padres básicamente pues nos criaron a mí y a mis dos hermanas, Judy Pereira. Ella de hecho ahorita reside en Houston, sí, y a mi hermana Abigail Jiménez también. Ella pues vive acá en Costa Rica con nosotros. Mis dos padres, Guillermo Jiménez y Ginia Rodríguez, ellos nos criaron a nosotras acá con valores cristianos dentro de la iglesia. Y gracias a Dios, conforme a cómo fuimos creciendo, como todos, pues tienen sus luchas en el crecimiento, en la adolescencia y demás, pero el Señor hizo un toque en mi corazón a eso de los 13, 14 años y tomé la decisión de pedir el bautismo. Me llevaron a las aguas del bautismo a los 13 años. Ya a los 14 años pedí a la iglesia la oportunidad para ingresar a los cultos de espera. Y pues gracias a Dios el Señor tuvo misericordia y derramó su Espíritu Santo sobre mí. Y pues aquí estamos desde entonces.
0: Gloria a Dios, pues ahora ya tengo un poquito de idea quién eres. Conozco a Judy Pereira, una muchacha muy especial. Así es que doy gracias a Dios y mira, y tengo una pregunta. ¿Qué te motivó querer bautizarte?
1: Pues como crecí en la iglesia, para mí siempre fue un anhelo, un deseo de ver cómo eran ya los jóvenes y adultos, la participación, de hecho, que tenían en nuestra iglesia. Si te soy sincera, me movía demasiado porque para ese entonces estaba la oportunidad de que solamente la membresía y membresía ungida podían tener responsabilidades dentro de la iglesia. Y a mí me encantaba mucho el ministerio de la alabanza. Y entonces, además del llamamiento que Dios estaba poniendo en mi corazón, yo quería ser útil, quería servir a Dios en la obra. Y entonces dije, bueno, aquí es tomando las cosas en serio. Y desde entonces, pues, tuve la oportunidad de participar en lo que era ahora lo que llamamos Ministerio de la Música, pero específicamente en lo que es la dirección de alabanzas.
0: Gloria a Dios. ¿Nos podrías compartir tu mensaje del Espíritu Santo?
1: Claro. Mi mensaje del Espíritu Santo fue recibido en noviembre del 2007. Uh-huh. Ya con la ayuda del Señor tengo 17 años aproximadamente. Gloria. De ser un Señor, gracias a su misericordia. Mi mensaje dice así: flor hermosa de mi huerto santo, siempre estuve pendiente de ti, librándote y defendiéndote de las garras del maligno. Descansa ya. Atrás quedó la tribulación y la angustia. Pueblo mío, recuerden que nadie llega a mí por sus propias fuerzas. Allegaos a mí y venceréis. Amén y amén.
0: Gloria a Dios, qué belleza de mensaje. Y mira cómo te dice que siempre está cuidando de ti. Cuánta dicha te regala el Señor. Ahora, entonces ya nos dijiste, te ha llamado siempre la atención ser parte, tener la oportunidad de poder dirigirte a Dios por medio de la alabanza, estar activa, eres una muchacha activa. ¿Cuánto tiempo tienes siendo la viceministra de tu país?
1: De hecho, es una experiencia muy bonita, un testimonio muy bonito. Comparte. Y me siento muy contenta, de hecho, de darlo en estos días casualmente. Como te decía, siempre me llamó mucho lo que era la atención, específicamente la alabanza a Dios, servir en esa área del ministerio. Y nunca, nunca pensé verme trabajando en el Ministerio de la Juventud. Sin embargo, pues los designios de Dios son diferentes, ¿verdad? Yo siempre sentí que soy mucho como mano derecha, como apoyo. Uh-huh. Y tuve la oportunidad de ayudar y colaborar con varios líderes nacionales. Pero el año pasado, un 18 de octubre, que quiero mencionarte que de hecho es mi fecha de cumpleaños.
0: Oh.
1: De octubre hubo pues una reunión de pastores, un concilio pastoral nacional, y pues ellos tomaron la decisión de ofrecerme el ministerio. Y yo dije, pues si es la voluntad del Señor, con la ayuda de Dios, vamos a hacerle frente. Y hace un año específicamente, o casi que un año, este 18 estaría cumpliendo un año. Uh-huh. En el ministerio, con la ayuda de Dios.
0: Gloria a Dios. Pues muchas felicidades, porque ya en 3 días es tu cumpleaños. Si estás aquí con nosotros en la radio, pues te felicitaremos, te cantaremos y nos gozaremos contigo. Así es que, bueno, y dime, ¿has escuchado la radio en estos días que te mandé el link para que fueras entrenando?
1: Sí, estuve mis ratitos prestando atención, porque de hecho acá es, ahorita creo que son las 6:21.
0: Sí.
1: Y acá pues sí se nos hace bastante temprano poder conectarnos, pero sí en los ratitos que pude, entre las ocupaciones de una cosa y otra, pues que básicamente nos llenan hoy día, ¿verdad? Desde que amanece hasta que se pone el sol. Uh-huh. Prestando atención en lo que pude.
0: Amén, gracias, gracias, te agradecemos. Y bueno, una cosa que nos gustaría es que este link se lo manden a la juventud, los inviten, porque nunca sabemos. Yo sé que hay muchos jóvenes que están bien activos porque están en una congregación grande, pero hay otros que están como solitos porque no hay mucha congregación. Y es difícil para los jóvenes mantenerse allí cuando hay un mundo que los está queriendo atrapar. Y yo creo que darle todas las herramientas que se puede para que ellos se mantengan en el fuego del espíritu, porque a veces una alabanza, ya sabes, la radio trabaja las 24 horas. Si no hay personas en vivo ministrando, pero hay alabanzas, hay reflexiones, en una que otra vez mensajes, charlas, hay muchas cosas, pero sobre todo las alabanzas que traen mensajes poderosos que pueden fortalecer y aumentar la fe del joven y de todas las edades. Así es que mi petición es que, si te parece, compartas el link con la juventud porque de hecho hay personas que no saben que hay una radio de la iglesia. Y yo digo, ¿cómo es posible que no lo sepan? Así es que puede ser que sea muy temprano para esta programación, pero como repito, hay cosas todo el día y hay programaciones algunas en horas de la noche. Así es que es una bendición que tengan la fuente a donde acudir en todo momento, porque no sabemos a qué horas el Espíritu de Dios toca a sus hijos que estén pasando por pruebas y dificultades. Ahora, después de esta petición que te hago, quisiera preguntarte, ¿cuáles son los planes que tienen en Costa Rica? ¿De qué manera trabajan por allá con la juventud? Cuéntanos un poquito.
1: Bueno, gracias a Dios, Costa Rica, aunque es un país pequeño, vamos a decirlo, comparado a otros países, ¿verdad? Como Panamá o Estados Unidos, pues sí nos quedamos pequeños en lo que es feligresía. Sin embargo, gracias a Dios tenemos una congregación de mucha fe, de mucha fe. Creo que, de hecho, estuve muy pendiente en las fechas cuando se acercaba la conferencia internacional, incluso por acá hubieron entrevistas y todo con respecto a la organización. La conferencia se realizó en enero de este año en nuestro país.
0: Sí.
1: Y debo testificar que nuestra congregación en Costa Rica es una congregación de mucha fe y de mucho apoyo. Cuando se realizan estas cosas, siempre están al pie del cañón. Nosotros nacionalmente tenemos una conferencia que le llamamos Costa Rica para tu Gloria.
0: La voy a oír.
1: Bueno, esta conferencia que realizamos cada año, igual con muchísimo esfuerzo de la Hermandad Nacional. Y durante este año, entonces, iniciamos con lo que fue la conferencia internacional. Tuvimos la presencia del hermano Santiago Mata Jr. acá con nosotros, brindándonos fuertemente su apoyo para actividades del ministerio. Además de eso, tuvimos la oportunidad de realizar en mayo una actividad nacional específicamente para la juventud femenina.
0: Oh.
1: Esta actividad se llamó Guarda tu Corazón, en el que realizamos una charla para las muchachitas con respecto a la importancia de conservar nuestro corazón para Dios. Además de eso, con la ayuda del Señor, tenemos para finalizar ahora la semana de actividades, el 20 de octubre, una actividad nacional, un domingo recreativo que se realizará en la congregación de Río Banano, que lleva como título Que no se apague el fuego.
0: Gloria a Dios.
1: Basado en el consejo del apóstol Pablo en Primera de Tesalonicenses 5:19, si no me equivoco, donde dice no apaguéis el espíritu. Esta actividad tendrá lugar desde las 9 de la mañana aproximadamente hasta las 5 de la tarde con muchas actividades, muchas dinámicas, muchas de ellas con enseñanza espiritual y con trasfondo de enseñanza espiritual, con mensajes positivos. Tendremos alimentación, refrigerios. Acá es una zona tropical en la que cuando hace verano, pues hace bastantito calor. Sin embargo, sí, sí. Estamos preparados para eso. Estamos preparados para eso desde ya las congregaciones. De hecho, la congregación de Limoncito, a la cual pertenezco, y la congregación de Río Banano son dos congregaciones hermanas muy, muy cercanas. Y pues desde ya estamos con toda la logística y preparación para recibir a los hermanos del resto del país que ya nos han confirmado su asistencia y con la ayuda del Señor, pues si Dios lo permite y todo sale bien, ese día nos reuniremos con esa actividad.
0: Gloria a Dios. Cuánta bendición. Y sí, vimos en la conferencia qué manera de estar organizados. A mí me encantó ver a esos meseritos que estaban sirviendo, bueno, todo lo que pudimos, vimos la conferencia, y muy feliz y agradecida y deseosa de estar por allá viendo todo y estar platicándonos un poquito de lo que estaba pasando por allá. ¡Ay, qué cosa más hermosa! Muchas felicidades. Y eso es una gran bendición. Y bueno, hermana, ahora me gustaría saber, como líder de la juventud, ¿de qué manera tú te mantienes ocupada? ¿Cuáles son las estrategias que usas, no ocupada, más bien comunicada con toda la juventud del país?
1: Bueno, damos gracias a Dios, la juventud acá nacionalmente es una juventud que le gusta cantar. Es una juventud que le gusta estar muy activa en la música, que de hecho ahorita que mencionaba que la radio constantemente tiene alabanza, yo puedo testificar que la alabanza ha sido fundamental en mi vida, la adoración. A veces nosotros no encontramos con qué palabras acercarnos a Dios. Uh-huh. A veces no sabemos específicamente cómo decirle al Señor lo que está sucediendo en nuestra alma, en nuestro corazón. Y hay alabanzas que llegan a lo más profundo y quiebran tal vez esa parte que hacía falta romper para acercarnos de lleno, uh-huh, de entender quién es Dios para nosotros. Y se convierten en el puente también. Uh-huh. La adoración y la alabanza se convierten en el puente también. Y de hecho, esto es una forma en la que hemos podido acercarnos a la juventud que tienen participación en las diferentes actividades nacionales. Allí pues nos contactamos. Gracias al Señor, en las actividades nacionales he tenido la oportunidad de tener responsabilidades en las programaciones. Entonces, procuro tomarles en cuenta aquellos que están preparados y que el Señor ha querido tomar para distintos ministerios, en coreografías, en la alabanza, en la lectura y el estudio de la palabra. Nuestros jóvenes han ido desenvolviéndose poco a poco y es una de las formas en las que he podido acercarme a ellos, ajá, tomándoles en cuenta y diciéndoles que el Señor nos quiere usar, el Señor quiere hacer de nosotros instrumentos. De alguna u otra forma el Señor nos da dones y pues procurando que ellos se sientan también que tienen su espacio aquí en la iglesia y que Dios les quiere usar.
0: Gloria a Dios.
1: Nosotros nos acerquemos a Él, ¿verdad? Uh-huh. Con la debida consagración, con el debido estudio de la palabra. Uh-huh. Y pues así es una de las formas
0: en que te acercas a la juventud. Qué bueno y qué alegría es saber que la juventud está activa y que hay allí ese deseo, ese fuego, esa alegría de querer ser parte y estar activos. Eso es una gran bendición para ti. Y tú como ministra, ¿cómo te sientes al ver una juventud que responde, que está dispuesta, que está lista? ¿Cómo te sientes?
1: Pues es muy agradable, es bastante gozoso, principalmente porque uno pasó por esa etapa. Yo, pues ahora que voy llegando ya a mis 31 años, el ver hacia atrás, esa es una de las cosas. Cuando yo veo hacia atrás y veo cómo era en mi adolescencia y cómo quería iniciar acá en la iglesia el camino, eso crea mucha experiencia para saber también cómo tratar con los jóvenes, uh-huh, para entenderlos mejor, tener más empatía con ellos. Y entonces se crea una conexión especial. El escucharlos, el entenderlos y el saber cómo acercarse a ellos es vital y es importante, ¿sabes? Porque la adolescencia y la juventud es una etapa complicada ahora, sí, con tanta influencias de afuera. Es una etapa vital en la que si Dios hace un toque, el llamado, y ellos encuentran cuál es el propósito del llamado de Dios, uh-huh, aquí nos quedamos. Y entonces pues me siento muy contenta de ver que jóvenes poco a poco han ido descubriendo
0: Gloria
1: el propósito del llamado de Dios en su vida y es especial.
0: Amén.
1: Es especial. De hecho, te comento, hay unas jovencitas que recibieron el llamado hace poco. Ha sido un camino de 1 o 2 años aproximadamente. Sí. Ellas son gemelas. Y es una experiencia muy bonita. En la última reunión de ungidos, las gemelas decidieron entrar a los cultos de espera. Tienen 15 años ya ellas, uh-huh, y juntas entraron al culto de espera. Y déjame testificarte que es un solo mensaje del Espíritu Santo para las dos.
0: ¡Ay! ¡Qué cosa más fina! Eso sería
1: Precioso.
0: bueno escuchar eso,
1: Mira,
0: ese mensaje.
1: de acordarme,
0: Ajá.
1: de hecho, sí, el mensaje del Espíritu Santo, las dos, el nombre de las dos se menciona y el testimonio es de uno solo para las dos.
0: Wow. ¿Y no sabes el mensaje de casualidad?
1: Déjame, estoy viendo a ver si lo encuentro
0: Okay,
1: rapidito. Si
0: mientras ves
1: no,
0: si
1: te
0: lo
1: lo dejo
0: encuentras.
1: pendiente y te lo paso mañana.
0: Ah, okay. Bueno, quería preguntarte qué cosas, qué testimonio más bello, qué experiencia, qué linda. Dios bendiga a nuestra juventud. Me gustaría, ¿qué consejo darle a ese joven que quizás está desalentado, no se atreve, se siente acomplejado, piensa que como que no es importante o que no le van a tomar en cuenta como joven que tú eres? Y bueno, aunque según estamos escuchando tu testimonio, tú fuiste completamente diferente, tú lo que estabas es deseosa, pero bueno. Tú sabes que en la vida hay de todo. ¿Qué le dirías a ese joven que no se atreve?
1: Bueno, gracias a Dios, aunque yo estuve acá desde mi niñez, pues el camino no fue fácil. Enfrentar una adolescencia, una juventud sirviendo al Señor como miembro de la iglesia no fue nada fácil.
0: Okay.
1: Entonces, antes que nada, que los puedo entender. Pero va mucho en nuestra actitud también. El enemigo querrá desalentarnos, pero puedo decirte que cuando precisamente el enemigo quiere desalentarnos con esos pensamientos de minimizar nuestra fe, de minimizarnos a nosotros, después de eso es que vienen las bendiciones. Yo he sentido y he conocido y he visto a muchos jóvenes de nuestra iglesia lamentablemente irse, pero sabes, esos jóvenes, jóvenes llenos de talentos y de dones del Señor.
0: Sí.
1: Y el enemigo precisamente busca atacar a esos instrumentos de Dios. Entonces, si hay algún joven o que esté pasando tal vez por alguna aflicción emocional, espiritual, lo que nosotros llamamos desiertos, no se desanime, busque a Dios, busque la alabanza. Para mí ha sido la herramienta, el arma que me ha ayudado a lo largo. Y como decía anteriormente, cuando no tienes palabras, el Señor buscará precisamente cómo ayudarte a llegar a Él, porque Él es tan lindo que nosotros nos sentimos débiles y no sabemos cómo terminar de llegar. Y Él llega hasta nosotros. Él termina de acercarse hasta nosotros porque así es su amor y su misericordia. Entonces sí podemos, sí se puede seguir adelante, sí se puede encontrar un propósito. Esto es solamente un desierto para encontrar un oasis. Después de cada prueba llega la bendición.
0: Amén.
1: Entonces, encontrarnos en la prueba solamente es la señal de que una bendición se aproxima,
0: Gloria a Dios.
1: parafraseando como dice el lema de nuestra iglesia. Entonces, no desanimarnos, es cuando más tenemos que luchar, es cuando más cerquita estamos de la victoria, con la ayuda del Señor.
0: Amén.
1: Seguir para adelante, mucha oración, mucho estudio de la palabra también. La palabra es vital para mantenerse en fuego, para mantenerse en vida. Personalmente puedo decir que la palabra del Señor, la lectura, libros de liderazgo, libros cristianos que nos animan a acercarnos a Dios, es vitalísimo, nos ayudan a encontrar un propósito y a crecer dentro de este camino.
0: Gloria a Dios. Y tú como la ministra, ¿qué tan accesible estarías para ayudar a ese joven que no tiene fuerza, que sabe que debe leer la Biblia, pero no siente el deseo de hacerlo, sabe que debe orar, que ahí está la respuesta, pero no tiene la fuerza para hacerlo? Él podría contar contigo como la ministra. ¿Tú estarías dispuesta a decir, claro, cuentas conmigo, te daré la palabra que yo pueda? ¿Puedes abrir tu corazón, expresarme, sabré comprenderte? ¿Qué le dirías?
1: Por supuesto, qué gusto. Aquí estaría más que dispuesta. Si hay algo que me gusta es escuchar a las personas. Definitivamente encontraría en mí una persona que le vería con empatía, que le escucharía, haría lo posible por entender. Y sobre todo, al haber pasado por distintas experiencias a lo largo de mi vida, estoy segura que en algo, todos tenemos en algo en lo que podemos identificarnos con otros, y posiblemente hay una parte de mi testimonio que aquí no alcanzaría el tiempo, pero ya en un contacto más cercano, posiblemente alguna parte de mi testimonio pueda ayudar a otros. Y estoy más que dispuesta a ayudar a algún hermano, algún jovencito. Aquí estoy, de verdad, para escucharle, para animarle y para orar y ayunar por usted. Si usted no tiene fuerza, pues aquí estoy yo.
0: Amén.
1: Gracias.
0: Gloria a Dios. Bueno, nos alegra tu disposición y ahora nos gustaría, cuéntanos, ¿qué es lo que hay en tu congregación o más bien en tu país en esta semana de la juventud que se está celebrando? ¿Qué es lo que tienen ustedes o cómo están organizados para mantenerse en el fuego, no solamente hoy, toda la semana y no solo toda la semana, todo el año?
1: Bueno, estamos procurando que los pastores con los que tenemos casi que un contacto directo, pues son el apoyo vital, ¿verdad? Entonces, nosotros nos estamos uniendo a ellos, animándoles. De hecho, hay una hermana que en su congregación es gran apoyo, ella como líder de la congregación, y tuvimos la oportunidad de verla incluso participando en una coreografía con las muchachitas para que se sintieran apoyadas. Entonces, cosas como estas, ver a los pastores acercándose a los jóvenes diciéndole, vamos, hagamos, apoyemos. Cosas como estas, pues da mucho ánimo y hemos estado logrando pues ese contacto también de ellos más cercano con la juventud. Entonces, esta semana pues básicamente estamos concentrándonos en eso, que los pastores y los jóvenes pues se sientan más cercanos. Sabemos que los pastores tienen muchísimas, muchísimas responsabilidades, pero como hemos dicho, es importante la presencia de un líder en la vida de la juventud. Esa ayuda, ¿verdad? Entonces, esta semana, pues estamos procurando eso por medio de ellos, que los jóvenes puedan tener diferentes actividades y participaciones, principalmente aquellos que incluso se encuentran estudiando. Yo por lo menos soy estudiante también, y entonces nosotros como estamos en constante contacto con personas ajenas a nuestra fe, es vital nuestra presencia en medio de ellos y cómo influyen ellos en nosotros. Entonces, que nosotros podamos ver testimonio, que ayudemos a un alma, ya sea para escuchar, para testificar, o incluso, y la fe es dar ese toque evangelístico también, que ellos se acerquen a Dios, que ellos puedan conocer a Dios y cómo Dios trabaja en la vida del hombre. Entonces, esa es más que toda la visión de esta semana, que los jovencitos pues puedan ser es ese puente entre un alma y Cristo.
0: Gloria a Dios.
1: Y con el apoyo y la ayuda de sus pastores.
0: Ok. Me imagino que tienen un chat de juventud. Y me gustaría que invitaras a algún joven que a lo mejor está escuchando, pero no sabe de qué manera comunicarse, no está en ese grupo. ¿Tienen un grupo para que los jóvenes se conecten?
1: Claro que sí. De hecho sería mi número como contacto. No sé si más adelante pues tú lo compartes.
0: Si me das el permiso, con mucho gusto.
1: Claro que sí, estamos a la disposición.
0: Ajá. Perfecto.
1: Y por medio de ese número, pues contactándose con nosotros, pues
0: de hecho tú lo puedes dar ahora mismo, no te preocupes, tienen la libertad de decir tu número.
1: Bueno, el código de país, por aquello, no importa si es del extranjero, si quiere comunicarse con nosotros, aquí estamos. Es el signo más 506, uh-huh. Ese es el código del país, uh-huh. Y mi número sería el 84-59-06-41. Más 506 84-59-06-41.
0: Amén, muchas gracias. Y pues ahí para quienes lo necesiten y deseen, ella está ahí disponible con los brazos abiertos esperando al alma necesitada o deseosa de ser parte de esta bendición. Aquí tenemos una pregunta. ¿Cuántas congregaciones hay en Costa Rica? ¿Y qué distantes las unas de las otras?
1: Bueno, creo que somos 9, si no me equivoco.
0: Vamos a poner a contar. Bueno, más o menos 9.
1: Sí, más o menos 9. La distancia, pues, es muy variada. La mayoría nos encontramos en la zona Caribe. Uh-huh. Tenemos la playita cerca para las actividades de la juventud. Son especialísimas.
0: Ah, mira.
1: Las playas son especialísimas para las actividades de la juventud. Y somos aproximadamente, o nos encontramos aproximadamente a una hora y media cada una a su distancia. Uh-huh. Hay 4 congregaciones que 2 de ellas se encuentran en la zona de Matina, que sería la congregación de Santa Marta y de Batán. Uh-huh. Esas congregaciones se encuentran aproximadamente 10, 15 minutos de cercanas. Oh. Igualmente acá en la zona de Limoncito y Ribanano tienen exactamente el mismo tiempo, 10, 15 minutos de cercanía.
0: ¡Ay, qué lindo! Pues sí. Qué bueno. ¿Algo más que tú quieras compartir con la juventud o con toda la audiencia? Porque ya escuchaste los diferentes países que están aquí conectadito, escuchando, y nos gustaría, si quieres, dar un consejo, un aviso, algo, una información que no ha salido a la luz y en este momento tú quieres darla, tienes el espacio, porque después queremos que ores por toda esta audiencia y por cuántas almas necesitadas, sobre todo que vengan los que se han ido. Pero dinos algo más que quieras o que tengas en mente que se nos ha pasado, tienes el espacio.
1: Bueno, quisiera compartir mis versículos favoritos.
0: Okay.
1: Estos son en 2 Corintios capítulo 4, versículo del 7, voy a leerlo desde el 7, dice okay. Así, tenemos empero este tesoro en vasos de barro, para que la alteza del poder sea de Dios y no de nosotros, estando atribulados en todo, mas no angustiados, en apuros, mas no desesperados, perseguidos, mas no desamparados, abatidos, mas no perecemos.
0: Gloria a Dios.
1: Gracias a Dios, la misericordia de Él es tan grande. Yo puedo decirles que Dios ha trabajado en mi vida de formas maravillosas. Uh-huh. Y aquí donde estoy, pues no se debe a mí, se debe a la gracia del Señor.
0: Amén.
1: A la gracia de Dios. Doy gracias a Dios magníficamente porque Debo decirlo, mis dos hermanas han sido apoyo vital en mi vida espiritual.
0: Gloria a Dios.
1: Y a lo largo de mi vida en otros sectores, pero ellas con su ánimo me han ayudado a seguir adelante. Las personas de los que nos rodeamos es importante.
0: Uh-huh.
1: Es importante. Los amigos importan, dice por ahí. Y mis hermanas han sido como las hermanas, como los amigos del paralítico.
0: Gloria a Dios.
1: Como los amigos del paralítico. Yo estoy segura que todos podemos rodearnos de personas así. En nuestra iglesia existen amigos del paralítico.
0: Gloria a Dios.
1: Pídale a Dios que le ayude a encontrarlos si usted los necesita. Como jóvenes debemos rodearnos de esos amigos. Y estoy segura que muy cerca de usted, donde sea que esté, donde sea que usted viva, en cualquier parte del mundo, debe tenerlos muy cerca. O ya los encontró, gracias a Dios.
0: Amén.
1: O lo encontraron a usted. Entonces, cuando usted no tenga ánimos, cuando usted se sienta débil, cuando el enemigo tal vez quiera hacer de las suyas, pídale a esos amigos que lo ayuden a levantar su cama y lo suban al techo.
0: Gloria a Dios.
1: Y lo suban al techo y hagan una obra especial. Que oren por usted. Y yo sé que conseguirá que Dios haga la obra. ¿Por qué hago énfasis en este ejemplo, en esta anécdota, en este testimonio que nos dejó Jesús? Porque es que esa es la parte vital de un joven, de un adolescente, los amigos. Y Dios quiere trabajar en nuestra vida, o que usted sea un amigo, o que usted tenga un amigo. Dios puede hacer una obra especial, no se rinda, siga hacia adelante. Yo le aseguro que Dios hará cosas maravillosas cuando usted menos se lo espere. Cuando menos se lo espere, solo deje que él haga la obra. Vamos a tener un poquito más de paciencia. Cuando Dios está en silencio es porque está trabajando, dice una alabanza.
0: Amén.
1: Posiblemente usted lo siente en silencio, pero Dios no es, puede ser que esté calladito por allí, pero no está quieto. Dios está trabajando. Es solamente que debemos esperar un poquito más, que Dios nos dé la fortaleza. Él tendrá la gracia. Si usted no tiene energías, con que usted allí, donde sea que esté, en su trabajo, manejando, en su estudio, con que usted en su mente le diga: Señor, auxilio, socorro. No puedo. Dios lo hará.
0: Confesar.
1: Dios lo hará. No se rinda, de verdad, no se rinda. Sí podemos, con la ayuda del Señor. Qué lindo que si no nos conocemos acá en la tierra, pues sean las nubes de gloria en la vida eterna, que podamos juntos servirle a nuestro Señor. Pero sí podemos seguir hacia adelante con la ayuda de Dios.
0: Amén.
1: Y pues básicamente sería eso. Muchas gracias por la oportunidad de dar palabra que me dieron esta mañana, y que Dios nos siga ayudando a continuar hacia adelante.
0: Amén. Pues bueno, nosotros también agradecidos de haberte oído y de habernos comunicado de esta manera. Y aquí también tienen un espacio, siempre que lo deseen, contáctenos, que aquí estamos para servir. Porque hablar con ustedes es una gran bendición. Cada joven tiene algo especial para dar. Y precisamente, qué lindo ese sentimiento. Amigos del paralítico. Eso es algo precioso y hermoso que se queda para meditar cada uno. Porque sí, es bueno el consejo que diste también. Hay que rodearse de buenos amigos. No todos los amigos, o no todos saben ser amigos, ni todos te van a edificar. Hay unos que te invitan al pecado, al mal. Hay que evitar todo eso y buscar el buen amigo. Así es que, mi hermana, muchas gracias por tus palabras y despídenos con una oración. Y es muy agradecida de tu tiempo con nosotros y de tu sacrificio, porque sabemos que es temprano.
1: No te preocupes, igual nuevamente dar las gracias. De hecho, acá tengo a mis hijos, aquí cerquita mío está mi hija.
0: Okay.
1: Y ella también está escuchando.
0: Ah, que Dios lo bendiga. ¿Cómo se llama?
1: Iris se llama ella, tiene 4 añitos.
0: Ay, está chiquita.
1: Di buenos días.
0: Buenos días. Buenos días, mi amor, Dios te bendiga.
1: Amén.
0: A ver, repítenos.
1: Dios les bendiga a todos.
2: Dios les bendiga otra vez.
0: Gracias. Bueno, ha sido un placer. Que Dios cuide de tus hijitos, de tu matrimonio. Y pues oremos también por los matrimonios. Te toca a ti.
1: Amén. De hecho, sí, saludos. Aprovechándome de tu tiempo y disculpa,
0: claro,
1: saludos
0: no,
1: a mi esposo
0: con
1: también,
0: confianza.
1: Que está escuchando. Arnold Sandoval y a mi papá, que está conectado también desde su trabajo. Y a mi mamá, a mi cuñado, a mis sobrinos, a mis hermanas. Y bueno, vamos a orar entonces, a dar gracias a Dios y a pedirle por nuestros hermanos también.
0: Amén.
1: Amado Dios y Padre Celestial, Dios de gran amor y infinita misericordia, ante ti me encuentro, Señor. Gracias, Padre Celestial, por la oportunidad de que tu gracia sea tan evidente en nuestra vida, Dios mío, que tu gracia pueda ser un testimonio del que nosotros podamos hablar constantemente, Señor, porque así eres tú de maravilloso para con nosotros, tus hijos, tu creación. Te pido, Señor, que me perdones si en alguna ofensa te he ofendido a ti o a alguno de mis hermanos, Señor. Perdóname, límpiame, recibe oración. Gracias, Padre Celestial, nuevamente, porque a pesar de la distancia, tenemos este medio, Señor. Tú pusiste el toque, tú pusiste la idea en nuestros hermanos para utilizar un medio como este para hacer de bendición a lo largo del mundo. Yo te ruego que sigas bendiciendo su ministerio, bendición a lo largo del mundo. Yo te ruego que sigas bendiciendo su ministerio, Señor, que tú le sigas ayudando a ellos.

0: Encuentra con duda, Señora, es una obra maravillosa en su corazón, en su alma, en su mente, Señor, que ellos puedan entender que ya el toque está, que ya el llamado está. Es simplemente aceptar y no resistirse más, Señor. ¿Cuántas veces nos llamas con cuerdas de amor, sus hijos, Dios mío? Permite que nosotros podamos aceptar este llamado. Permite, Padre Celestial, que nuestros hermanos, Señor, que tal vez ya no se encuentran, que tal vez ya no son partes de la fila de nuestra membresía, pero que siguen allí, cerquita, escuchando, Señor. Muchas gracias, Dios mío. Sabemos que tú estás haciendo una obra especial, Señor, y les estás trayendo de regreso, Dios mío. Ahorita, Dios mío, es que hemos visto los huesos secos tomar vida otra vez, Señor. Así que te ruego que tú sigas dando tu aliento de vida sobre esos huesos, Señor. Que tú sigas haciendo una obra especial en cada corazón, en cada amigo, en cada hermano, en cada primo, en aquellas personas que están cruzando por la mente de nuestros hermanos que están escuchando, Señor. Aquellos que te están presentando en oración a su tío, a su abuelo, a su papá, a su mamá, quien sea, Señor. Tú lo conoces, escucha esta oración y esta petición con fe que te hacemos en esta mañana. La juventud de nuestra iglesia, Señor, cuántas influencias negativas e inmorales se encuentran rodeando este mundo, Señor. Ahí en los aires, Padre Celestial, se encuentra una negatividad, se encuentra en las tinieblas, pero en tu nombre venceremos, Señor. En tu nombre sabemos que podemos alcanzar la victoria. Permite que la juventud, Señor, pueda encontrar su propósito. No permita, Señor, que el enemigo siga siendo de las suyas. Queremos, Señor, a jóvenes como Samuel. Queremos a jóvenes como Mefiboset también. Que ellos puedan entender esto, Señor. Que no importa cuál sea el papel que nosotros pensemos que tenemos en este mundo, cuando llegamos a tus manos, nos convertimos, Señor, en cosas inimaginables, porque tú trabajas aquí en nuestras vidas, Señor. Te ruego, Padre Celestial, que cada petición de mis hermanos en esta mañana, cada cumpleañero, cada hermano que esté presentando con su matrimonio, su enfermedad, sus hijos, su trabajo, su situación económica. Solamente tú conoces la petición, Señor, pero yo te presento todas y cada una de ellas, Señor. Bendito, Dios mío. Incluso a nuestros hermanos que se encuentran viajando, también acompáñales de toda especie de mal, Señor. Pero sé tú nuestro director, sé tú nuestro guía, sé tú nuestro amigo, nuestra compañía en todo momento. Que tu gracia se siga derramando sobre nuestros corazones. Sé tú el que da el crecimiento, sé tú el que da el convencimiento y la conversión, Señor.
1: Gloria.
0: Sé tú nuestra fortaleza en medio de la debilidad. Y sé tú nuestro fuego también. Que nuestro espíritu siempre esté clamando, Abba Padre, que nuestro espíritu te desee y que nosotros podamos encontrar cuál es ese medio que nos acerca a ti y que avivemos el fuego del Espíritu Santo en nuestros corazones. No permitas que se apague el fuego, no permitas que se apague el Espíritu, Señor, sino que por el contrario, tu gracia nos siga acompañando en todo momento, Señor. Guíanos, no nos desampares. En el nombre de tu Hijo amado Jesucristo, nuestro Redentor y nuestro Salvador, te lo he pedido todo. Amén.
1: Amén. Muchas gracias, mi hermana. Bella oración. Que el nombre de Dios siga siendo glorificado. Y bueno, te agradecemos tu tiempo y todo lo que compartiste porque ha sido de mucha bendición y ya siéntete en la libertad de despedirte de la audiencia que te está escuchando.
0: Amén, muchas gracias a todos los hermanos por su compañía en esta mañana. Es mi deseo que el Señor les bendiga. Qué gusto poder contactarme con ustedes por este medio. Posiblemente a muchos les conozco, posiblemente a algunos me conozcan, otros no, pero eso es lo bonito de nuestra iglesia, eso es lo bonito de nuestra fe, que el Señor nos hace a todos hermanos, a
1: Amén.
0: pesar de que

0: que no nos conozcamos o haya distancia. Gracias de verdad por la oportunidad que nos dan al ministerio, a diferentes ministerios también de la iglesia. Es un trabajo importantísimo y deseo de corazón que el Señor le siga bendiciendo a usted y a su esposo en este ministerio.
1: Gracias.
0: Qué vital, qué lindo. Y que Dios le siga usando, que Dios siga con ustedes. Y de verdad a todos mis hermanos, ruego que Dios les acompañe, pueda escuchar las peticiones de su oración. Y ante todo, como he venido diciendo, no nos rindamos, no dejemos que el enemigo nos haga desfallecer, pidámosle socorro a Dios si lo necesitamos, sigamos buscando de Dios, aun cuando no tengamos fuerzas. Y quiero comentarles, mi alabanza favorita se llama Eres lo más bello de Rosy García. Es una alabanza especial y si alguno de ustedes quisiera escucharla en esta mañana, puede ser que sea de bendición para usted. Para mí lo ha sido, para mí lo ha sido. Y si usted no sabe cómo acercarse a Dios, escuche esa alabanza. Se la recomiendo, se la aconsejo, escúchela y va a ver que Dios hará una obra especial.
1: Bueno,
0: De verdad, muchas gracias nuevamente y que Dios les bendiga.
1: amén. Pues te pedimos que si gustas compartirnos la alabanza al privado de tu servidora, la ponemos en un ratito. Así es que si la tienes a mano, mándamela a mi privado y la vamos a escuchar. Te agradecemos y que tengas un feliz día.
0: Amén, amén. Ya te la paso. Bendiciones. Feliz día para todos.
1: Amén. Hasta luego. Bye bye.

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recibes lo que bueno en esta noche, Señor, de nuestros corazones. Recibe adoración. Recibe gratitud, Señor.

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1: Salmo del mes de mayo, Salmo 63. Dios, Dios mío eres tú, de madrugada te buscaré, mi alma tiene sed de ti, mi carne te anhela en tierra seca y árida donde no hay aguas, para ver tu poder y tu gloria, así como te he mirado en el santuario, porque mejor es tu misericordia que la vida. Mis labios te alabarán, así te bendeciré en mi vida, en tu nombre alzaré mis manos. Como de médula y de grosura será saciada mi alma, y con labios de júbilo te alabará mi boca. Cuando me acuerde de ti en mi lecho, cuando medite en ti las vigilias de la noche, porque has sido mi socorro, y así en la sombra de tus alas me regocijaré. Está mi alma pegada a ti, tu diestra me ha sostenido, pero los que para destrucción buscaron mi alma caerán en los sitios bajos de la tierra. Los destruirán a filo de espada, serán presa de los chacales, pero el rey se alegrará en Dios, será alabado cualquiera que jura por él, porque la boca de los que hablan mentiras será cerrada.
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inaccesible flujo bueno en esta noche, Señor, de nuestros corazones. Recibe adoración, recibe gratitud, Señor.

levante sus manos al cielo. Dele gracias a Dios en esta noche y dile: Señor, ya no se trata de mí, ahora se trata de ti.

0: Corazones y oídos abiertos, vamos a recibir a nuestro hermano el pastor Misael Correoso con la charla titulada La Evangelización.
1: Doy gracias a Dios porque me concede la oportunidad de poder traer ante ustedes un tema tan relevante como lo es la evangelización. Y no lo quiero hacer en mi propio nombre, sino en el nombre de nuestro amado y bendito Salvador, que rescató nuestras vidas del mundo, del pecado, y hoy nos concede el alto privilegio de poder ser voceros en nombre de Dios. Entendemos que venimos de parte de Dios y estamos también delante de Dios. Cuando hablamos que venimos de parte de Dios, es que somos los representantes de Dios en la tierra. Y cuando decimos que estamos delante de Dios, es que Él está observando cuál es nuestra actitud. Él está observando si nuestro accionar es consecuente con lo que decimos y si en verdad estamos respaldando lo que decimos con nuestros hechos. Así que doy gracias a Dios y pido la oración de todos ustedes para que el Señor nos ilumine a todos y este tema pueda ser de mucho provecho. Este tema no es un tema en nuestro tiempo agradable al oído, porque implica acción, implica involucrarse, implica servir, implica hacer lo que Cristo hizo por nosotros, que dio su vida. Se demanda, se pide en la palabra que cada miembro de la iglesia se entregue a Cristo y a la iglesia como Cristo se entregó por ella. Es alta la demanda y por tal razón creo que el Espíritu Santo ha querido concientizarnos con este tema, impulsarnos, constreñirnos para que entendamos que la evangelización.
2: Salmo del mes de mayo, Salmo 63. Dios, Dios mío eres tú, de madrugada te buscaré, mi alma tiene sed de ti, mi carne te anhela en tierra seca y árida donde no hay aguas. Para ver tu poder y tu gloria, así como te he mirado en el santuario, porque mejor es tu misericordia que la vida. Mis labios te alabarán, así te bendeciré en mi vida, en tu nombre alzaré mis manos. Como de médula y de grosura será saciada mi alma, y con labios de júbilo te alabará mi boca. Cuando me acuerde de ti en mi lecho, cuando medite en ti las vigilias de la noche. Porque has sido mi socorro, y así en la sombra de tus alas me regocijaré. Está mi alma pegada a ti, tu diestra me ha sostenido. Pero los que para destrucción buscaron mi alma, caerán en los sitios bajos de la tierra. Los destruirán a filo de espada, serán presa de los chacales. Pero el rey se alegrará en Dios, será alabado cualquiera que jura por él. Porque la boca de los que hablan mentiras será cerrada.
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Levanta las manos al cielo conmigo y repite: Señor, levanto mis manos, aunque no tenga fuerzas, aunque tenga mil problemas. Confiésalo con tus labios. Todo el mundo cantando conmigo.

0: Salmo del mes de mayo, Salmo 63. Dios, Dios mío eres tú, de madrugada te buscaré. Mi alma tiene sed de ti, mi carne te anhela en tierra seca y árida donde no hay aguas, para ver tu poder y tu gloria, así como te he mirado en el santuario, porque mejor es tu misericordia que la vida. Mis labios te alabarán, así te bendeciré en mi vida, en tu nombre alzaré mis manos. Como de médula y de grosura será saciada mi alma, y con labios de júbilo te alabará mi boca. Cuando me acuerde de ti en mi lecho, cuando medite en ti las vigilias de la noche, porque has sido mi socorro, y así en la sombra de tus alas me regocijaré. Está mi alma pegada a ti, tu diestra me ha sostenido, pero los que para destrucción buscaron mi alma caerán en los sitios bajos de la tierra. Los destruirán a filo de espada, serán presa de los chacales, pero el rey se alegrará en Dios, será alabado cualquiera que jura por él, porque la boca de los que hablan mentiras será cerrada.
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Pues el primer sorprendido fui yo, gratamente sorprendido. Y agradezco a Dios con todo mi corazón esta preciosa oportunidad que me concede de compartir con mis hermanos su santa palabra. Espero que lo que hable sea edificante, porque lo hablaré en el nombre de Cristo Jesús, nuestro amado Salvador. Hace alrededor de un mes, después de haber tenido durante el fin de semana los hermanos de Piedras Negras, una pequeña congregación en la frontera mexicana del estado de Coahuila con Texas, el domingo, después del gozo de la reunión y compartir juntos, ya cayendo la noche, atardeciendo, una de las integrantes de la congregación y de la familia Estrella, para los que los conocen, la hermana Mayra y su hijo de 17 años, regresaban a casa. El muchacho conducía el vehículo y a pocas cuadras del muchacho conducía el vehículo y a pocas cuadras de la iglesia, del campamento.

ebrio y perdió el control y los impactó de frente, pero especialmente del lado del chofer, precisamente. El vehículo, por supuesto, fue pérdida total, y de aquellos hierros retorcidos sacaron dos cuerpos maltrechos. Se creía que el muchacho estaba muerto. Fue el que recibió la peor parte. Y todavía respiraba. Los movieron al hospital. Y cuando lo examinaron rápidamente a ambos, pero especialmente al muchacho porque presentaba mayor gravedad, dijeron los doctores, para comenzar, le dijeron a los familiares que pensaban que no iba a pasar la noche con vida, o sea que no llegaría vivo al siguiente día, lo que presentaba el cuadro. Imagínense qué noticia, que 17 años, así, saliendo de una reunión de ungidos. Gracias a la misericordia de Dios y a la intervención providencial de nuestro poderoso Dios, sobrevivió la noche. Pero al amanecer las noticias no eran buenas, estaba en cuidados intensivos, entubado. No podía respirar por sí solo, por supuesto, en estado de coma. Inclusive le indujeron el coma por lo grave que estaba para que no se moviera, porque además de la fractura en el cráneo, el cerebro totalmente inflamado, múltiples fracturas en el cuerpo y golpes fuertes internos. No se sabía cuánto daño habían recibido sus órganos vitales. Bueno, una situación, la madre, igualmente con muchas fracturas, pero gracias a Dios estable. Este jovencito, en todo este mes que ha pasado, no ha dejado de ser un testimonio de la gracia de Dios, de su poder y de su amor. Cada vez que los doctores dan un pronóstico adverso, para ellos real, es lo que están viendo, es lo que ellos pueden determinar de acuerdo a la auscultación que hacen, el Señor dice otra cosa. Y las oraciones, la unidad del pueblo de Dios, cadenas de oración, ayunos, esto ha sido tremendo. El muchacho está vivo aún y mejorando. La madre fue llevada a Monterrey, acaba de ser operada de 4 fracturas en la cadera, pero gracias a Dios ya está en casa de nuevo. Tuvo fracturas en el rostro, se pensaba que podía perder un ojo, el hueso aquí del pómulo fue fracturado, muchas cosas, pero gracias a Dios ni eso. Dios está moviéndose grandemente. El jovencito salió del coma inducido, le suspendieron los sedantes y llegaron los momentos esos terribles. Cuando el doctor dice las próximas 48 horas son determinantes, esto es crítico. Si después de quitarle los sedantes no reacciona, nos enfrentamos a posible muerte cerebral. Imagínense qué noticias, gracias a Dios. Faltando poco tiempo para cumplirse el plazo que daban los doctores, empezó a moverse el muchacho. Leves movimientos en las manos, en los pies. Esto ha sido algo maravilloso. Después, el despertar, qué tremendo. El recobrar conciencia, el conocer a su familia, el conmoverse al ver a algunos de su familia. Todas son buenas señales, excelentes señales. Y hoy mismo resultó exitosa una operación de la tráquea, porque por los problemas neurológicos es cuestión del cerebro, y el cerebro es el que manda todas

0: las señales y te dice si respiras o no. Increíble. Tenía problemas de respiración por sí solo. Le quitaron, lo suspendieron de estar entubado y no pudo sostenerse mucho tiempo. Entonces ahora después esta operación es para ayudarlo a respirar por sí solo. Y gracias a Dios la operación fue exitosa. No sabe la familia cómo quedará efectivamente en su capacidad cerebral, si quedará como un niño de pocos años con ese tipo de capacidades restringidas o si recuperará todo su conocimiento, los recuerdos. No se sabe nada. Ha sido un proceso tremendo, pero está vivo, bendito sea Dios. Y está evolucionando y nosotros apuntamos hacia la victoria total, hacia la recuperación total, porque creemos en un Dios fuerte y poderoso, que si ya lo libró prácticamente del hoyo, de la muerte segura, es que tiene planes con él. Bendito sea Dios. ¿Cuántos glorifican a ese Dios grande, poderoso, que se manifiesta, que sana, que libera? Pero el mensaje precisamente tiene que ver con todas las preguntas y los cuestionamientos que suben a la mente del hombre cuando pasa este tipo de procesos. Después de una reunión de ungidos, gente que está buscando a Dios, la madre hace poco fue restaurada en su búsqueda de Dios, y después de ese ambiente y de todo eso sucede un accidente así. Un chofer ebrio provoca esta situación y le pasa a gente que está buscando a Dios. Y decimos, ¿cómo? ¿Por qué? Porque nosotros no entendemos casi nada. Pero precisamente a mí me ha ayudado mucho esta frase y la quiero compartir con ustedes y podemos usarla como título de este mensaje. Y es la siguiente frase: porque aún estamos aquí. ¿Por qué le pasan esas cosas a los siervos de Dios? ¿Por qué sufre la gente buena? ¿Por qué grandes siervos de Dios han tenido que pasar terribles procesos? ¿Por qué? El porqué, ¿verdad? De lo que le sucede a gente buena. ¿Saben por qué? Porque aún estamos aquí. Y mientras estemos, dijo el apóstol Pablo, en este tabernáculo, peligramos. Y son cosas que suceden y sucederán mientras estemos aquí. Mientras vivamos en este mundo que ha sido deteriorado, que ha sido totalmente destruido, este mundo que cambió a raíz de la entrada del pecado, así son las cosas en este mundo. Ese es el tipo de problemas que tendremos que enfrentar. Claro que la gran diferencia es que aunque nosotros tengamos que sufrir como hijos de Dios aún todas esas cosas, accidentes, enfermedades, situaciones, la gran diferencia es que el Señor está con nosotros. Y el testimonio que les acabo de contar es lo que hace la diferencia. Cómo Dios, después de un golpe tan severo y tan terrible, muestra su poder. Él aprovecha las situaciones que son normales en este mundo y en este contexto de cosas. El Señor actúa, aprovecha, nos muestra su gloria. Los milagros suceden precisamente por los reveses de la vida y por los golpes. Eso da espacio a que se manifieste siempre el poder y la gloria de Dios. Pero suceden las cosas terribles, aún a nosotros, porque aún estamos aquí. hay ciertas personas en la iglesia, y tristemente he oído decir a algunos: me voy de esta congregación, me voy de esta iglesia, porque está llena de defectos y de gente hipócrita. Y en parte debe tener razón de que haya esos problemas en cualquier iglesia y en cualquier congregación. Pero recordaba yo las palabras del apóstol Pablo precisamente cuando enumeraba en aquella famosa lista sus sufrimientos. Y menciona los azotes, las persecuciones, y entre todas las cosas habla de los falsos hermanos. Desde entonces, desde la iglesia primitiva, la hermosa, la que citamos como ejemplo, nos menciona cómo sufrió por los falsos hermanos. Entonces, que nada de esto nos confunda, que nada de esto nos aleje de nuestra meta, que nada de esto nos desenfoque del ideal. Amén. Que sigamos adelante, y si encontramos defectos y problemas en los que nos rodean, sepamos la razón, porque aún estamos aquí. No estamos en el cielo, estamos en la tierra. No hay perfección aquí, ni felicidad total y completa. Todavía estamos aquí. De ahí que ansiemos tanto el cielo. De ahí que nazca la necesidad de buscarle y de salvarnos. Tristemente, cuanto menos problemas tenemos, podemos perder esas ansias de cielo. Las famosas sociedades más avanzadas y algunos países muy adelantados, precisamente que tienen mayor bienestar social, mejor distribución de la riqueza y muchos beneficios, son las más alejadas de Dios. Porque así es el hombre, cuanto menos sufre, menos siente la necesidad de algo mejor que esto. Y es algo que nos debe hacer pensar. El dolor, el sufrimiento es un acicate, ¿verdad? Que nos despierta y que nos dice: busca a Dios para que llegues a vivir en aquel mundo diferente, aquel mundo mejor. ¡Qué promesa! Dice el Señor: no los voy a dejar solos, no tengan miedo, me voy, sí, pero voy a preparar lugar para vosotros, moradas para vosotros. ¡Qué promesa! ¡Qué dulzura! Esa es nuestra esperanza. Esto no es todo. Lo dijimos en la oración al principio: si en esta vida esperáramos, dijo Pablo, los más miserables seríamos. Esperamos algo mejor, un mundo mejor, un mundo precioso donde estemos disfrutando constantemente la presencia de Dios. Y eso es algo que nos debe motivar y que nos debe hacer el sufrimiento de este tiempo más llevadero, y que debamos comprender un poquito más los problemas de los que nos rodean, sus situaciones, sus reacciones, sus provocaciones. Nos duele la traición, ¿sí? Nos duele cuando nos falla un amigo, cuando nos falla nuestro cónyuge, nos falla que un familiar querido nos traicione o nos quede mal. Nos duelen tantas cosas, no esperamos de ciertas personas, pero esto es parte de este mundo, de este orden de cosas. Aún estamos aquí, eso es lo que nos dice. Aún estamos aquí, nadie es perfecto. Buscamos la perfección, pero el único bueno, santo y perfecto es Dios y su Hijo Jesucristo, y queremos llegar a vivir en ese mundo. Bendito sea el nombre del Señor. Entonces, que nada te escandalice, que nada te debilite, y sobre todo que nada te haga fallarle a Dios, que nada te haga dejar al Señor, dejar su senda, dejar su camino. Lo demás comienza a comprenderlo. Sucede porque aún estamos aquí. Nunca entenderemos la enfermedad ni la muerte. No fuimos hechos para morir, ¿lo recuerdan? Pero es parte de esta vida. Me golpeó duro el diagnóstico de cáncer de mi hermano y amigo Gamaliel Solís Sr., por quien estoy orando intensamente, y la hermana Julia de Austin, joven, también la acabo de ver en Monterrey, fue para que le hiciéramos la sanidad divina. Diagnóstico de cáncer. ¡Qué duro! ¿Cómo golpea eso? ¿Cómo a la gente que queremos, a la gente que conocemos? Y a veces nos preguntamos, ¿verdad? ¿Por qué, Señor? ¿Por qué? Pero yo lo he entendido cada vez más. Es que aún estamos aquí. Aún estamos aquí. Es parte de este mundo y de nuestro cuerpo y cómo reacciona y de la contaminación general que hay en este mundo, en todas las cosas, espiritual y física y materialmente. Esto está llamado a eso, a ir degenerando, deteriorándose. Esto no va para mejor, esto va a empeorar la salud de la gente, las reacciones, lo que comemos, todo, todo apunta a ese fin. Pero doy gracias a Dios por los milagros, por la fe que hay en su iglesia, amén, que está por encima de todo lo que está sucediendo. Pero si alguien a quien tú amas, si alguien a quien tú admiras enferma, una enfermedad dura, difícil, no reniegues, no te rebeles contra Dios. Recuerda que eso sucede porque aún estamos aquí. Pero llegaremos, si somos fieles, a ese lugar donde no habrá enfermedad. Amén. No habrá accidentes. No habrá diagnósticos de cáncer y otras enfermedades duras y terribles. No habrá sufrimiento, no habrá dolor, no habrá ni siquiera lágrimas, gloria a Dios, porque allí todo será paz y gozo por el Espíritu Santo, allí. Pero aquí no podemos prescindir de todos esos problemas. Son parte de, pero glorifica a Dios, porque aún estando aquí has conocido a Cristo. Y decía el apóstol Pablo, no sufran ustedes como los que no tienen esperanza. Porque cuando el humano sin Dios se enfrenta a la muerte o a la enfermedad, reacciona terriblemente. Pero los que tenemos el conocimiento de Cristo y su palabra y la dulce esperanza de estar con Él, reaccionamos de una manera diferente. Y logramos tener aún en medio de la tormenta paz. Como dice el himno, paz en medio de la tormenta. Bendito sea el nombre. ¿Cuántos glorifican al Señor por esta verdad tan preciosa? Que este mensaje sea consolador, sea de esperanza, de aliento. Que nadie se deje engañar por el enemigo, que usa todos estos elementos adversos para querer debilitar tu fe, para arrancarte el gozo, la felicidad, la estabilidad que hay en Cristo. Este programa ha sido hermoso y todo gira alrededor de su presencia.
1: Si su presencia está contigo, enfrentarás lo que sea de la mejor manera para gloria de su nombre. Definitivamente, ya cerrando, quiero compartir con ustedes ese pensamiento precioso que dice: Señor, tú nos creaste, tú nos hiciste, y nuestro corazón estará inquieto hasta que descanse en ti. Eso es. La paz total no la encontrarás aquí, porque fuimos creados para Él y para estar con Él. Nuestro corazón estará inquieto y tranquilo hasta que repose en Él. Gloria a Dios, con esa esperanza, luchemos con esa esperanza, trabajemos con ese enfoque, avancemos en el nombre del Señor, y que nada ni nadie nos detenga en nuestro avanzar hacia la meta, en el nombre del Señor. Lo demás lo iremos despejando. Cada prueba la saltaremos en el nombre del Señor. Cada obstáculo lo venceremos en el nombre del Señor. Todo lo lograremos, como dice su palabra. Todo lo puedo en Cristo que me fortalece. Esa es la clave. Ya no más. Ya no más frustración. Y es que yo no entiendo. Es que yo no comprendo cómo pasa esto y por qué. Y cómo es posible que... ¡Sí es posible! Porque aún estamos aquí. Es posible que suceda todo eso. Es posible que no entiendas un montón de cosas. Es posible que la bruma no te deje ver. Claro que sí. Pero pronto, hermanos, pronto podremos ver al Señor cara a cara. Si nos mantenemos en fidelidad. No entenderás muchas cosas, le dijo el Señor a Pedro. Lo que no entiendes ahora, lo entenderás después. Está restringido el conocimiento total de las cosas. Dijo Pablo, ahora vemos como por espejo en oscuridad. Miren qué terrible visión, como que sí se ve, pero no se distingue, como que sí nos... No se puede, no exijas, no pidas más, no te deprimas, no te encierres, no te desesperes. Que el Señor aclarará todas las cosas a los que esperen en Él, a los que se traben de su mano, a los que descansen en Él. Todas tus cargas, todas tus angustias, todos tus cuestionamientos, todas tus inquietudes, ponlas en las manos del Señor. Tú no entiendes muchas cosas y sucederán peores cosas, pero recuerda el porqué, porque aún estamos aquí, pero pronto, con la ayuda del Señor, si somos fieles, estaremos en el reino de los cielos, donde será paz, gozo, bendición, vida, alegría, y esa promesa es fiel y verdadera. Que Dios les bendiga y reciba la gloria.
2: Levanta las manos al cielo conmigo y repite: Señor, levanto mis manos, aunque no tenga fuerzas, aunque tenga mil problemas. Confiésalo con tus labios. Todo el mundo cantando conmigo.

0: Muy buenas noches, queridos hermanos. El Departamento Internacional de Damas les da la bienvenida a su segmento Meditemos. Es un espacio creado como conclusión de los temas que se tratarán cada día en esta Semana Especial de Actividades 2021. Esperamos sea de mucha bendición para tu vida como para la nuestra. Y antes de iniciar, no queremos hacerlo sin invocar el nombre del Señor. Oremos.
1: Bendito y eterno Padre Celestial, Dios de amor e inmensas misericordias, ante ti vengo humillada y arrepentida de todos mis pecados, rogando que me escuches en esta hora. Gracias, Dios mío, por todas las cosas buenas que hemos disfrutado en este día. Gracias por ser un Padre amante y bueno, que te preocupas por tus hijos, que nos bendices, que nos ayudas para seguir adelante, para crecer en tu espíritu, Dios mío. Ahora te ruego, Dios mío, por esta charla que hemos de tener, que tú con tu Espíritu Santo pongas las palabras adecuadas en la boca de tus hijos, para que puedan traer bendición y edificación a tu iglesia. Este departamento de damas, Dios mío, concédele victoria espiritual, crecimiento, Dios mío, para que podamos todos juntos como iglesia llegar hasta tu trono celestial, a morar contigo para siempre. Ayúdanos en todo y nunca nos dejes, en el nombre de Jesús. Amén.

0: El tema de hoy se titula Si nadie lo hace, hazlo tú.
1: Para las personas que dicen que no tienen tiempo o una agenda muy saturada,
2: quiero contarte la siguiente anécdota.
1: Un agente asesor de empresas en gestión de tiempo convocó a sus alumnos en una conferencia. Sacó de debajo de su escritorio un frasco grande de boca ancha. Lo puso sobre la mesa junto a una bandeja con piedras del tamaño de un puño. Y preguntó, ¿cuántas piedras piensan que cabrían en el frasco? Después de que los asistentes hicieran sus conjeturas, comenzó a llenar el frasco con las piedras hasta que éste se llenó. Luego preguntó, ¿está lleno el frasco? Todo el mundo lo miró y asintió. Entonces sacó de debajo de la mesa un cubo con gravilla. Metió parte de la gravilla en el frasco y lo agitó. Las piedrecillas llenaron los espacios que dejaron las piedras grandes. El experto sonrió con ironía y preguntó nuevamente, ¿está lleno? Esta vez los estudiantes dudaron y dijeron, tal vez no. Entonces puso en la mesa un frasco con arena que comenzó a volcar sobre el frasco que tenía las piedras. La arena se filtraba entre los pequeños recovecos que dejaron las piedras grandes y la grava. ¿Está lleno? Preguntó nuevamente. ¡No! Exclamaron los asistentes. Bien, dijo. Y tomó una jarra con agua que comenzó a verter en el frasco mientras que todos observaban. El frasco aún no rebosaba. Bueno, ¿qué hemos demostrado? Preguntó. Y enseguida un alumno respondió, que no importa qué tan llena esté tu agenda, si lo intentas, siempre puedes hacer que quepan más cosas. No, concluyó el experto. Lo que esta lección nos enseña es que si no colocas las piedras grandes primero, no podrás colocarlas jamás. ¿Cuáles son las grandes piedras de tu vida? ¿Tus hijos? ¿Tus amigos? ¿Tus sueños? ¿Tu salud? ¿La persona amada? ¿Tu trabajo? ¿La iglesia? ¿Dios? Recuerda, ponlas primero. El resto encontrará su lugar. Te invito a reflexionar sobre estas dos frases que me han llamado mucho la atención y de verdad que nos dejan pensando. La primera es, uno de los grandes usos del Facebook y Twitter será demostrar en el último día que la falta de oración y ayuno no fue por falta de tiempo. Interesante, ¿no? Y ahora te presento esta otra. El ayuno y la oración, la combinación perfecta. El ayuno me desliga del mundo. La oración me liga a Dios. ¿Tú qué piensas? ¿Tendrá algo de cierto estas frases? Hoy quiero contarte de algunos beneficios que nos trae el ayuno. El ayuno es muy bueno. Yo sé que es difícil, nos cuesta, esta carne nada quiere, pero mira los beneficios que puedes obtener. Te acerca a Dios. Te hace sensible a su voz. Te ayuda a romper adicciones, nos muestra nuestras debilidades y nos ayuda a confiar y a enfocarnos en Dios como nuestra fortaleza. Hay una persona muy especial en la Biblia que encontró gracia y el favor de Dios para cumplir su destino, y ella fue Esther. Pero no solamente nos trae beneficios espirituales, que bueno, lo sabemos muy bien, ¿verdad? Sino que también nos trae beneficios mentales, y aquí te voy a mencionar algunos de ellos. Libera la ansiedad y el nerviosismo. Puede aumentar la tranquilidad. Libera tu mente de pensamientos y sentimientos negativos. Y aclara tus pensamientos. Ahora, el ayuno no solamente nos beneficia espiritual, mentalmente, sino también físicamente. Y esto no quiere decir que bueno, nos vamos a poner a ayunar para bajar de peso y esto sí me va a funcionar, porque no es así, ese no es el propósito del ayuno. Más sin embargo, nos trae algunos beneficios físicos. Ayuda a eliminar la adicción al azúcar y a los almidones. Ayuda a liberar las toxinas de nuestro cuerpo. Promueve niveles de energía saludables. Mejora tu piel y promueve el balance hormonal. Esto es una prueba más de que nuestro Dios es un Dios de amor, es un Dios que nos cuida y quiere lo mejor de nosotros. Y sus planes siempre son de bien para nuestras vidas. ayunar nos conviene. Como dijera la palabra de Dios, la santidad conviene a tu casa, el ayuno conviene a nuestra casa, a nuestro hogar, a nuestra vida. Muchas veces identificamos el ayuno o alguien menciona ayuno y rápidamente nuestra mente se va a es algo aburrido, necesito estar seria, ya hasta parece que voy a estar con un mal carácter. Sentimos como que si tenemos que estar todos serios y como amargados y que no podemos ni reír ni disfrutar de la vida, pero no es así. Si bien es cierto que tenemos que retenernos de alimentos, tampoco es una huelga de hambre, sino que es una oportunidad que se nos da para ser felices, además de ser bendecidos por Dios. ¿Y cómo es que voy a ser feliz ayunando? Veamos cuál es el ayuno que agrada al Señor. Nos dice su palabra en Isaías: es tal el ayuno que yo escogí, que de día el hombre aflija su alma, que incline su cabeza como junco. ¿Llamaréis a esto ayuno día agradable a Jehová? ¿No es más bien el ayuno que yo escogí, dice el Señor, desatar las ligaduras de impiedad, soltar las cargas de opresión y dejar libres a los quebrantados, y que rompáis todo yugo? ¿No es que partas tu pan con el hambriento y a los pobres errantes albergues en casa? ¿Que cuando veas al desnudo lo cubras y no te escondas de tu hermano? Entonces, cuando hagamos estas cosas, dice su palabra, nacerá tu luz como el alba, y tu salvación se dejará ver pronto, e irá tu justicia delante de ti, y la gloria de Jehová será tu retaguardia. Entonces invocarás a Jehová y Él te oirá. Clamarás y dirá Él: heme aquí. Si quitares de en medio de ti el yugo, el dedo amenazador y el hablar vanidad, y si dieres tu pan al hambriento y saciares al alma afligida, en las tinieblas nacerá tu luz y tu oscuridad será como el mediodía. Jehová te pastoreará siempre, y en las sequías saciará tu alma, y dará vigor a tus huesos, y serás como huerto de riego, y como manantial de aguas, cuyas aguas nunca faltan. ¡Cuánta bendición hay al ayunar! Somos felices. No sé si te ha pasado que cuando tú ayudas a tu prójimo, cuando tú haces el bien a tu hermano, te sientes bien. La felicidad de él es tu felicidad. Y eso es lo que nos manda hacer el Señor. Más allá de ungir nuestra cabeza y olvidarnos del mundo que está a nuestro alrededor y solamente enfocarnos en nosotros y allí encerraditos en el cuarto, Dios quiere algo más. Que podamos ayudar a nuestro prójimo. Que podamos ser el reflejo de Jesucristo aquí en la tierra. El ayunar nos desliga del mundo, pero esto no quiere decir que nos vamos a ir a encerrar y no saber nada de nuestro prójimo. No, eso sería un error gravísimo. Sino que el ayuno nos desliga del mundo porque tenemos que dejar, cuando estamos ayunando, nuestro propio yo, el hablar vanidad, como menciona su palabra, el tener ese dedo amenazador de estar juzgando, de estar criticando a los demás, sino que por el contrario nos incita, nos motiva, nos lleva a ser más como Cristo. Nos lleva a tener el carácter del Hijo de Dios de tal manera que realmente el mundo pueda notar que somos verdaderas hijas de Dios. Cuando tú das, cuando tú compartes, cuando tú eres amable, cuando tú ayudas, cuando tú amas, cuando tú ayunas, tú eres feliz. Y si no eres feliz al momento de ayunar, tal vez lo estás haciendo de la manera equivocada o con un enfoque que no es el correcto. Porque el ayuno debe de traer felicidad a tu vida. Es un acto de amor y de agradecimiento que debe hacerse con todo el corazón. Pero te entiendo. Sé que es difícil empezar, sé que es difícil dar ese primer paso o tal vez retomarlo. Esta carne está enferma, nada de las cosas espirituales quiere, pero necesitamos ayudarnos y motivarnos unas a otras de que es posible. Además, hay muchos casos que nos dejan una grande lección que decimos: ¡hey! ¿Qué está pasando? ¿Cómo es posible que otra gente se esfuerce tanto por alcanzar sus objetivos en la vida, tenga una entrega, un esfuerzo, una disposición a su trabajo, a su vida, a su familia, incluso a su misma religión? Y nosotras, las hijas de Dios, A veces nos dormimos en nuestros laureles, dijeran por ahí, pero es tiempo de despertar. No importa si quizás no lo hemos hecho como Dios lo manda a través de su palabra hasta el día de hoy. Hoy tenemos una nueva oportunidad para levantar el vuelo y volver a empezar. Escuché dos historias verídicas que nos dejan un gran mensaje. Primera historia. Se encuentra un cristiano en un centro comercial, terminando de hacer sus compras y se va directo hacia su carro. En ese trayecto donde va caminando se encuentra a un musulmán que de la misma manera iba a su carro. Estaban en el parqueadero, eran las 12 del mediodía y en ese momento el musulmán se detiene, saca de su maleta una manta y la pone sobre el piso. Se inclina bajo tierra y empieza a orar, a hacer reverencia a su Dios. El cristiano se quedó impactado al ver aquella escena, pues estaban en un lugar público a las 12 del mediodía y aquel hombre detuvo todo para poder orar a su Dios, pues a esa hora miles y miles y miles de musulmanes se reúnen para hacer oración en la mezquita. Y bueno, él no se encontraba en la mezquita, pero él tenía ese concepto y en ese momento no importó que fuera un centro comercial, el parqueadero de un centro comercial, y allí se puso a orar. Otra historia que va de la mano con esta, era un cristiano que fue a cerrar un negocio con un árabe. De la misma manera, eran las 12 del mediodía, llegó aquel hombre, se presenta y pide hablar con esta persona y le dice a su secretaria que en ese momento el árabe no podía atenderlo porque estaba orando. Aquel cristiano de la misma manera se quedó sorprendido, pues se trataba de dinero, era un negocio. Pero eso no fue más importante para el árabe como lo era la oración en su vida. Y bueno, ¿qué nos dejan estas historias? Nos dejan grandes enseñanzas. Bien dice su palabra. Examinadlo todo y retened lo bueno. Y bueno, esto ha sido como una sacudida a mi vida que quiero compartir contigo, que nos trae un gran mensaje a que volvamos a esa devoción del principio. A que retomemos nuestras armas, que son el ayuno y la oración. Y ahora nos preguntamos, ¿y las princesas de Dios? ¿Las hijas del rey? ¿Qué estamos haciendo? Ya que muchas veces no somos capaces de levantarnos 15 minutos antes de empezar nuestras labores para tener un encuentro con Dios, para buscar a Dios. No somos capaces de abrir la Biblia y nos quejamos de que Dios no nos habla. Si no somos capaces de arrodillarnos, mucho menos de ayunar. Pero eso sí, sí queremos que Él nos dé lo que nosotros queremos, lo que nosotros le pedimos. Pero no queremos darle a Dios lo que Él está pidiendo de nosotras. Mujer de Dios, es tiempo de despertar, es tiempo de hacer la diferencia. En un mundo perdido, sin rumbo, sin Dios y sin fe. Hoy pregunta a Dios, ¿dónde están esas mujeres entregadas como Esther? Mujer valiente y consagrada que sabía que las victorias se ganan a través del ayuno y la oración. Esa es la clave, ese es el secreto, esa es la llave que nos abrirá todas las puertas. Seamos esas cristianas genuinas, con devoción a Dios en la mañana, al mediodía, en la tarde, en la noche. En el frío, en el calor, en enero, en febrero, en marzo, en abril, en mayo, en diciembre, todos los meses del año, todos los días de nuestra vida. No esperemos ocasiones especiales para consagrarnos a Dios. No esperemos estar en procesos difíciles para entonces doblar rodilla y ungir nuestra cabeza para ahora sí pedir el favor de Dios. Demostremos con nuestra vida, con nuestras acciones, nuestro diario andar, nuestro caminar, nuestro hablar, que somos verdaderas hijas del gran rey. Que el mundo pueda ver a Cristo reflejado en nosotros y entonces quieran conocer a ese Cristo que nosotras predicamos. Y sabes, sí podemos llegar a tener esa vida consagrada. Y esto solamente se logra a través del ayuno y la oración. la lectura de la palabra de Dios, esa devoción, esa comunión con nuestro Padre Celestial. Recuerda esto, el ayuno y la oración son el combo perfecto para impactar al mundo. Dios te ha elegido a ti, sí, a ti que estás mirando este video. No es casualidad, así es que levántate en el nombre del Señor. Basta ya de ser avergonzados con otros que no tienen a Cristo. Mahatma Gandhi dijo, los cristianos tienen un gran Cristo, pero tienen muy pequeños cristianos. Ojalá yo tuviera el Cristo que tienen los cristianos. Vamos a comportarnos a la altura, pues tenemos a un gran Cristo, hermanita.
3: Salmo del mes de mayo, Salmo 63. Dios, Dios mío, eres tú. De madrugada te buscaré. Mi alma tiene sed de ti. Mi carne te anhela en tierra seca y árida donde no hay aguas. Para ver tu poder y tu gloria, así como te he mirado en el santuario, porque mejor es tu misericordia que la vida. Mis labios te alabarán, así te bendeciré en mi vida, en tu nombre alzaré mis manos, como de médula y de grosura será saciada mi alma, y con labios de júbilo te alabará mi boca. Cuando me acuerde de ti en mi lecho, cuando medite en ti las vigilias de la noche, porque has sido mi socorro, y así en la sombra de tus alas me regocijaré. Está mi alma pegada a ti, tu diestra me ha sostenido, pero los que para destrucción buscaron mi alma caerán en los sitios bajos de la tierra. Los destruirán a filo de espada, serán presa de los chacales, pero el rey se alegrará en Dios, será alabado cualquiera que jura por él. Porque la boca de los que hablan mentiras será cerrada.
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0: Why not?
1: Por ese sacrificio, Señor. Esta noche queremos rendir nuestra vida en tu presencia.

quiero invitarte que con tu mismo corazón y en unidad, en un mismo sentir, cantemos esto al Señor y le demos la gloria por medio de este canto.

Señor, recibe nuestra oración, que es desde el fondo del corazón de tus hijos, Señor. Recibe alabanza, gloria y honra a ti, Señor. Recibe todo aplauso de tus hijos en este día, Señor. Levantamos tu nombre y te confesamos como nuestro Señor.

0: Salmo del mes de mayo, Salmo 63. Dios, Dios mío eres tú, de madrugada te buscaré. Mi alma tiene sed de ti, mi carne te anhela en tierra seca y árida donde no hay aguas, para ver tu poder y tu gloria, así como te he mirado en el santuario, porque mejor es tu misericordia que la vida. Mis labios te alabarán, así te bendeciré en mi vida, en tu nombre alzaré mis manos. Como de médula y de grosura será saciada mi alma, y con labios de júbilo te alabará mi boca. Cuando me acuerde de ti en mi lecho, cuando medite en ti las vigilias de la noche, porque has sido mi socorro, y así en la sombra de tus alas me regocijaré. Está mi alma pegada a ti, tu diestra me ha sostenido, pero los que para destrucción buscaron mi alma caerán en los sitios bajos de la tierra. Los destruirán a filo de espada, serán presa de los chacales, pero el rey se alegrará en Dios, será alabado cualquiera que jura por él, porque la boca de los que hablan mentiras será cerrada.
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quiero invitarte que con tu mismo corazón y en unidad, en un mismo sentir, cantemos esto al Señor y le demos la gloria por medio de este canto.

Señor, recibe nuestra oración, que es desde el fondo del corazón de tus hijos, Señor. Recibe alabanza, gloria y honra a ti, Señor. Recibe todo aplauso de tus hijos en este día, Señor. Levantamos tu nombre y te confesamos como nuestro Señor.

Un saludo cordial a mis hermanos en la fe, donde quiera que se encuentren, a todos los que hemos abrazado la fe cristiana y enfrentamos cada día el reto de intentar seguir las pautas marcadas por Jesucristo en cada aspecto de nuestra vida, siendo uno de los más importantes el matrimonio. Agradezco esta invitación brindada por el Ministerio de la Familia para hablar un poco a los matrimonios de la Iglesia, pieza fundamental de nuestra comunidad, pilar de las familias, esperanza para la educación de los niños y plan de Dios para la humanidad. Esta breve charla lleva como título central el equilibrio, clave del éxito en el matrimonio cristiano. Estos temas adquieren hoy una importancia mayor que en otros tiempos, debido a la crisis social que se vive, en la que el índice de matrimonios ha caído frente a otras alternativas de convivencia y en la que el porcentaje de divorcios se encuentra a la alza, demostrando cada vez más la pérdida de la capacidad como seres humanos para aceptar el compromiso, para cuidar las relaciones y para darnos por el bien de otros. A pesar de esta realidad, un segmento importante de la sociedad seguimos creyendo en el valor del matrimonio y lo consideramos como un plan de Dios desde la creación de la humanidad, para mejorar la existencia de las personas, para incrementar nuestro nivel de felicidad, para constituirse en un mecanismo o en una red de apoyo ante las adversidades de la vida y reforzar así nuestras posibilidades de afrontar las dificultades del día a día. Así lo expresan las Escrituras en Eclesiastés 4, del 9 al 12. Mejores son dos que uno, porque tienen mejor paga de su trabajo. Porque si cayeren, el uno levantará a su compañero. Mas ay del solo, que cuando cayere, no habrá segundo que lo levante. También, si dos durmieren juntos, se calentarán. ¿Mas cómo se calentará uno solo? Y si alguno prevaleciere contra el uno, dos estarán contra él.

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Ahora bien, si esta es la idea original de Dios para el matrimonio, ¿cómo podemos explicar que para muchos pueda convertirse en una cárcel de la cual desearían salir? Porque hay personas casadas que aconsejan enfáticamente a los jóvenes permanecer solteros. ¿Cuál es la razón por la que algunas mujeres u hombres parecen haber encontrado a un enemigo en su propia casa, la cual se convierte en un campo de guerra? ¿Por qué algunas veces el matrimonio se convierte en un lugar frío en el que se llora constantemente y se daña a los hijos? Todas estas interrogantes nos ilustran la triste realidad de muchos matrimonios, cristianos o no, una realidad difícil de aceptar, en la que se requiere la intervención directa e inmediata de Dios y la voluntad efectiva de cada miembro de la pareja para lograr un cambio. ¿Que si el cambio es posible? Claro que lo es. Siento la inspiración de Dios en este mismo momento, pidiéndome decir a los oyentes que sí pueden sanar su matrimonio, que no lo den por perdido, que no se empeñen en continuar así, que dejen de hacer daño a sus familias, que se entreguen desde hoy a esta tarea de reconstruir lo destruido. Para los matrimonios que aún se conservan en amor y respeto, este es un llamado a mejorar, a continuar regando lo que ya florece y perfeccionar su relación en el amor de Dios. De acuerdo con un análisis de la Biblia, el equilibrio es un asunto importante para Dios. Él mismo mandó a sus discípulos a ser prudentes como serpientes y sencillos como palomas, demostrando que el equilibrio en la personalidad es un asunto propio y de interés del cristiano. Asimismo, en Efesios 5:15 se hace un llamado a tener cuidado cómo andáis, no como insensatos, sino como sabios. Con esto queda demostrado que Dios pide que sus hijos seamos personas equilibradas. Ahora bien, ¿qué es el equilibrio? Pues es un término que proviene de la física y que puede definirse del siguiente modo: estado de inmovilidad de un cuerpo sometido a dos o más fuerzas de la misma intensidad que actúan en sentido opuesto, por lo que se contrarrestan o anulan. Aplicando estos principios al caso del matrimonio, entenderemos como equilibrio el estado de paz y bienestar al que se llega cuando cada integrante de la pareja invierte la misma intensidad de esfuerzo para lograr la estabilidad. Para entender mejor esto, abordaremos brevemente cuatro puntos importantes. Estos contribuirán a la comprensión de las ideas que deseamos analizar. Punto número uno. Las diferencias en una pareja son el punto de partida del equilibrio. Los seres humanos somos una creación maravillosa, una combinación de características únicas. Dios nos ha dotado de una personalidad que integra sentimientos, inteligencia, capacidades, intereses, entre otros elementos que no se repiten en otro individuo. En las parejas es común observar que uno posee habilidades o intereses de las que el otro tal vez carece. Además de esto, las costumbres que cada uno trae del hogar en el que ha crecido aportan otras diferencias que distinguen su modo de actuar. Aunque en las parejas son comunes las discusiones sobre cómo manejar el dinero, ocupar el tiempo, el modo en que debe educarse a los hijos y hasta cómo doblar las toallas, estas deben resolverse tomando en consideración el reto de integrar ideas diferentes, aprovechando los defectos de uno y las fortalezas del otro
para construir una unidad armónica y efectiva. Por ejemplo, si mi esposo es cuidadoso con los detalles, es paciente y persistente, a pesar de que requiera más tiempo para hacer las cosas, y por otro lado, yo soy desesperada e impulsiva, aunque resuelva rápidamente los problemas, habrán decisiones o situaciones que resultarán mejor en sus manos que en las mías. Todo es cuestión de analizar cada situación y decidir qué cualidades de cada uno debemos aprovechar en ese momento preciso. Y en lugar de armar una lucha, debemos recordar que somos una sola carne y los beneficios de este equilibrio serán para ambos. Punto número 2. La búsqueda del equilibrio debe iniciar en el proceso de elección de pareja. Sin afán de abordar este tema con amplitud, creo que todos los casados coincidiríamos en que una de las decisiones más importantes de una persona es la elección de pareja. Si pudiéramos entrar en la mente de los jóvenes, les pediríamos tener sumo cuidado en este proceso y abrir bien los ojos para darse cuenta de qué tipo de persona necesitan para compartir el resto de sus vidas. Este análisis debe hacerse con la mente y corazón bien atentos, tomando en cuenta las características propias y las del otro, posicionando el posible funcionamiento de la pareja en distintos escenarios, aún en los más adversos, los más difíciles, a fin de estimar qué tan compatibles serían. Es innegable que todos los seres humanos tenemos defectos y fortalezas, y estos deben identificarse desde la etapa del noviazgo, de modo que sea posible valorar si puedes lidiar con las áreas de mejora que ves en la pareja, a fin de identificar posibles núcleos de conflicto en el futuro. Obviamente, será necesario poner todo este asunto en las manos de Dios. Sin embargo, también requerirás actuar con mucha sabiduría y dominio propio en este proceso de toma de decisiones. Tercer punto. Mediar ante los desafíos de las diferencias. En el camino hacia el equilibrio, todos los matrimonios tendremos que afrontar los desafíos que se derivan de nuestras diferencias. Habrá momentos en los que tendremos que estar frente a frente resolviendo algún conflicto infranqueable. Lo más importante será partir de la idea de que no somos dos bandos contrarios en una guerra de egos, sino que somos un equipo en el que debe prevalecer el amor. Dice la palabra, el que no ama no conoce a Dios, porque Dios es amor. El esposo o esposa que no es capaz de actuar con amor a su cónyuge, aun en momentos de tensión, está demostrando su desconocimiento y lejanía de Dios. En esos momentos de resolución de conflictos, cada cónyuge debe estar pendiente de tres aspectos de su actuar: sus actitudes, sus palabras y sus acciones. Esto funciona como un análisis personal, no como un elemento para juzgar al otro. Por lo tanto, debemos hacernos las siguientes preguntas mientras estamos teniendo un diálogo, una discusión con nuestra pareja. ¿Cuál está siendo mi actitud ante mi pareja? ¿Estoy actuando con soberbia, con resentimiento o con indiferencia? ¿Cómo son mis palabras? ¿Estoy utilizando expresiones ásperas con intención de lastimar o destruir? ¿Estoy mintiendo u ocultando la verdad? ¿Cómo son mis acciones ante mi pareja? ¿Estoy faltándole al respeto? ¿Mi actitud es iracunda o manipuladora? Este análisis personal
muestra posibles barreras de la comunicación que afectan el diálogo y la búsqueda del equilibrio en los matrimonios. Si tú identificas que en tu relación hay áreas de mejora, pueden establecer tu pareja y tú acuerdos a fin de trabajar en ellas y ponerlos en práctica en cada oportunidad que tengan. No será fácil al principio, pero cuando hay amor, voluntad y la presencia de Dios, todo es posible. Punto número 4. El equilibrio en el hogar es un balance entre el sacrificio y la felicidad. Dentro de la Biblia hay muchas referencias que permiten visualizar el papel tan importante de cada integrante de la pareja en el equilibrio matrimonial. Por ejemplo, en Génesis 2:18 se dice: y dijo Jehová Dios, no es bueno que el hombre esté solo, le haré ayuda idónea para él. Asimismo, en Efesios 5:33 se escribe: por lo demás, cada uno de vosotros ame también a su mujer como a sí mismo, y la mujer respete a su marido. Esto demuestra que ninguno de los cónyuges puede adoptar un papel pasivo en la relación matrimonial. Volviendo a nuestro concepto de equilibrio, se requiere una inversión equitativa de esfuerzo para lograr la estabilidad en la relación. Así, he identificado dos elementos que es necesario comprender en las relaciones de pareja: el sacrificio y la felicidad, las cuales deben estar en balance en cada uno de los miembros de una familia del siguiente modo. Todos deben invertir una cantidad similar de esfuerzo, de acuerdo con sus capacidades y posibilidades, para cosechar una cantidad proporcional de felicidad. Ahora bien, el desequilibrio en las familias se presenta cuando la mayor cantidad de esfuerzo se concentra en uno solo de los miembros, mientras que otros ciegan toda la felicidad y el bienestar a costa del otro. Por ejemplo, un padre que trabaja todo el día, mientras que la esposa solo descansa y se encuentra ajena de las presiones financieras al tiempo que descuida su hogar. Esto demuestra un desequilibrio. O por otro lado, una esposa que trabaja, se ocupa del hogar y de los hijos, para que el esposo no pierda la calma mientras él trabaja lo mínimo, es otro ejemplo de una falta de equilibrio. No se ponen a discusión aquí los roles o los acuerdos que haya en cada hogar, sino la cantidad de esfuerzo invertido. La idea sería que, en la medida de sus habilidades, características y realidades, cada integrante de la pareja invirtiera todo lo que sea posible en el bienestar del hogar, lo cual será retribuido en una gran cosecha de felicidad. Esto también aplica con los hijos. Cuando ambos padres invierten el mayor esfuerzo en el bienestar de un hijo, en darle todo lo que necesita y aún más en concederle todo lo que pida, sin pedirle algún esfuerzo, acorde con su edad y circunstancias, se está descuidando la importancia de enseñarle el valor de su contribución en el hogar. Los hijos también deben esforzarse por la felicidad de los padres y por el equilibrio en el hogar, aunque sea recogiendo sus juguetes, lavando platos sucios o ahorrando en cosas que no necesita. Esto traerá bendición y mucha felicidad en la familia. A manera de cierre, no olvidemos que Dios ama el equilibrio. Esto puede verse en lo perfecto de su creación, en sus disposiciones para el ser humano y en sus anhelos de santidad para sus hijos. Que Dios nos ayude a conservar la estabilidad de nuestras familias,
apoyándonos en el Espíritu que nos ha sido dado, no de temor, sino el de fortaleza, de amor y de templanza o dominio propio. Termino esta charla dando gracias a Dios y esperando que estas sencillas palabras puedan contribuir a sembrar la semilla del amor y la felicidad en las familias. Me despido con una frase de T. Bianco como un regalo para todos ustedes. Familia es cuando amas a alguien hasta la muerte y harías cualquier cosa por ellos. Confías en ellos y cuidas de ellos, y a cambio, ellos hacen lo mismo. Es el tipo de vínculo que nos mantiene unidos. Bendiciones para todos.

0: Salmo del mes de mayo, Salmo 63. Dios, Dios mío eres tú, de madrugada te buscaré, mi alma tiene sed de ti, mi carne te anhela en tierra seca y árida donde no hay aguas, para ver tu poder y tu gloria, así como te he mirado en el santuario, porque mejor es tu misericordia que la vida. Mis labios te alabarán, así te bendeciré en mi vida, en tu nombre alzaré mis manos. Como de médula y de grosura será saciada mi alma, y con labios de júbilo te alabará mi boca. Cuando me acuerde de ti en mi lecho, cuando medite en ti las vigilias de la noche, porque has sido mi socorro, y así en la sombra de tus alas me regocijaré. Está mi alma pegada a ti, tu diestra me ha sostenido, pero los que para destrucción buscaron mi alma caerán en los sitios bajos de la tierra. Los destruirán a filo de espada, serán presa de los chacales, pero el rey se alegrará en Dios, será alabado cualquiera que jura por él, porque la boca de los que hablan mentiras será cerrada.
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5: Gloria a Dios, muy buenas noches, saludos en el nombre de nuestro Señor y Salvador Jesucristo. Les saluda su hermano y amigo en Cristo, Randall Pineda, deseándoles la mejor de las noches y bendiciones para cada uno de los que ya están en sintonía y también para los que han de sumarse a la sintonía de esta programación en esta noche especial de este jueves. Jueves de Pasión por las Almas aquí a través de la radio de la iglesia, Soldados de la Cruz de Cristo Radio. Estamos aquí transmitiendo por SC Radio Panamá y SC Radio Internacional. Saludos a todos los que ya están acompañándonos en esta preciosa noche. Bendiciones a cada uno de ustedes. Gracias por permitirnos llegar hasta sus hogares. También gracias a nuestra hermana Lea por la invitación a esta programación. Bueno, queremos empezar pidiendo disculpas, pues la semana pasada no pudimos transmitir. Tuvimos algunos contratiempos en el trabajo, algunos trabajos especiales, y no pudimos salir temprano para poder participar de la programación. Pero gracias al Señor, hoy ya estamos con otra programación más de Pasión por las Almas aquí a través de Soldados de la Cruz de Cristo Radio. Damos gracias al Señor por la oportunidad que nos da en esta preciosa noche ya de este jueves. Primera noche ya, primera programación de este mes de junio, sexto mes del año. Ya estamos llegando casi a la mitad de este año 2022. Gracias a la misericordia de nuestro Dios que nos permite haciendo su voluntad, obedeciendo su palabra y compartiendo el mensaje de salvación. Pues ese fue el mandato que dio nuestro Señor Jesucristo: id y predicad el evangelio a todos, y aquel que creyere, dice su palabra, será salvo. Porque eso es lo importante, la salvación de nuestra alma. Bien, y mientras más se siguen sumando a la programación, vamos a hacer la pausa musical antes de venir con la oración por el programa. Con esta preciosa alabanza, nuestro Salvador. ¿Por qué tenemos que dar a conocer al mundo que existe un Salvador que puede perdonar los pecados y que puede darte vida eterna?

Gloria sea nuestro Salvador. Preciosa alabanza. Si es alabanzas a nuestro Rey y Salvador. Pues prometido mucho tiempo atrás, se cumplió esa promesa y nació el Salvador del mundo para darnos oportunidad de salvación y perdón de nuestros pecados. Gloria sea a nuestro Señor Jesucristo. Y ese es al cual debemos predicar, al que no escatimó su vida para dar oportunidad de salvación a toda criatura. Una vez más, bienvenidos a esta programación de Pasión por las Almas, aquí a través de Soldados de la Cruz de Cristo Radio, en este jueves, primer jueves de este mes de junio, ya entrando en el sexto mes de este año. Glorificado sea el nombre de nuestro Dios. Como no podemos hacer nada, ni pretendemos tampoco hacer nada sin la ayuda de nuestro Dios, vamos a presentarnos en oración, así que usted ahí en su lugar también puede, junto a nosotros, ahí acompañarnos en esta oración. Pero antes le invitamos para que aproveche antes de la oración y pueda compartir el enlace www.soldadosdelacruz.org/radio o www.soldadosdelacruz.org/radio Panamá, o también a través de las redes sociales, el Facebook Live, puede compartir el enlace para que muchos más puedan sumarse a la programación en esta noche y puedan recibir bendiciones de parte de nuestro Dios. Bien, ahora sí, vamos a tener entonces la oración por esta programación de esta noche, para que el Señor sea nuestra guía, nuestra dirección, nuestra ayuda en todo momento. Bendito Dios y Padre Celestial, ante tu presencia vengo una vez más, rogándote el perdón de mis pecados, de mis faltas y errores cometidos, dándote las gracias primeramente por la oportunidad que nos permites otro jueves más de estar participando de esta programación. Padre Santo, te damos gracias por cada hermano, por cada amigo que está en sintonía, por los que han de sumarse a la sintonía en esta noche, Dios del cielo. Gracias te damos porque nos das la salud, no permite a mí la oportunidad de poder compartir. En esta noche, Dios del cielo, presentamos delante de ti todos los instrumentos, todos los dispositivos electrónicos, computadoras, mezcladores, los celulares que están utilizando también, computadores para sintonizar la radio, si es vía telefónica también, Dios del cielo, para que todo pueda fluir de la mejor manera, los servicios de internet. Todo está delante de tu presencia, Padre amado. Rogamos que cada palabra, cada alabanza, el precioso mensaje que hemos de compartir en esta noche, todo sea de bendición para cada uno de nuestros hermanos y amigos. Rogamos que tu Espíritu Santo nos acompañe en esta programación. Te lo pedimos y te lo suplicamos todo en el nombre de tu Hijo amado Jesús. Amén.

Bien, estamos presentados ante nuestro Dios en oración, Dios del cielo, para que nos guíe y nos dirija en esta noche. Saludos también a nuestros hermanos que ya están reportando sintonía, nuestra hermana María Elena, allá en la Transísmica también. Bendiciones a nuestros hermanos ahí, nuestra hermana Delia Susana, todos los demás que nos están ya escribiendo a través del chat de Soldados de la Cruz de Cristo Radio. Y como decíamos, hay que dar a conocer al mundo que hay uno que vino a darnos oportunidad de vida eterna y darnos salvación, ese Dios grande, Dios poderoso, que ha dado su vida para darnos esa oportunidad de salvación. Vamos a escuchar esta preciosa alabanza titulada Dios puede salvar.

Gloria a Dios, así es. Todos necesitamos amor que nunca falla, su gracia y compasión. Todos necesitamos perdón y esperanza de un Dios que salva. Y es que es así, tenemos un Dios que salva, el único Dios fiel y verdadero, que tiene amor para con todos nosotros. ¿Y por qué? Porque sabemos que puede tener amor para con todos nosotros, pues en su misma palabra nos dice de que Dios es amor. Y no somos merecedores de tanto amor que tiene por nosotros, pero Él nos ofrece su gracia de una manera gratuita. Su gracia, Él nos ofrece la salvación, nos ofrece su compasión, nos ofrece su perdón y nos ofrece la esperanza de una vida eterna. Solamente tenemos que creer en Él y en su palabra. Ahora, quizás pensamos de que ese creer es simplemente así, yo creo. Pero para poder demostrar que creemos en nuestro Dios, tenemos que ser obedientes a su palabra. Y es tanto el amor que tiene Jesucristo por cada uno de nosotros, que como dice esta alabanza, incluso ha movido montañas.

para llevar ese evangelio hasta nosotros y que podamos llegar al conocimiento de su palabra, podemos aceptarle en nuestras vidas y darnos esa oportunidad. A veces pensamos, y nos equivocamos, a veces pensamos que tenemos que venir perfectos, sin manchas, sin arrugas, sin ningún pecado, nada, para que el Señor nos reciba. Pero aún con nuestros errores, el Señor nos llama, pues sabe que somos imperfectos, pero quiere que nosotros corrijamos nuestros pasos y llevemos una vida que agrade, que a Él le agrade. Y nosotros, como siervos de Dios, debemos procurar que la luz de nuestro Señor brille en todo lugar, en todo pueblo, en toda nación. Que podamos llevar ese mensaje de esperanza a todas las almas que necesitan de nuestro Dios. Y es que gracias a ese sacrificio hecho por nuestro Señor Jesús allá en la cruz del Calvario, tenemos esa oportunidad. Cuánto amor, cuánto sufrir. A veces solamente pensamos en que, y mencionamos sí que nuestro Señor Jesús murió, pero cuánto sufrimiento tuvo que pasar en aquel momento, azotado. Incluso antes de esto, insultado, escupido, injuriado sin ninguna causa. Luego, maltratado, azotado. Tener que llevar, después de haber sido azotado, esa cruz por todo ese camino hasta llegar allá al Gólgota. Ser crucificado y tener que morir de la peor manera, con la peor muerte que existía en aquellos tiempos. Y allá, desnudo, a la vista de todo el pueblo. Y todo por amor a ti y a mí. Por eso en su palabra dice que no es la sangre de los toros ni de los animales, aquellos que se sacrificaban, la que nos da perdón de pecados, sino aquella sangre preciosa del Señor Jesucristo derramada allá en la cruz del Calvario. Por eso la salvación se escribe con sangre.

Gloria a Dios. Así es la salvación. Se escribe con sangre y desde tiempos antiguos. Podemos ver en los relatos bíblicos lo importante que era la sangre en aquel momento, cuando vinieron aquellas plagas, aquel pueblo de Egipto, y vino esa última plaga de la muerte de los primogénitos. Dios mandó a Moisés a que pusieran una marca con sangre en cada uno de los hogares. ¿Para qué? Para que cuando el ángel pasara y viera esto, no tocara a los primogénitos en esa casa. Y podemos ver en la palabra de Dios que incluso aquellos varios egipcios que no creían en Jehová, cuando vieron esto, hey, yo también prefiero mejor porque no quiero que mi primogénito muera. Qué importante la sangre que simbolizaba ese sacrificio de nuestro Señor Jesucristo en la cruz del Calvario para darnos esa oportunidad de salvación. Y como decíamos, a veces pensamos que tenemos que venir de una manera perfecta para poder entrar ante nuestro Señor. Pero no hay mejor día para tomar la decisión importante de seguir a nuestro Señor y aceptarle en nuestras vidas como nuestro Salvador que el presente, porque el día de ayer ya pasó, no podemos volver a él. El de mañana no sabemos, no ha llegado, pero el de hoy, el día de hoy, es un regalo de Dios, es un presente, y el mejor regalo que el Señor te da hoy día es la salvación. No tienes que venir a Él y aceptarle en tu corazón. Él te espera con los brazos abiertos. Hoy es el día, hoy es la oportunidad, ¿sí? A veces predicamos a las personas, acércate, venga. Sí, pero el día es hoy, porque del futuro no sabemos. Está por venir, puede pasar, puede suceder. Es una incógnita, pero el día de hoy es un regalo, es un presente y lo estamos viviendo. Y es el día oportuno para aceptar al Señor.

Gloria a Dios, así es como lo decíamos. No importa de qué lengua, tribu o nación tú seas, el Señor te espera con los brazos abiertos. Hoy es ese día especial, hoy es el día oportuno para venir a nuestro Señor Jesucristo. Y que todas esas promesas se puedan hacer realidad en nuestras vidas. Lo importante de ese llamado que está haciendo nuestro Señor Jesucristo desde hace más de 2000 años y todavía sigue haciendo ese llamado, pues tiene grandes cosas preparadas para aquellos que están dispuestos a hacer su voluntad y obedecer su palabra. Porque no fue en vano. No fue en vano todo lo que nuestro Señor ha hecho. Pensando en nosotros, venir a nacer allá. Hoy en día nos preocupamos si queremos que nuestros hijos nazcan, donde hayan buenos doctores, que puedan atenderlo y cualquier emergencia, puedan tener todas las cosas a mano, todos los instrumentos, todos los aparatos, para tener el mejor cuidado que puedan tener nuestros pequeños cuando nacen. Sin embargo, nuestro Señor Jesucristo nació en aquel humilde lugar, en aquel, vamos a decirlo así, como un establo, con algunos quizás animales podrían haber ahí, no lo sabemos, en aquel humilde pesebre, allá, bajo una noche con una luna radiante, podemos decirlo así, una estrella que iluminaba el camino para aquellos que iban a llevar sus presentes a él. Siendo rey, nació en aquel lugar tan humilde, sin doctores, sin personas especializadas en partos. Allá vino a nacer nuestro Señor Jesucristo, de la manera quizás más incógnita ya. Crecer bajo el cuidado de un carpintero. Nada de palacios ni de lugares especiales. Se humilló a sí mismo para mostrarnos su gran amor y darnos esa oportunidad de salvación. Y cuando vemos esa gran humildad que tiene nuestro Dios, ¿cómo nosotros no también poder ser humildes y ver la gran necesidad que tiene el mundo de que el mensaje llegue hasta sus vidas? Porque muchos dicen que pueden creer en Dios, pero no conocen su palabra, no conocen lo que dicen las Sagradas Escrituras, no conocen todo los tesoros que nuestro Señor Jesucristo dejó plasmados en las Sagradas Escrituras para nuestro beneficio. Y como está escrito ya en San Juan 5:39, escudriñad las Escrituras porque a vosotros os parece que en ellas tenéis la vida eterna y ellas son las que dan testimonio de mí. Hablando de nuestro Señor Jesucristo en ese momento, son las que testifican de nuestro Señor Jesucristo. ¿Cómo vamos a poder creer en alguien que no conocemos? Pero la palabra de Dios testifica de nuestro Señor Jesucristo. Así que llegando al conocimiento de su palabra, llegamos al conocimiento de nuestro Señor Jesucristo y podemos encontrar esa oportunidad, porque nuestro Señor Jesús, Él salva. No importa las cosas que estén sucediendo en el mundo, hay alguien que siempre nos tiene presente en todo momento: nuestro Señor Jesucristo.

Así es, debemos ir y predicar. Decirles que Cristo salva. Es un mandato de nuestro Señor Jesucristo. Ir y predicar el Evangelio a todos. Y como hemos dicho en otras ocasiones, a veces pensamos que necesitamos hacer una grande campaña, un gran movimiento con muchas personas para dar a conocer el mensaje de salvación. Pero no es necesario. Incluso con nuestra forma de vivir, podemos predicarles a las personas y pueden ver al Señor Jesucristo en nuestras vidas. El mejor ejemplo que podemos darles es a través de nuestra vida, nuestra forma de ser, nuestra forma de hablar. Se hace notoria. Me acuerdo de aquel pasaje cuando Pedro se introdujo allá para querer ver qué estaba pasando con el Señor Jesucristo. Y muchos le decían: tú pareces que eras de los que andabas con él, porque aún tu propio hablar lo delataba. Su forma de actuar, su forma de hablar, lo delataba. Qué bonito es cuando las personas puedan ver a nuestro Señor Jesucristo. Y nosotros, a través de nuestra forma de ser, nuestra forma de hablar, allá en nuestro trabajo, en los lugares donde vamos, pueden ver que hay algo diferente. Aún así, de esa manera tan sencilla, podemos predicar el mensaje de nuestro Señor Jesucristo. No necesitamos de tantas cosas. Recuerdo también aquel pasaje cuando aquel profeta estaba allá en la cueva y comenzó a manifestarse el gran poder de nuestro Dios, un terremoto, un fuerte viento, en todas estas cosas. Sin embargo, la presencia del Señor llegó en un silbo apacible. No necesitan grandes cosas para que se pueda manifestar la grandeza de nuestro Dios. Pero debemos reconocer que tenemos un Dios de salvación. O decir nosotros mismos y reconocer: Dios de mi salvación.

0: Gloria a Dios. Qué bendición, qué privilegio. Gloria a Dios, aleluya. Poder tener un Dios que se preocupa por nosotros, un Dios que no escatimó nada para darnos esa oportunidad de salvación. Ese es nuestro Dios, ese merece toda la honra, toda la gloria, toda la alabanza. Bendiciones a todos los que están ahí en sintonía de esta programación en esta noche. Ya es tiempo oportuno para compartir con ustedes el mensaje que hemos escogido de nuestros archivos para traer a ustedes en esta noche. Queremos compartirlos ya en este momento para que usted también pueda recibir más de parte de nuestro Dios, ya no en canto, sino a través de un poderoso mensaje que queremos compartir con ustedes en la voz de una sierva del Señor, una joven que le gusta llevar el mensaje de salvación y enseñar de su palabra. Así que vamos a escuchar este mensaje en esta noche en la voz de nuestra hermana Loni Palacio. Un mensaje predicado ya hace un par de años atrás, pero que sigue teniendo ese toque especial para nuestras vidas. Así que vamos a escuchar este mensaje y después del mismo venimos con más de esta programación de Pasión por las Almas aquí a través de Soldados de la Cruz de Cristo Radio. Escuchemos el mensaje en esta noche.
1: Buenas noches, hermanos. Bendigo el nombre de Dios por esta oportunidad que me da de traer o compartir su palabra con ustedes. Les traigo un mensaje que sé que va a ser de bendición para ustedes y por eso le pido que lo escuchen con atención. El mensaje lleva por título: El Señor quiere salvarte. ¿Lo aceptas? Este mensaje lleva una pregunta muy importante. ¿Lo aceptas? La base bíblica que leímos hace un momento narra la historia de un hombre leproso que se acerca al Señor. Pero dice que primero fue Jesús quien descendió del monte. El Señor fue hasta donde estaba el leproso. Y el leproso, reconociendo el poder de Dios, le dice: Señor, ¿quieres sanarme? Y el Señor le dice: quiero, sé limpio. Asimismo, el Señor te dice hoy que Él quiere salvarte. Él quiere salvar tu vida. Hace más de 2000 años envió a su Hijo a morir en la cruz del Calvario por ti, por amor, porque amó tu alma. Y por amor entregó a su Hijo y murió de una forma muy cruel para que hoy pudiera ser salvo. Pero Él no lo hace arbitrariamente, sino que Él deja en tus manos esa decisión si tú quieres aceptar esa salvación que ya su Hijo hizo el sacrificio por ti. ¿Lo aceptas? El Señor desde el principio de la creación diseñó un plan perfecto para que todo el que creyera en su Hijo, en el nombre de Jesús, fuera salvo. Pero creer significa aceptar su voluntad, cumplir sus mandamientos. Dice en el libro de Éxodos, dice la palabra de Jesús, perdón, de Dios: si oyeres hoy mi voz y guardares mis mandamientos, yo seré Jehová tu sanador. Yo seré Jehová el que sana tus dolencias. Yo seré Jehová el que cubre todas tus necesidades. Yo seré tu salvador. Pero tienes que aceptarle. Él te está dando una oportunidad del día de hoy de acercarte a Él, de aceptar el llamado para que puedas ser salvo y cuando venga sus hijos en nubes de gloria, puedas entrar con Él a la gran cena y poder disfrutar de lo que el Señor tiene preparado para nosotros desde la fundación del mundo. Dice que Él fue a preparar moradas no hechas de de hombres, con manos de hombres, sino preparadas por el Padre Celestial, donde vamos a morar por la eternidad adorando el nombre del Señor. Pero te hace esta pregunta en esta noche: ¿quieres aceptar ese llamado para ser salvo? Quizás piensas que tu vida no tiene una razón de ser. Quizás piensas que los problemas que agobian tu alma no tienen una solución. Pero hoy quiero decirte que el Señor es la solución a esos problemas. El Señor es la solución a esa enfermedad que tienes. Si es una enfermedad penosa, no temas, el Señor tiene la solución. Así como sanó al leproso en la lectura que leyeron hace un momento, así como ha hecho muchos milagros a través de la historia, el Señor hoy día hace esos milagros. Solamente tienes que acercarte y pedirle al Señor en oración y Él va a contestar su súplica. Cuenta la Biblia que había un rey, su nombre era Ezequías. Le habían dicho que ya tenía que preparar su casa, su reinado, porque él iba a morir. Pero este rey se humilló ante Dios y le pidió que tuviera misericordia de él. Le dijo que se acordara de lo que había hecho y que había caminado en integridad delante de Dios. Y el profeta, a través del profeta Isaías, el Señor le dice que había escuchado su oración y sus súplicas, y sus lágrimas habían llegado delante de los pies del Señor. Y no solamente le concedió la vida, sino le dijo que le iba a conceder 15 años más. Entonces el Señor hoy te dice que si esa enfermedad lo que queja tu vida, Él te puede sanar. Si son problemas económicos, Él los puede suplir. Y si son problemas emocionales, depresión, lo que sea, Él puede sanarte. Él puede liberarte del estrés, de la depresión, de sentimientos que quizás alguien haya herido tu alma y aún conservas esos sentimientos de rencor, de ira, de odio. El Señor te puede liberar, solamente tienes que aceptarle. Recuerda la pregunta que el Señor te hace hoy: ¿aceptas? Él quiere salvar tu alma. ¿Lo aceptas? Que el Señor te bendiga.
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Así es. Salvación, camino angosto, fue necesaria para nuestra redención. Y así es, nuestro Señor Jesucristo, Él quiere salvar tu alma. ¿Lo aceptas? Precioso mensaje que hemos escuchado en la voz de nuestra hermana en esta noche. Bien, y saludos a todos aquellos que nos están reportando su sintonía y mandando sus mensajes ahí en el chat de Soldados de la Cruz de Cristo Radio. Bien, ha sido una programación especial traída hasta ustedes gracias a nuestro Dios en esta preciosa noche. Ya estamos llegando a la parte final, pero no nos queremos despedirnos sin antes hacer una oración por cada uno de nuestros hermanos y amigos, fieles oyentes de esta emisora, que están siempre ahí pendientes a cada una de las programaciones. Y los invitamos a que se mantengan en sintonía, pues como hemos dicho en otras ocasiones, ya viene el fin de semana, vienen las programaciones desde nuestros diferentes templos. Programaciones especiales de consagración del Santo Sábado. No se pierda la mañana con Jesús desde nuestra congregación en Panamá Viejo. Y las demás programaciones a nivel internacional. Las programaciones del fin de semana también, Escuela Sabática, Impacto Evangelístico y todas las demás programaciones que tiene nuestra radio. Bien, más vamos a tener esta oración antes de despedir esta programación. Ahí usted en su lugar puede inclinar su rostro, cerrar sus ojitos y acompañarnos en esta oración, dando gracias a nuestro Dios por todo lo que nos ha permitido participar en esta noche, de la forma tan especial que ha hablado a nuestras vidas, cómo nos ha fortalecido, nos ha consolado a través de cada punto que hemos tenido en esta noche. Oremos. Glorificado sea tu nombre en esta hora, Padre Celestial, Dios de amor y de misericordia. Una vez más me presento ante ti, reconociendo nuestras faltas y nuestros errores, rogándote que nos perdones, que nos limpies con tu sangre preciosa. Agradecido por tu mano buena que nos has permitido compartir una vez más a través de esta programación, Dios amado. Gracias te damos por esta oportunidad tan preciosa que nos has dado. Dios del cielo, rogamos una vez más por todos los que han estado acompañándonos en esta noche, Padre Celestial. Bendice sus vidas, ayúdales, Padre Celestial. Presentamos delante de ti este departamento, esta radio de tu iglesia, este departamento especial que se ha creado, Dios del cielo, de comunicaciones, por cada uno de los que labora en él, desde nuestra directora, nuestra hermana Esther, cada uno de los demás hermanos encargados en los diferentes países, Padre Celestial, cada uno de los encargados de programaciones, los que se dedican a preparar afiches promocionales, todas estas cosas que quizás no escuchamos sus nombres, no escuchamos sus voces, pero sí están ahí siempre presentes para compartir su talento para honra y gloria de tu nombre, Padre Celestial. Bendice a cada uno y ayuda a seguir trabajando. Y que muchos más puedan sumarse a esta labor tan especial, Padre Santo, de poder compartir el mensaje, Dios del cielo. Gracias te damos, te pedimos, Dios del cielo, por aquel amigo que ha estado en sintonía. Sabemos que ha recibido el toque tuyo en esta noche. Ayúdale a seguir adelante, buscando más de tu presencia. Que tú puedas, amigo, abrir su mente para que él pueda comprender tu verdad, puedan comprender tu palabra, Dios del cielo, que tú le ayudes, para mí, no solo a ellos, sino también a sus familiares, Padre Celestial, porque tú no tardas tu venida, como algunos lo tienen por tardanza, sino que tú esperas, estás esperando para que todos puedan proceder al arrepentimiento, puedan acercarse a tu presencia, Padre Celestial, para que todos puedan ser partícipes de esa salvación especial, de esa gracia que solo tú sabes dar. Delante de ti también presentamos a los enfermos, muchos enfermos por los que oramos cada día, Padre Celestial, para que tú pongas tu mano buena, tú hagas esa obra especial, así como lo hiciste en el pasado, lo sigues haciendo en el presente y lo seguirás haciendo en el futuro para demostrar tu poder y tu misericordia para con esta humanidad. Dios amado, rogamos, amado, que tú te acuerdas también de aquellos que están privados de libertad, que tu mensaje pueda llegar hasta el lugar donde ellos estén, Dios del cielo. Ten misericordia por cada uno. Fortalécenos, Padre Celestial. Permite que el resto de esta noche
podamos ser bendecidos por ti, que podamos tener un reposo especial, que mañana, día de preparación, todos podemos tener nuevas energías para prepararnos para ir a participar de este día especial, día que tú has preparado para tus hijos, para dedicarlo a ti, a alabar tu nombre, a glorificarte y tenerte presente, Padre Santo. Ten misericordia, Padre Celestial. Fortalécenos y ayúdanos cada día a ser mejores hijos delante de ti. Te rogamos, te lo pedimos todo en el nombre de nuestro amado Jesús. Amén. Sí, gloria a Dios. Bueno, y de esta manera estamos llegando a la parte final de esta programación de Pasión por las Almas aquí a través de Soldados de la Cruz de Cristo Radio. Agradecido primeramente con nuestro Dios por la oportunidad y con cada uno de nuestros hermanos y amigos fieles oyentes de esta emisora a través de el Internet. Y les invitamos a que se mantenga en sintonía de la programación de Soldados de la Cruz de Cristo Radio y se prepare también para el fin de semana. Muchos de dónde escoger. Internacional, Panamá, los canales de YouTube, de Facebook. Usted puede participar de diferentes programaciones, pero sobre todo le invitamos a que si usted tiene la oportunidad de ir allá al templo, congregarse con nuestros hermanos, vaya, asista, congréguese y alabe el nombre de nuestro Dios. Si las circunstancias no los permiten, todavía en algunos lugares restricciones por la pandemia, entonces puede participar también de nuestros canales virtuales para que también pueda participar y no se pierda de glorificar el nombre de nuestro Dios. Ha sido un placer acompañarlos en esta noche. Nos despedimos de ustedes. Su hermano y amigo en Cristo, Randall Pineda, deseándoles lo mejor. Y los dejamos con esta preciosa alabanza de Un Corazón junto a Marcos Witt, Jesús Salva. Y será hasta las próximas programaciones que nos estaremos escuchando. Dios les bendiga.

0: Un saludo cordial a mis hermanos en la fe, donde quiera que se encuentren, a todos los que hemos abrazado la fe cristiana y enfrentamos cada día el reto de intentar seguir las pautas marcadas por Jesucristo en cada aspecto de nuestra vida, siendo uno de los más importantes el matrimonio. Agradezco esta invitación brindada por el Ministerio de la Familia para hablar un poco a los matrimonios de la Iglesia, pieza fundamental de nuestra comunidad, pilar de las familias, esperanza para la educación de los niños y plan de Dios para la humanidad. Esta breve charla lleva como título central el equilibrio, clave del éxito en el matrimonio cristiano. Estos temas adquieren hoy una importancia mayor que en otros tiempos, debido a la crisis social que se vive, en la que el índice de matrimonios ha caído frente a otras alternativas de convivencia y en la que el porcentaje de divorcios se encuentra a la alza, demostrando cada vez más la pérdida de la capacidad como seres humanos para aceptar el compromiso, para cuidar las relaciones y para darnos por el bien de otros. A pesar de esta realidad, un segmento importante de la sociedad seguimos creyendo en el valor del matrimonio y lo consideramos como un plan de Dios desde la creación de la humanidad, para mejorar la existencia de las personas, para incrementar nuestro nivel de felicidad, para constituirse en un mecanismo o en una red de apoyo ante las adversidades de la vida y reforzar así nuestras posibilidades de afrontar las dificultades del día a día. Así lo expresan las Escrituras en Eclesiastés 4, del 9 al 12. Mejores son dos que uno, porque tienen mejor paga de su trabajo. Porque si cayeren, el uno levantará a su compañero. Mas ay del solo, que cuando cayere, no habrá segundo que lo levante. También, si dos durmieren juntos, se calentarán. ¿Mas cómo se calentará uno solo? Y si alguno prevaleciere contra el uno, dos estarán contra él, y cordón de tres dobleces no presto se rompe. Ahora bien, si esta es la idea original de Dios para el matrimonio, ¿cómo podemos explicar que para muchos pueda convertirse en una cárcel de la cual desearían salir? ¿Por qué hay personas casadas que aconsejan enfáticamente a los jóvenes permanecer solteros? ¿Cuál es la razón por la que algunas mujeres u hombres parecen haber encontrado a un enemigo en su propia casa, la cual se convierte en un campo de guerra? ¿Por qué algunas veces el matrimonio se convierte en un lugar frío en el que se llora constantemente y se daña a los hijos? Todas estas interrogantes nos ilustran la triste realidad de muchos matrimonios, cristianos o no, una realidad difícil de aceptar, en la que se requiere la intervención directa e inmediata de Dios y la voluntad efectiva de cada miembro de la pareja para lograr un cambio. ¿Que si el cambio es posible? Claro que lo es. Siento la inspiración de Dios en este mismo momento, pidiéndome decir a los oyentes que sí pueden sanar su matrimonio, que no lo den por perdido, que no se empeñen en continuar así, que dejen de hacer daño a sus familias, que se entreguen desde hoy a esta tarea de reconstruir lo destruido. Para los matrimonios que aún se conservan en amor y respeto, este es un llamado a mejorar, a continuar regando lo que ya florece y perfeccionar su relación en el amor de Dios. De acuerdo con un análisis de la Biblia, el equilibrio es un asunto importante para Dios. Él mismo mandó a sus discípulos a ser prudentes como serpientes y sencillos como palomas, demostrando que el equilibrio en la personalidad es un asunto propio y de interés del cristiano. Asimismo, En Efesios 5:15 se hace un llamado a tener cuidado cómo andáis, no como insensatos, sino como sabios. Con esto queda demostrado que Dios pide que sus hijos seamos personas equilibradas. Ahora bien, ¿qué es el equilibrio? Pues es un término que proviene de la física y que puede definirse del siguiente modo: estado de inmovilidad de un cuerpo sometido a dos o más fuerzas de la misma intensidad que actúan en sentido opuesto, por lo que se contrarrestan o anulan. Aplicando estos principios al caso del matrimonio, entenderemos como equilibrio.
1: Salmo del mes de mayo, Salmo 63. Dios, Dios mío, eres tú. De madrugada te buscaré. Mi alma tiene sed de ti. Mi carne te anhela en tierra seca y árida donde no hay aguas, para ver tu poder y tu gloria, así como te he mirado en el santuario, porque mejor es tu misericordia que la vida. Mis labios te alabarán, así te bendeciré en mi vida, en tu nombre alzaré mis manos. Como de médula y de grosura será saciada mi alma, y con labios de júbilo te alabará mi boca. Cuando me acuerde de ti en mi lecho, cuando medite en ti las vigilias de la noche, porque has sido mi socorro, y así en la sombra de tus alas me regocijaré. Está mi alma pegada a ti, tu diestra me ha sostenido, pero los que para destrucción buscaron mi alma caerán en los sitios bajos de la tierra. Los destruirán a filo de espada, serán presa de los chacales, pero el rey se alegrará en Dios, será alabado cualquiera que jura por él, porque la boca de los que hablan mentiras será cerrada.
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0: fuerte a Jesucristo el Salvador. Oh, te alabamos, Señor. Te alabamos, Señor.
1: Fuerte, Él es bueno y para siempre es tu misericordia, Señor.

una vida ocupada, en el mucho servicio, no es necesariamente el correcto sacrificio. Una vida ocupada y por el ministerio saturada, no es necesariamente una vida santificada. Joven, sé prudente, ve en busca del consejo. No hables prontamente, presta oído al hombre añejo. Se puede hacer mucho sin pasión en el corazón, y se puede hacer poco, pero con buena motivación. No es valioso lo que hacemos si al Señor no queremos. No es valioso lo que sabemos si con soberbia procedemos. Ay del flojo que no obra, que con salvación se siente seguro, que no conoce del Señor su obra, está viviendo en un engaño puro. Pues no hay siervo que no sirva, ni esclavo que a su amo no obedezca. Lo más seguro para el ocioso es que su alma perezca. Pero el Señor espera paciente que se proceda al arrepentimiento. Vanidad es esta vida, pero en Él hay contentamiento. Levántate, hermano mío, aférrate a su gracia y a sus promesas, que este mundo no te conquiste con sus afanes y riquezas.

las manos a la obra, por quien es digno de adoración. Que Él sea en todo tiempo el centro de tu meditación. Aleluya, aleluya, a quien derramó la sangre suya. Honor y santidad para quien nos regaló la eternidad.

0: Salmo del mes de mayo, Salmo 63. Dios, Dios mío eres tú, de madrugada te buscaré, mi alma tiene sed de ti, mi carne te anhela en tierra seca y árida donde no hay aguas, para ver tu poder y tu gloria, así como te he mirado en el santuario, porque mejor es tu misericordia que la vida, mis labios te alabarán. Así te bendeciré en mi vida, en tu nombre alzaré mis manos, como de médula y de grosura será saciada mi alma, y con labios de júbilo te alabará mi boca. Cuando me acuerde de ti en mi lecho, cuando medite en ti las vigilias de la noche, porque has sido mi socorro, y así en la sombra de tus alas me regocijaré. Está mi alma pegada a ti, tu diestra me ha sostenido, pero los que para destrucción buscaron mi alma caerán en los sitios bajos de la tierra. Los destruirán a filo de espada, serán presa de los chacales, pero el rey se alegrará en Dios. Será alabado cualquiera que jura por él, porque la boca de los que hablan mentiras será cerrada.
1: Psalm of the month. Psalms 63. O God, you are my God. 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

ayuno es entrega, es rendir nuestros deseos a Dios. El ayuno crea humildad. Mas yo, cuando ellos se enfermaron, me vestí de saco, afligí con ayuno mi alma. Salmos 35:13. El ayuno trae respuestas. Y los hombres de Nínive creyeron a Dios, y pregonaron ayuno, y vistiéronse de sacos desde el mayor de ellos hasta el menor de ellos. Jonás 3:5. Ayunamos pues, y pedimos a nuestro Dios sobre esto, y Él nos fue propicio. Esdras 8:23. El ayuno trae sanidad y liberación, mas este linaje no sale sino por oración y ayuno. Mateo 17:21. Repetimos las palabras de Dios a través del profeta Joel. Pregonad ayuno, llamad a congregación, congregad los ancianos y todos los moradores de la tierra en la casa de Jehová, vuestro Dios, y clamad a Jehová. Cosas grandes suceden cuando el pueblo se une y demanda el socorro divino en oración y ayuno.

En mi cofrecito, donde guardo riqueza espiritual, encontré para ustedes, mis oyentes, una perla de mi tesoro. Soy Judith Stone y hoy es mayo 31 del 2026. El título de la perla de hoy es La Clave. Busqué el significado de clave y dice que en términos generales es un elemento básico, fundamental o decisivo para resolver o entender algo. Pero además se usa en múltiples contextos como la informática y seguridad. Además, en la música es un símbolo para determinar el nombre de las notas musicales y también se usa en la banca. Pero la definición que nos atañe a nosotros hoy es cuando se usa para comprender un concepto, un texto o una búsqueda. La humanidad busca con ansias encontrar la clave que nos ayude a sentirnos completos. Éxito, seguridad, reconocimiento, tranquilidad financiera, en fin, una especie de utopía donde todo fuera perfecto sin costarnos sacrificios ni trabajo. Sin embargo, esta quimera, que no es más que un sueño, ilusión o fantasía que se propone a la imaginación como alcanzable, es en realidad totalmente irreal y por lo tanto inalcanzable. La verdadera clave para encontrar reposo y paz está en acercarnos a Jesús. A veces pensamos que necesitamos más recursos o más oportunidades, pero la clave principal sigue siendo una relación viva con Dios. De ahí nace la sabiduría, la esperanza y el amor que sostiene el alma. Si nos acercamos a Él, tendremos definitivamente la fe para soportar los días difíciles y además mantenernos controlados en los días fáciles. ¿Y qué puede sanar un corazón herido? El perdón. No algo rápido para salir de una situación difícil, no. Algo genuino, realmente con la necesidad de perdonar al que nos hirió. Si lo que necesitamos es avanzar, la clave está en confiar, en saber que aun cuando no entendemos lo que sucede, como sabemos quién está por nosotros, nuestro andar será firme en el camino recto. Y aunque muchos buscando llegar a la meta que han propuesto para sus vidas, se mueven y corren más rápido, lo que hacen es alejarse de él, no entendiendo que la dirección verdadera para la vida nace de la intimidad con Dios, de entregar nuestra vida a Él. Como dijo el proverbista, confía en Jehová con todo tu corazón y no te apoyes en tu propia prudencia. Reconócelo en todos tus caminos y Él enderezará tus veredas. Proverbios 3, 5 y 6. Esa es la clave que necesitamos. Pensamiento. La clave no está en tener el control de todo, sino en confiar en aquel que tiene el control. Amén.

días, mi nombre es Matías Sánchez y bienvenidos a Buenos Días Jesús. Un saludo a la hermandad que nos escucha por medio de su señal, Soldados de la Cruz de Cristo Radio.

Muy buenos días, gloria a Dios, mis hermanos, familia radial, todos los que ya están aquí desde tempranito, dando gracias a Dios, igual que nosotros, por este nuevo día que nos regala, por su creación, por los milagros que hace en nuestra vida y en la naturaleza misma, en las florecillas del campo, en los animalitos, en todo momento Dios se manifiesta, porque así fue. En el momento de la creación, cuando dijo, hágase esto, y se hacía. Y damos gracias a Dios en unión con ustedes que estamos aquí ya presentes con las bendiciones que Dios trae para cada quien en este nuevo día. Y como les decía yo, contemplando la naturaleza de Dios, y aquí justamente, fuera del cuarto, están unas plantas que Miki cultiva, que planta, y están unas flores a la altura de media ventana, que cuando abre uno la ventana, lo primero que ve son esas flores, muy bonitas, y eso nos recuerda que Dios está hasta en las plantitas, haciéndolas crecer para adornar lo que es el panorama que Él tiene para cada día. Y bueno, diciendo esto, damos gracias a Dios también por todo lo que nos da, lo que nos cuida, lo que nos regala, su misericordia, la salud que nos concede. Bueno, hay muchas cosas por las cuales dar gracias a Dios cada mañana, innumerables. Y también, bueno, ya saludando a todos los que están en sintonía del devocional, pedimos disculpas que el chat de la internacional estaba cerrado. Pero como yo medio dormido cuando me levanté, vi el nombre de Lini ahí, pensé que lo había abierto. Pero bueno, eso pensé. Pero gracias a que somos un equipo, miren, aquí está la prueba que somos un equipo. Lini saludó. María Wilson me avisó que el chat estaba cerrado. Y bueno, en acción, abrirlo y así. Sucesivamente, cuando no se encuentra en la estación con sonido, me lo avisan rápido. Así es que somos un equipo realmente, no nada más nosotros aquí. Ustedes, como oidores, están percibiendo y avisándonos todo. Muchas gracias. Dios les bendiga a todos en general. Vamos a saludar y tenemos aquí a Limni en primera plana. Gloria a Dios. Maribel Fife nos dice buenos días, bendiciones. Aquí está Nelson Baires también. Buenos días familia, bendiciones. Amén, mis hermanitos. Gracias por estar presentes, uniéndose también a la familia Moracén, que nos dice que están presentes y nos saludan. Nuestra hermanita Trudis Castañeda, buenos días a todos mis hermanos. Bendecido inicio de semana. Amén. Igualmente les deseamos a todos y a Trudis también. Migdalia Ayala nos dice buenos días Jesús, Miki y Juan. Merva y gran familia de la radio. Domingos, domingo y presente. Amén, gloria a Dios. Y Miki también aquí uniéndose a todos ustedes. Nos dice buenos días, saludos para todos nuestros hermanos y amigos en esta hermosa mañana que nos concede nuestro Dios. Inicio de semana, gracias a Dios por el descanso, la vida y la salud. Amén. Nos unimos a ese agradecimiento, Miki. Nelson Baires. Amén, gloria a Dios. Miren, dice un amén, asintiendo también lo que Miki está diciendo. En la mata, buenos días. María Wilson, buenos días, hermanos Miki y Juan y toda la hermandad, bendiciones. Nelson nos dice, bella perla, gloria a Dios. Amén, bella perla, la clave. ¿Cuál es la clave en tu vida? Bueno, es mi pregunta también, ¿cuál es la clave en mi vida? La sabemos, Dios está con nosotros. Mervania Ramírez. Buenos días, hermana Rosa y hermano Juan y bella familia radial. Gracias a Dios por este día, por este nuevo día. Vísperas del mes de junio. Amén. Miren, aquí está lo que dice mi hermanita Mervalia. Claro que sí, estamos en vísperas. Como quien dice, en el último día de mayo se va el mes de las madres, el mes de las damas. Y que ya viene entrando cerquita el Ministerio de Caballeros haciendo también su actuación. Así es que los caballeros que están presentes, ya saben, vayan alistando, aunque sea una respuesta, un textito,
algo que se vaya a compartir de aliento para el departamento de caballeros. Así es que vamos a continuar y es con mi hermanita Delia Susana Castro, quien nos da un saludo de media página, pero ella siempre nos saluda, gloria a Dios, y está consciente también de la perla, agradeciendo y por todo lo que se comparte, por Matías y Marcelito y la tropita. Amén. No se le escapa nadie, hermanita Delia Susana. Muchas gracias por estar presente. Y miren que sí, pusimos a dos miembros de la tropa en esta mañana, porque tenemos los spots para que ellos anuncien el devocional. Eunice Pérez, buenos días, Jesús amado. Buen día, hermanos Miki, Juan y Mervania. Buen día para todos los hermanos en sintonía. Feliz día, bendiciones para todos. Amén. Y continuamos con Delia Susana Castro, dando gracias por esta alabanza y por las. Mañana tocamos su misericordia. Amén. Ok, gloria a Dios, sí. Cada mañana su misericordia es permanente. Mirla Rollero, saludos. Muchas bendiciones para todos. Lindo domingo. Gracias, Mirla, también nuestra colaboradora, que también nos asiste en nuestras programaciones. Elsa García. Buen día, hermanita Miki y hermanita Merva. Hermano Juan, aquí en sintonía. Gracias a Dios. Y Job Castañeda, no lo puedo pasar. Semejante texto que nos deja caer ahí. Y yo me brinqué hasta nuestra hermanita Elsa García, pero. Vamos a leer a nuestro hermanito Job Castañeda, quien nos provee los destellos para el alma, o destellos del alma, quiero decir. Buenos días. La perla de Judith me hizo recordar la escena con el rey Josafat, donde Jaziel, hijo de Zacarías, inspirado por el Espíritu Santo, se dirigió al pueblo y expresó sus palabras que cómo cuestan aplicarlas a nuestra vida. Paraos, estad quedos y ved la salvación de Jehová. Amén. Importante aportación de mi hermano Job Castañeda. Estad quietos y conoced que yo soy Jehová. Y sí, muchas veces, pues, nuestra propia humanidad nos hace quedar mal, pero sale en la presencia de Dios. Y llega la clave a nuestra vida. Amén. Así es que, muy de acuerdo, hermanito Job. Y vamos a continuar. Y tenemos también en el chat de Panamá, también ya hermanito sintonizando. Enid Barroso saludándonos en esta mañana y a toda la familia presente. Miki también aquí saludándose, uniéndose. Y también nuestra hermanita Hilda Santana. Buenos días, hermano Juan, hermana Miki y toda la hermandad radial. Saludos y muchas bendiciones. Hoy pido oración por fortaleza. Ayer falleció una de mis sobrinas. Ok, ayer falleció una sobrina, dejando cinco hijos. Estamos devastados por la noticia, pero sabemos que Dios tiene el control. Amén. Orando por fortaleza. Por la familia de nuestra hermanita Hilda Santana. Dios sea el oportuno socorro. Él en estos momentos es cuando se manifiesta más en una familia, fortaleciéndole, dándole aliento. Palabras que no son de humana sabiduría, palabras de consuelo. Estaría con nosotros todos los días. Así que le deseamos a nuestra hermanita Hilda Santana y familia que Dios tome el control. Y les dé resignación en estos momentos de angustia, de pérdida. Y la estaremos poniendo también en la oración de esta mañana. Mervalia Ramírez dice: Santo Padre Celestial, Dios tenga misericordia de estos hijos. Amén. Así es, nos unimos a eso. Porque, sí, cuando quedan hijos, hay que tener una lucha ya personal con la vida. Pero bueno, pedimos a Dios que tome el control también de esa situación y les guíe siempre por el camino seguro, el camino de la salvación. Ok.
Ya mismo la tenemos en nuestras oraciones, hermana. Dios fortalezca a cada miembro de la familia y especialmente a sus hijos, a sus hijitos y esposo. Dios dé consuelo a sus corazones, nuestro sentido pésame. Amén. Gloria a Dios. Joseph D. Ramos se une a la sintonía junto con Alan, saludándonos en esta mañana y dice: Amén, amén. Amén. Silvia Kiel. Amén. Gracias, hermana Judith. Bendiciones. Linda Perla. Gloria a Dios por hermosa y bella alabanza. Nos dice allí también. Argelis Santana. Buenos días, hermano Juan. Hermana Miki y toda la hermandad. Dios les bendiga en este nuevo día. Gracias a Dios por el descanso de la noche. Amén. Así es. Iris Cruz. Buenos días. Sigan orando por mi salud, por mi familia, en especial por mi hija Michelle. Gastritis. Por Hilario Juárez, sanidad, gracias igualmente. Amén. Tengamos también en cuenta estas peticiones por la familia de nuestra hermanita Iris Cruz y también por nuestro hermano Hilario Juárez, quien le conocemos. Hace mucho no vemos, pero le guardamos mucho cariño. Dios le continúe mejorando, si está mejorando, y le continúe hasta que sane, si es su divina voluntad. Hilario, un buen hermano, un buen amigo. Mariluz Blanco nos dice: Buenos días, bendiciones para todos en sintonía. Y Elba Barroso también se encuentra con nosotros. Boris Suira nos dice: Buenos días, hermanos, saludos y bendiciones. Amén. Bueno, aquí tenemos a Nelson. Muy cierto, hermano, pero en el nombre del Señor, le dice, contestando a lo comentado por nuestro hermano Job Castañeda. Así es. Bueno, entonces nos vamos a dedicar, ¿qué? A saludar a los que están localmente con nosotros. A ver, dice aquí nuestro hermano Boris. Hoy en sintonía desde el Santo de Bugaba y en casa de la familia Pérez Suira. Gloria a Dios. Bueno, mis hermanos, saludos a todos los que están ahí juntitos en sintonía. Gracias, hermano Boris, por reportarnos esto. Ok, vamos a ver. Ya. Patricia Favela también, esta es nuestra hermanita local aquí. Gracias, Pati, por estar presente. Hilario, un guerrero en el ejército de Dios, orando por ti, hermano, le dice nuestro hermano Nelson, y nos unimos a esa oración. Así es que, mis hermanos, ya vamos a dar inicio, vamos a elevar nuestra plegaria para que Dios asista a nuestra programación y Él tome el control en todo momento. Así es que en breve regresamos para tener nuestra plegaria.

Bendito Padre Jehová, Dios de amor y eterna misericordia, una vez más me humillo y me arrepiento ante tu augusta presencia y vengo suplicándote que me perdones por todas mis faltas y mis errores cometidos delante de ti. Agradeciendo también al mismo tiempo tu infinita misericordia por este nuevo día que nos regalas, por todo lo que viene con él, las bendiciones que tú viertes sobre todas las familias, sobre nuestros hogares. Cada día, cada mañana, cada atardecer, sentimos tu presencia en todo lo que nos rodea. Agradecidos estamos también por nuestras familias, por nuestros hijos, nuestros nietos, todo lo que nos has regalado. Muchas veces no nos recordamos, Dios mío, que todo esto viene de ti y nos olvidamos. Perdónanos, Dios mío. Te suplicamos encarecidamente que nuestra plegaria llegue hasta el trono de tu presencia. La elevamos también en favor de todos y cada uno de los presentes, por la iglesia en general, por toda la membresía, los que la componen, todos aquellos miembros donde están quizá en tierras lejanas, quizá solos. Hasta ahí llegue tu presencia, consolando a cada uno y reforzando lo que están haciendo para tu obra. Te rogamos también por todas las familias presentes, por todos los que han traído su petición en esta mañana, los que han tenido a bien levantarse y entrar a la programación para esta mañana. Son una bendición cuando todos estamos unidos, preocupados por las mismas causas, por la sanidad que tenemos pendiente, que cada uno, conforme a nuestra fe y a la muchedumbre de tu misericordia, recibiremos. Te suplicamos encarecidamente por el obispo David López también, en todo lo que hace, cada día, donde quiera que se desplaza, todo lo que planea y trae la realidad, es porque tú le asistes. Te rogamos que donde quiera que anda, donde quiera que reside, tú vayas con él, evangelizando al mundo, trayendo palabras de aliento a todo aquel que la necesita. También el concilio de tu iglesia, los obispos que le asisten, todos los que llevan la parte pesada de la iglesia, orar, ayunar, y también por los pastores, el liderazgo de tu iglesia, muy importante esta parte, donde todos los líderes se destacan y hacen su obra para que la iglesia siga caminando como lo ha hecho desde el principio, porque tú has estado con nosotros. Y rogamos que nunca te alejes de la iglesia, nos asistas en todo momento. Con tu presencia no nos olvidamos, Dios mío, que estamos siendo bendecidos cada día. Te rogamos encarecidamente por los niños también, una parte fundamental en la iglesia, pues serán los guerreros del mañana. También te rogamos por la juventud, que no se mezclen con el mundo. Hay muchos peligros, muchos problemas, conflictos mundiales. Permite que tu juventud permanezca fiel, limpios, con sus vestiduras blancas, para poder sostenerse en pie. Te rogamos también por todas aquellas personas que por primera vez escuchan de tu palabra. Haz un efecto en su mente. Así llegaste a todos en su cierto momento. En su debido momento sentimos la invitación también. Y aquí estamos por tu gracia y tu misericordia, no porque seamos buenos, pero porque tú vives y reinas para siempre. Gracias en esta mañana, porque te manifiestas con la familia radial, con los presentes, sus peticiones, sus familiares. Te rogamos, Dios mío, por lo que nos han reportado, que ha fallecido una sobrina de nuestra hermanita, que nos ha manifestado en el chat. Sé con ellos, consuela a la familia. Llega hasta ellos, Dios mío, en estos momentos de angustia. Te pedimos que no desesperen, que no desmayen, porque sabemos que tú estás presente, no fallas en estas situaciones, tú estás con nosotros. También te damos gracias por todo lo que traemos delante de ti. Tú lo conoces. Llévanos siempre cerca de tu presencia, en el poderoso nombre de Cristo Jesús, nuestro amado Redentor. Te lo he suplicado todo. Amén.
Padre nuestro, que estás en los cielos, santificado sea tu nombre, vénganos tu reino, sea hecha tu voluntad, como en el cielo, así también en la tierra. Danos hoy nuestro pan cotidiano, y perdónanos nuestras deudas, como también nosotros perdonamos a nuestros deudores. No nos metas en tentación, mas líbranos del mal, porque tuyo es el reino, el poder y la gloria, por todos los siglos. Amén. Gloria a Dios, mis hermanos. Bueno, ya orando después de esta plegaria, vamos a continuar con nuestra programación. Ok, aquí nos dice nuestro hermanito Elías Delgado, que nos saluda y dice: buenos días para todos mis hermanos. Hoy la congregación de Bonga estará viajando ya en pocos minutos el viaje hacia Vallecito de Coclé. Son 2 horas y media de camino en transporte, así que pedimos sus oraciones. Claro que sí, mi hermanito Elías, orando fervientemente para que Dios guíe el volante cuando se van desplazando, que la bendición de Jesucristo esté con todos ustedes para resguardarles. Ok, Eunice Pérez, amén, gloria a Dios, orando por todas las peticiones del chat. Amén, mis hermanos, gracias por estas palabras, porque todos oramos los unos por los otros. Amén, gracias, Señor, gloria a tu nombre por siempre, nos dice Nelson Baires. Amén, mis hermanos, vamos ya nuevamente a proceder con esta bonita alabanza. Escuchémosla.

0: Amén, bella alabanza, espero la hayan disfrutado más. ¿Cuál Jesús? Es el título de la alabanza, muy conocida. Bueno, disculpen, también estamos saludando a nuestros hermanos locales, los que están en la sintonía, me olvidé, pero nunca es tarde. Así es que saludamos a Lorena Giraldo, su madrecita Alice en Colombia, y también nuestra hermanita Emilia Lonchan, Lili Fernández, Patti, como está aquí presente, Reina del Río, la familia Luis. Y también nuestros hermanitos de Dallas, que siempre se conectan. Ahí de ahí quién se conecta, porque lo vemos en el mapa de las conexiones. Así es que cariños para todos ellos. Vamos a continuar con la reflexión para el último día de mayo. ¿Qué nos traerá? Vamos a escucharla.
1: Hoy, 31 de mayo, tenemos el escrito titulado Yo tengo un abogado. Yo tengo un abogado. Esas fueron las palabras que le dije a mi profesor cuando me informó que no podía estudiar allí porque debía salir a las 7 de la noche. Lo que más me preocupaban eran los viernes, porque al iniciar en junio aún estaba claro a esa hora. Pero en octubre y diciembre ya oscurecía más temprano y por mi fe no podía quedarme hasta tan tarde. Con respeto me acerqué a cada profesor que daba clase los viernes y les expliqué mi situación. Todos fueron comprensivos, menos uno. Ese profesor me dijo de forma directa, usted no puede estudiar aquí, mejor es que renuncie. El manual no se puede cambiar. Yo lo miré y le respondí con calma y fe. Entonces le diré a mi abogado. Él con ironía me dijo, tráigalo, nadie puede ganar este caso. Y sí, era cierto. Los manuales del instituto no permitían cambios, pero mi abogado sí podía cambiarlo todo. Ese mismo profesor, al final del ciclo, dijo delante de todos, yo pensaba que ella no se iba a graduar, pero lo que él no sabía es que mi abogado fue quien ganó mi caso. ¿Estás enfrentando una situación que parece no tener salida? ¿Hay normas, personas o puertas cerradas delante de ti? Este testimonio es una prueba de que cuando Cristo pelea tus batallas, lo imposible se hace posible. Jesús es nuestro defensor, nuestro intercesor ante el Padre. Él no solo conoce tu causa, sino que lo asume como propia. No hay sistema, regla ni palabra humana que pueda más que su voluntad. Haz como la viuda de la parábola en Lucas 18:1 al 8. Ella no se rindió. Día tras día insistía, pedía justicia, clamaba con fe. Y aunque el juez no era justo ni temeroso de Dios, terminó escuchándola. Y si un juez injusto actuó así, ¿cuánto más lo hará nuestro Dios que es justo, bueno y misericordioso? Confía en Él, persevera. Y como aquella viuda, no te rindas hasta ver la justicia de Dios manifestarse en tu vida. Milena Molina. La base bíblica la encontramos en el libro de Primera de Juan, capítulo 2, versículo 1. Dice así su santa palabra: Hijitos míos, estas cosas os escribo para que no pequéis. Pero si alguno ha pecado, abogado tenemos para con el Padre, a Jesucristo, el justo. Que el Señor nos bendiga a través de su divina palabra leída.
0: Gloria a Dios. Importante reflexión la que nos regala aquí la mesa de fe para este último día de mayo, hablándonos sobre un abogado. Yo tengo un abogado. Ese es el comienzo de un cantito de niños que dice, yo tengo un abogado que me defiende. Yo sé que todos lo han escuchado lo hemos escuchado más de una vez, pues es muy conocido entre la congregación en la iglesia. Yo tengo un abogado que me defiende. Y nos sigue diciendo, nunca ha perdido un caso. Siempre me atiende. Gloria a Dios. Y hablando de abogados, humanamente, cuando un agente se ve en un problema, o comete un crimen, o comete una falta, o comete alguna infracción hacia la comunidad, hacia el mundo, por consiguiente, en cierto momento, cuando esté dando cuentas, va a necesitar un abogado. Y ya en la corte, pues muchas veces hasta le recomiendan a la gente, según de lo que se le esté acusando, no vayas a la corte sin un abogado, porque te vas a enfrentar a gente que sabe manejar la situación. Y sin un abogado, prácticamente antes de que entres ya perdiste el caso, por lo que vas a hablar, no te sabes defender. Y bueno, vemos esto muy seguido en el mundo, y nos preguntamos muchas veces, y yo veo comentarios en algunos casos, porque la gente pregunta, comentando sobre el caso, por la acción, por lo que se le acuse a la persona, y se dice. Hemos leído estos comentarios que dice, mira, hasta los criminales tienen quien los defienda. Hasta un criminal tiene quien está peleando por demostrar su inocencia, aunque sea culpable. Porque quizá esa persona es pudiente, es acaudalada, adinerada y pues tiene los recursos para comprarse un abogado, para pagarse un abogado de talla, de esos abogados que incluso muchas veces hasta son famosos para casos pesados, para casos serios, muy serios. Entonces, este abogado llega allí con la mira de ganar el caso, pero también con la mira de llegarse a su bolsillo todo lo que esta persona le pueda aportar por su caso. Es delicado y lo tiene que ganar. O si no, va a ser la lucha, hasta contradiciendo lo que la evidencia está ya palpante. Entonces, se ha visto mucho en el mundo. Son casos de humana acción. Son casos muy débiles, muy delicados. Débiles, como quien dice, ¿cómo le puedo decir? Humanamente. En acción humana, pues están más bien gobernados por acción, por cosas conveniencias, por conflictos convenientes. Pero el abogado que tenemos nosotros, Jesucristo, Jesucristo, aunque el caso se pudiera decir que también defiende culpables, defiende gente que ha fallado, que hemos fallado desde el principio. Pero aquí la cosa es diferente. La diferencia es que defiende a pecadores arrepentidos, a pecadores que vienen y tienden su caso delante de él y le dicen, no puedo más, te dejo en tus manos mi caso, perdóname por lo que he hecho, por lo que he ofendido a cuánta persona se ha atravesado en mi camino, por todo lo que me recuerdo que mi vida he pasado. Tiene que haber una limpia de conciencia. Tiene que haber una indagación personal, autónoma, de lo que hemos sido. Porque si no, pues si no estuviéramos arrepentidos, si no hiciéramos acciones que mostraran la evidencia, pues Jesucristo quizás sí nos va a contestar, pero nos va a decir, te falta algo. Te falta que vengas a mí en la forma como se debe de venir, arrepentido, prometiendo no hacer acciones malas más. Sin embargo, en las cortes terrenales, el que es culpable y pelea y gana el caso, no promete no hacer el mal. Va a seguir delinquiendo si tuviera la oportunidad. Pero con Jesucristo, con nosotros, la cosa es diferente. Y dice la escritura, hijitos míos, estas cosas os escribo, ¿para qué? Ahí está una clave, como dijo la perla, para que no pequéis. En otras palabras, para que no entremos en un trance, en un conflicto en nuestra vida, donde tengamos después que estar bien arrepentidos y buscando la defensa en un abogado, que sí lo tenemos en Jesucristo, pero si no hay necesidad, no pequemos, es lo que nos está diciendo. La clave está ahí. Pero si alguno ha pecado, pero si nuestra humanidad nos ha traicionado, no hemos sido correctos, no hemos sido rectos. Abogado tenemos para con el Padre. Ese es el consuelo que tenemos todos los humanos cuando Jesucristo vino a la cruz del Calvario y derramó sobre los humanos. Cuando Jesucristo vino a la cruz del Calvario y derramó su sangre inocente sin pensar.

morir en la cruz, con la sangre derramada. El velo se rompió. La oportunidad está abierta para todos en general, sin excepción ninguna, en el mundo, donde quiera que llegue la palabra de Dios, la Biblia, porque se está en la Biblia propagando por todo el mundo desde tiempos antiguos, desde que se inició la primera traducción y lo que se viene continuando por todas las generaciones. La palabra de Dios ha hecho cambios, ha hecho incluso en gente que se consideran o que consideramos analfabetos, personas que no estudiaron, personas que viven en comunidades de la serranía o donde no entra ni la civilización. Hasta ahí ha llegado un misionero, hasta ahí ha llegado Dios y ha dado a entender a todo aquel que quiere atender su palabra los cambios que puede haber para él, para su familia, para su comunidad. Y así entra la cultura de lo que es el cristianismo. Todo lo que Pablo inició, los viajes no fueron en vanos. Llevó la palabra de salvación por donde quiera que fue. Y esa es la que hasta el día de hoy tú y yo gozamos. Y no porque seamos merecedores, sino porque Jesucristo se dio a sí mismo en la cruz para que esta palabra llegue hasta nosotros. Y no necesitamos ser estudiados, pero sí arrepentidos. Abogado tenemos para con el Padre a Jesucristo el justo. Ahí cierra el versículo. Justicia divina para los hombres en la tierra, porque Dios en su amor inmensurable mandó a su Hijo. Ve, libértalos, dales la oportunidad que necesitan. Y esa es la que tenemos todos hasta el día de hoy. Y que Dios tome honra y gloria de esta reflexión y de esta cita bíblica que nos han compartido para esta mañana. Abogado tenemos para con el Padre, a Jesucristo el justo. Así es que mis hermanos, continuamos y vamos a escuchar una bonita alabanza. ¿Pecamos? Claro que sí. Ahí nos dice, pero abogado tenemos. Escuchemos esta alabanza.

0: Gloria a Dios, bonita alabanza, espero la hayan disfrutado. Oh pecador, se titula y la canta Maricruz Barrios. Así es que vamos a continuar, mis hermanos. Y ya saben, las podemos compartir. Cuando usted solicita una alabanza, un audio de lo que compartimos nosotros, con mucho gusto, se las vamos a compartir. Tenemos a nuestra hermanita Silvia Kiel. Amén, bendita oración y bella alabanza. Gloria a Dios. Y luego también dice mis sentidas condolencias a las hermanas Hilda y Argelis y toda su familia por la pérdida de su querida sobrina. Dios les dé mucho consuelo y resignación. Dios les bendiga. Amén. Nos unimos a ese bonito deseo que tiene para nuestras hermanitas quienes han sufrido esta pérdida. Hilda Santana, amén. Gloria a Dios. Vamos a ver. También tenemos a Nelson Baires. Él nunca está ocupado. Siempre me atiende. Ese es cuando dijimos que los niños siempre cantan o han cantado. Yo tengo un abogado que me defiende. Nelson también la conoce. Pues un día todos fuimos niños. Y muchos seguimos siendo. Gloria a Dios. Elsa Saborín. Buen día, Miki y Juan. Bendiciones, Elcita, en sintonía. Gloria a Dios, también aquí Delia Susana Castro uniéndose, preciosa alabanza, aleluya, amén. Trudis Castañeda, mi más sentido pésame para las hermanitas, Dios consuele a toda la familia, amén, así es. Nos unimos también a esto que dice nuestra hermanita Trudis. Eunice Pérez, bella alabanza, por favor, se la pudiera compartir, gracias. Claro que sí, mis hermanitos. Aquí estamos para compartir lo que nosotros podamos, porque es bendición. Usted puede que la comparta, pues eso me han dicho en testimonio algunas personas que les compartimos. Compártame esa alabanza, porque va a ser de bendición para mi casa y también tengo a quien compartírsela. Gloria a Dios. Ese es el propósito número uno, ir por todo el mundo y predicar el Evangelio. Muchas veces no se hace desde el púlpito, se hace en una comunidad. Y cuando llaman en una comunidad, a través de una alabanza, ahí llega la bendición. Así es que vamos a continuar. Tenemos también a nuestra hermanita Lisette Corrioso en la sintonía que nos saluda y orando por todas las peticiones, por lo que se ha llevado a cabo, que nos han dicho de esta pérdida. Ella se une en oración. Saludos a la familia Corrioso, a todos los que están en sintonía, desde todos los lugares, todos los estados, todos los países. Gloria a Dios y vamos a continuar. Y es, les voy a compartir, miren, la pincelada, mi barca, Eunice Pérez. Y después vamos a orar por nuestras peticiones. Y regresando, tenemos también la... Sí, aquí la tenía yo, déjenme. Tenemos la reflexión, el destello para el alma de nuestro hermanito Job Castañeda. Más adelantito se lo vamos a compartir. Así es que por ahora, la pincelada, mi barca, por nuestra hermanita Eunice Pérez. Y ahí mismo vamos a poner quizá una alabanza y después oramos, que aún tenemos tiempo.
1: Mi barca. En este mar de la vida anda navegando un barco, en la punta de una ola con el ancla sumergida y en el mástil una bola. Con las velas extendidas, avanza veloz y franco, soportando la embestida. Es mi barca preferida, que con seguridad avanza y sin ninguna tardanza, pues no se encuentra perdida, porque tiene al timonel al más grande de los grandes, llevándola a un buen vergel más allá de los Andes. Mi barca sí, con confianza navega, a puerto seguro. En Dios está puesta mi esperanza y en sus manos mi destino. Prometiéndome un futuro, va guiando mi camino. Sostenida por su gracia, viviré allá en su casa. Oh Padre Santo, yo quiero que seas siempre mi guía. Me lleves por buen sendero hacia la patria, el cielo. Cristo bendice mi vida. Que yo esté protegida, quita de mis ojos el velo. Conduce siempre mi barca, dame una buena acogida y déjame entrar en tu casa. Eunice Pérez.

Claro que sí, esto es así, nuestra barca no se hundirá. Cada que oigo estas inspiraciones, mi barca, la pincelada y también esta alabanza y otras que hay con el mismo tema, pienso por unos momentos en el Titanic, aquella grande embarcación impresionante, la más moderna, la más... como quien dice, una maravilla para aquellos tiempos, la más moderna de aquellos tiempos y que fue una maravilla. La construcción duró años preparándose para surcar los mares, pero con toda su poderío que podía demostrar el Titanic ante los demás barcos, se declaraba seguro. Y muchos, pues por la aventura de viajar hacia América, se embarcaron ahí. Pero a pesar de toda la ciencia, la arquitectura que habían puesto en el Titanic, nunca completó su primer viaje. La barca, la nave, se hundió. Y desastroso fue el resultado. Pero aunque vayamos en una barca chiquita, en una lancha, si Dios está con nosotros, si Dios la va guiando, una balsa, llegaremos a puerto seguro. Así es que damos gracias a Dios por todas estas reflexiones que nos comparten y estas alabanzas. Así es que tenemos otra después de la oración que se llama, les voy a dar una idea que relaciona enseguidita de qué va a hablar. 450 contra uno. ¿Qué les dice ese título, mis hermanos? 450 contra uno. Esa es la reflexión que vamos a compartir después de que tengamos ya nuestra oración por todas las peticiones y así continuando con el devocional. Así es que ya orando. Bendito Padre Jehová, Dios de amor y eterna misericordia, una vez más me humillo y me arrepiento, suplicando a tu gran amor me escuches y me perdones por todas mis faltas y mis errores cometidos hasta este momento. Te doy gracias infinitamente porque me permites una vez más elevar mi plegaria hacia el trono de tu santidad. Si empleamos la fe como base de nuestro fundamento, sabemos que tú nos escucharás. Aumenta también la visión espiritual en nuestros ojos para que podamos visualizar que hay victoria en nuestras vidas, que a pesar de las adversidades, tú estás con nosotros y agradecemos eso y todos los detalles que tú tienes para nosotros, para nuestras familias y también para la congregación radial, todos los presentes. Gracias porque llegas al hogar de cada uno, por la iglesia en general, por quien la componemos, por nuestros hogares, nuestras peticiones, las necesidades que tenemos por cubrir, pues muchas veces estamos carentes, pero sabemos que tenemos un Dios que nos provee de todo lo necesario, ni más ni menos, lo que necesitamos para subsistir. Y lo que es más importante, la salud espiritual, la salud que necesitan nuestro ser para poder continuar el día con día, porque tenemos una lucha diaria. El mundo nos quiere envolver, pero nos agarramos de tu mano buena, Dios mío. Defiéndonos tú, como lo dijo la reflexión, sé nuestro abogado en todo momento, para que podamos vencer y ver la victoria en nuestra vida, en nuestro hogar, en nuestro trabajo, donde quiera que nos desplazamos, en nuestro entrar y nuestro salir. No nos dejes solos en ningún momento. Te lo suplicamos. Te ruego encarecidamente por todas y cada una de las peticiones que han traído mis hermanos, porque estamos necesitados siempre de tu auxilio. Todos aquellos que sufren penosa enfermedad, como puede ser diabetes, o puede ser cáncer, o enfermedad del sistema óseo, del sistema muscular, del corazón, nuestra mente que esté lúcida, Dios mío. Todos los que sufren depresión, si es que la experimentan, rogamos que la calma que viene de ti gobierne sus vidas.
Gracias te damos también por las familias que tú tienes en cuenta todos los días, todos aquellos que se llegan a ti con la petición de sanidad, porque hay mucha necesidad. Cuando no es uno, es el otro, pues somos humanos, nuestro cuerpo se duele, tenemos necesidad cada día puede ser, pero tu amor es inagotable, tu amor es persistente en nuestras vidas. Gracias por sanarnos y por contestarnos en todas nuestras peticiones. Todos los niños, los ancianitos, toda la juventud está delante de ti, cada quien en su etapa, viviendo de acuerdo a las necesidades que tenemos y viviendo de acuerdo a la palabra que llega a nuestra vida, que es de bendición todos los días. Te rogamos también, en caso especial, por nuestras hermanitas en la familia Santana que han tenido una pérdida, que han tenido una sobrina que se ha ido, ha partido al descanso eterno. Te rogamos que seas con ellos, les consueles, llegues hasta la vida de cada uno de ellos personalmente, porque son momentos críticos, son momentos decisivos, son momentos de mucho sufrimiento. Sé tú el consuelo oportuno, Dios mío. Sabemos que así será. Nuestra oración ferviente, nos unimos todos en este chat, en esta radio, en esta programación, en favor de esta familia. Llega hasta ellos con consuelo. Toma tú el control de la situación, que haya resignación, que haya consuelo divino, porque todo esto viene de ti. Y cuando se pasan estas situaciones contigo en nuestra vida, las podemos pasar. Son trances que pueden llegar, pero sabemos que tú estás con nosotros, controlando toda situación. Te rogamos también por los casos que tenemos donde se reportan enfermos que están en estado crítico. Sabemos que hay muchos, Dios mío. Rogamos paciencia, rogamos fe. Rogamos también, Dios mío, que las personas que son sus allegados, su familia, estén en completo control ante tu presencia, pues sabemos que son momentos de dolor, de angustia, pero contigo, con nosotros, hay consuelo, hay esperanza, hay palabras de vida eterna, promesas para llegar al cielo, promesas para ser mejores, para un día se acabará el sufrimiento, de acuerdo a tu divina voluntad y a tu palabra y a tu profecía, y viviremos contigo en el reino celestial. Si es que podemos llegar, y pedimos que lo hagamos, que hagamos nuestro mejor esfuerzo, que estemos dentro de tu voluntad, tu palabra, para que podamos todos vencer, y contigo tenemos la seguridad que lo hacemos, porque na a nadie has defraudado, pues tu promesa allá en la cruz ha sido de amor por todo el mundo y por perdón por toda la humanidad. Te rogamos también por aquellas peticiones que no se han mencionado, pero que tú las conoces, sabemos que hay muchas. Toma tú el control de cada vida, bendice cada hogar, los que están en prisiones también, conciencia, reflexión, segunda oportunidad, para que puedan visualizar victoria en medio de toda situación. Te rogamos también por aquellas personas que por primera vez escuchan, los que se unen a la sintonía, si hay visitas en los hogares, si hay compañía con los sintonizadores, te rogamos una bendición especial también, para que puedas llegar a la vida de cada quien. Sabemos que tú puedes, pero que nosotros dejemos es otra cosa. Permite que estemos dentro de tu voluntad y que abramos nuestro oído para estar atentos. Nada nos cuesta. Hay un cambio. Todo es beneficio cuando tú llegas a la vida de una persona, a un hogar. El cambio es evidente. Hay respuesta de toda la familia. Te rogamos encarecidamente que estés con cada uno donde quiera que nos desplazamos. Ya es inicio de semana. Los que van a trabajar, a laborar en este día, rogamos tu presencia, tu cuidado, y que puedan volver con mucha bendición a su hogar. Los que vamos a laborar, tomar acción en este día, permite que lo hagamos de acuerdo a tu voluntad, que en todo nos recordemos que tú estás con nosotros. Gracias porque nos permites victoria. Te rogamos también por todas las personas que han pedido una oración en lo privado, unas personas que se han comunicado en el privado que necesitan oración, tienen enfermedad, tienen problemas. Te rogamos, Dios mío, que hasta ellos también llegues, a todos los países, donde quiera que se está llegando esta programación, donde quiera que se desplaza tu iglesia, y todo aquel
que tiene buena voluntad y tiene a bien considerar las palabras y seguirte en este camino que no es fácil, pero no es imposible y hay mucha bendición. También si hay un cumpleañero el día de hoy, te rogamos que tú llegues hasta su hogar como el mejor regalo. También por aquellos matrimonios, si hay que hay un aniversario matrimonial en este día, te rogamos por ellos. También por las personas colaboradoras para esta programación, los que nos aportan las reflexiones, las alabanzas. Todos somos un equipo. Bendícenos en todo momento. En el poderoso nombre de Cristo Jesús, te lo he pedido todo. Amén. Que el bendito amor de Dios, la gracia y paz de nuestro Señor y Salvador Jesucristo, la compañía y comunión del Espíritu Santo, nuestro eterno consolador, sea con todos sus hijos desde ahora y para siempre. Amén.

0: bien, mis hermanos, después de elevar nuestra plegaria, vamos a continuar y como les dije, es compartiendo este destello del alma. 450 contra 1. Vamos a escuchar inspiración de nuestro hermanito Job, quien es un fiel y aguerrido radio escucha. Así es que aquí tenemos ya el destello.
1: 450 contra 1. Desde muy pequeño escuchaba como un himno de combate esa hermosísima alabanza cuya letra narra el andar de un pequeño ejército de solo 300 hombres en el Valle de Jezreel, que en una noche oscura en el collado de More enfrentaría las descomunales fuerzas del ejército madianita. 135.000 soldados enemigos en el lado norte del valle se extendían como langostas para enfrentar la minúscula tropa de Gedeón, en cuyas manos solo se encontraban una trompeta, un cántaro y una antorcha. Era una proporción combativa de 450 soldados enemigos contra uno israelí. Pero una vez más quedaría probado el poderío indestructible del Dios de los cielos y su promesa, que no se adormecerá ni dormirá el que guarda a Israel. Un estratega militar de la época hubiese tomado como punto de ventaja la insuficiencia numérica para formar líneas de combate, la imposibilidad de sostener una defensa por mucho tiempo y la posibilidad real en una confrontación directa de una aniquilación inmediata. En pocas palabras, la coalición de los pueblos del desierto tenía todas las de ganar, pero la lealtad y obediencia no demoró en dar sus frutos, a pesar de haber reducido su ejército de miles a solo 300. Era la espada de Jehová que al sonido de las trompetas y la quebradura de los cántaros provocaría que las fuerzas enemigas arremetieran los unos contra los otros. Este acontecimiento debería inundar nuestros corazones de fe y esperanza, viviendo con la certeza que uno con Dios es la mayoría. Y como dijera el dulce cantor de Israel, aunque un ejército acampe contra mí, no temerá mi corazón. Aunque contra mí se levante guerra, yo estaré confiado, porque él me esconderá en su tabernáculo en el día del mal. Me ocultará en lo reservado de su morada, sobre una roca me pondrá en alto. Solo resta de nuestras vidas creer y confiar, y aunque se vuelva a repetir la desproporción de 450 contra uno, que ese uno, que quizás podamos ser tú o yo, estemos anclados en lealtad y obediencia a la roca de los siglos, Jesús el Cristo. De la autoría de nuestro hermano Job Castañeda.
0: Amén, gloria a Dios. Importantísima reflexión. 450 contra 1. Y con las cosas de Dios, con los personajes de Dios, como quien dice, la lógica humana nos dice una cosa, pero se rompe toda lógica humana ante las cosas de Dios. La victoria es segura. Miremos a Sansón, cómo vencía a sus enemigos, con la mano en la cintura y con la izquierda, como decimos nosotros. Tenía una fuerza sobrenatural, que nomás con enfrentarse a ellos, ya los estaba venciendo. Y en la otra parte tenemos también, en otra parte cuya lógica no da con lo que pudiera ser humanamente y que es bien conocida por todos nosotros, cuando David se enfrentó a Goliat. El pueblo le rogaba, le decía, ni te enfrentes, ni lo pienses, ni te vistas que no vas, porque ese guerrero que nos está retando es impresionante en estatura, en armas, en musculatura pudiera ser también. Sus pies se oyen sus pisadas de fuerte que pisa. Y David, un jovencito, lógicamente o por lógica no podía ganar la batalla. Pero David no fue por lógica. Fue en el nombre de Jehová de los ejércitos. Se había armado con la mejor arma que pudiera haber conocido, con la fe. Y con esa misma fue, hizo la diferencia. Y como le dijo al pueblo, ahí está el problema que tenían. Nadie lo podía vencer, porque faltaba armarse con la armadura que David se había provisto y que Dios le había provisto, que era el confiar en él. De esta manera, David venció. Y en todas las batallas donde creemos que lógicamente o por naturaleza ganaría una parte, Dios da la victoria cuando menos lo esperamos. Muy interesante reflexión. Gracias, hermanito Job. Y bueno, Dios siempre ayudándonos en todo momento. ¿Y creemos que Dios es nuestro ayudador? Claro que sí. No lo dudamos en ningún momento. Porque para estas victorias se necesita un abogado, un ayudador. Vamos a escuchar esta bonita alabanza, mi ayudador.

Gloria a Dios, bella alabanza, mi ayudador. Todos necesitamos en cierto momento de nuestra vida la ayuda de alguien. ¿No se ha fijado usted que cuando a veces tenemos algo que hacer, una tarea que realizar o una acción que solamente toma unos segundos, un minuto, y precisamos de alguien que nos eche la mano? Le voy a dar un ejemplo. Cuando yo, por ejemplo, voy a subir o bajar algo a la casa, un objeto, un mueble que uno haya comprado, y se necesiten mínimo dos personas, una sola no podrá. ¿Por qué? Porque el peso es mucho, el tamaño puede ser grande, y cogerla, atraparla en las manos no es fácil, y seguramente se nos dañará, se nos caerá si la dejamos, si nos dejamos llevar por nuestra propia persona. Pero es cuando necesitamos a alguien y vemos para los lados, ¿quién se atraviesa por aquí? Mi vecino, que a veces platicamos por ahí para que me eche la mano y no está nadie y estamos dando vueltas en la situación y de esta manera, en las situaciones de peligro, de cuidado, de momentos cruciales en nuestra vida, cuando ya decimos audiblemente, ayúdame Señor, Jesucristo llega y nos extiende su mano. Y qué consuelo es. Cuando muchas veces, yo sé que a muchos les ha pasado porque pues he oído testimonios. Y todos hemos tenido situaciones en la vida por las cuales clamar. Y el momento más oportuno, el momento cuando menos pensamos que puede haber respuesta, ahí está Dios para socorrernos. Porque ahí dice, cuando allá en el sacrificio dice, o en la Biblia nos dice, que Jesucristo llegó para rescate. ¿Y qué cosa es rescate? Bueno, naturalmente los que no tenían esperanza, o los que estaban aprisionados, o los que estaban, ¿cómo se dice? Que estaban en aprietos, en apuros. Sin saberlo, muchas veces podemos estar en aprietos como en aquella ocasión. Jesucristo llegó al Calvario, fue crucificado, su sangre se vertió, salvación para todo el mundo, pero en unos puntos del mundo, pues ni se daba por enterada la gente que estaban siendo incluidos en la oportunidad. Y así llegó a nuestra vida. Así es que mis hermanitos, ya casi llegando al final de la programación, pero muy felices, porque bueno, hemos tenido nutrida programación. ¿Qué les parece si vamos al mapa de las conexiones? A ver a quién tenemos. Finalizando el mes de las damas, el mes de las madres, también en este mes de mayo, que tuvimos muy bonita celebración, bonitas actividades, aportaciones de nuestra hermandad. El Día de las Madres, ¿qué les pareció? Muy bonito, muy buena programación. Todos nos gozamos. Así es que vamos a buscar el mapa de la audiencia radial. Y ahí nos vamos a fijar y nos vamos a ver quién o qué países están en conexión. Gloria a Dios, tenemos desde Panamá muchas conexiones. Y también de Estados Unidos, Charlotte, Miami, Wesley Chapel, Fort Worth, Pompano Beach, Tampa. Estas localidades son en Estados Unidos. Fort Worth entre ellas, aunque estamos distantes, estamos unidos en el mismo mapa. Ciudad de Panamá, múltiples conexiones, mis hermanos, muchas. Gloria a Dios. Otra ciudad también allá aledaña a ellos que escuchan desde Panamá, está en la sintonía. Saludos desde Porter, nos dice nuestra hermanita Nivia Luis, quien se reporta de ahí. Ella vive en Houston, en la localidad que se llama Porter. Así es que saludos, Nivia, y gracias por estar en la sintonía. Falkenstein, Alemania, seguro aquí en la sintonía. Saludos cariñosos. Ciudad de Puebla, en México. Y Coyoacán, también en México, con muchas y múltiples conexiones. En la internacional, vamos a ver. Tenemos el link, los dos links en el mapa. Así es que desde Estados Unidos se reporta. No, empezamos con Canadá. Una ciudad de Canadá en la sintonía. Gloria a Dios, discúlpenme, estoy hasta trabando yo aquí. Centro Municipal desde México con conexiones. El Salvador, San Miguel,
localidad de Salvador en la sintonía. Ciudad de Panamá, sintonizando. San José, Costa Rica, mis hermanos también. Saludos cariñosos para ellos que desde ahí se conectan. Desde Estados Unidos tenemos, miren, Houston con conexiones. Newport Richie, Dallas con conexiones. Miami con conexiones. Wesley Chapel también en sintonía. Columbus en sintonía. Más conexiones desde West Palm Beach, Fort Worth, Charlotte, Wataga, Paradise, Middleburg, Jacksonville, Blackwood. Muchas conexiones. Gracias, mis hermanos, por apoyarnos. Para quien está en Alemania, aparece nuevamente Cartagena, Colombia. Y desde España, Sevilla, también en la sintonía. Muchas conexiones. A ver, vamos a ver el chat, a ver qué tenemos. Vamos a continuar. Bueno, ¿qué tenemos por aquí? Dejen ver. Se me va. Disculpen que los mensajes entran en los dos chats. Y abrí uno y y abrió el otro. Así es que tenemos a Nelson que dice amén. Nivia Luis, ya, saludos desde Porter. Delia Susana Castro, glorificando con un amén. Nelson Baires también aquí. Desde Henderson, Nevada. Ah, ok, miren. No aparece en el mapa, pero tenemos quien lo reporta. Nuestro hermano Nelson, desde el estado de Nevada, allá del famoso estado de Las Vegas, muy mencionado. Desde Henderson se reporta nuestro hermanito Nelson Baires. Gloria a Dios. Y vamos a continuar por acá. Nuestra hermanita Hilda Santana dice, amén, gloria a Dios. Gracias, hermano Juan, por esa poderosa oración. Gracias a todos los hermanos por sus mensajes de condolencias y por sus oraciones. Que el Señor les bendiga. Amén. Así es, hermanita Hilda. Ya sabe que el pueblo entero estamos en oración en su favor y de su familia. Carol Pacheco, estamos orando para que Dios les consuele a Argelis, Hilda y toda la familia. Eso nos dice nuestra hermanita Carol Pacheco. Amén. Silvia Kiel, amén, amén. Bella alabanza, gloria al Señor. Así es, mis hermanos. Bueno, después leo mensajitos del privado, pero por ahora, pues ya casi nos que nos corresponde irnos. ¿Y qué hacemos cada día? ¿Cada mañana? Ustedes me lo dicen, yo sé que sí lo saben. Y bueno, quiero dar gracias a todos los que nos aportan las reflexiones. Eunice, nuestra hermanita Eunice Pérez, ya saben, la apreciamos mucho y le agradecemos con el alma. A también a nuestro hermanito Job Castañeda, que nos está aportando bendición, al igual que Eunice, con esas reflexiones. Y a Mirla, que es incansable en grabar. Mirla dice, ¿qué audio quiere que le grabe? Todos los escritos, envíenlos a mi número, que con seguridad le voy a ayudar. Gloria a Dios. Gracias, Mirla, y que Dios te siga bendiciendo y te dote de esa voz que necesitas para auxiliarnos en las grabaciones. Y también nos dice, gracias Juan, lindo día. Es la frase bien conocida por nuestra distinguida y colaboradora, Limni Silverio, quien siempre está también en contacto con nosotros, ayudándonos. A Dios la gloria por todo, dice Eunice Pérez. Así es que mis hermanos, ya saben qué tenemos en este mes, que vamos a comenzar. Mañana Miki les dará más información. Pero los caballeros debemos estar en pie de guerra. Guerra para aportar aquí en la programación. Tenemos que tener actuaciones. Nosotros localmente tendremos actividades este mes de los caballeros. Primeramente Dios, que nos preste salud y realización para nuestros planes. Y también para las programaciones que siguen de los caballeros. Claro que sí, mis hermanos. Tenemos actividades. Tenemos semana de caballeros, así es que vayan alistándose. Pueden hacer algo alusivo a los caballeros. Migdalia en el suspiro, que ya en la semana, el fin de semana, ponerlos. Las reflexiones, pues ya son dos, estamos surtidos. Y Migdalia entre semana con los suspiros, incansable, para inspirarse. Y también tenemos ya otro aporte, que lo anunciaremos muy prontamente. Los lunes tendremos una reflexión también para que vaya complementando también el día de lunes, el devocional.
Así es que mis hermanos, vamos a ir buscando ya, creciendo en Cristo y alistándonos para lo que viene, para las aportaciones, de acuerdo a los temas de los caballeros. Las damas nos apoyarán mucho, yo lo sé. Así es que vamos buscando, creciendo en Cristo cada día más y más, y que Dios permanezca en cada hogar. No salgamos solos a ningún lugar, en ningún momento. Dejemos que el Señor nos lleve de la mano. Con Él estaremos seguros, confiando en Él. Nuestra oración de cada salida es que Dios nos libre y nos resguarde en todo momento. Nuestra familia, nuestros conocidos, la iglesia, por todo oramos. Y gracias, mis hermanos, por su constante asistencia aquí con nosotros en el devocional. Agradecemos con el alma todo lo que ustedes aportan. Su presencia aquí es bien importante, es bien contada, para que entre más seamos, más grande es el sonido que produce el devocional, las buenas nuevas de salvación. Creciendo en Cristo cada día más y más. Y hasta mañana.

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Tengan todos muy buenas noches. Les saludo gustosamente en el nombre de Jesús. Y quiero dar las gracias a Dios, a su Iglesia y al Ministerio Internacional de Comunicaciones por brindarme la oportunidad de ser parte de las actividades de esta semana. Un poco sorpresivo también, por supuesto. Pero me encargaron traer alguna palabra con respecto a lo que es la comunicación propiamente, pero desde el punto de vista de la complementación con las buenas obras, basado, ¿no es cierto?, en el tema de este mes de septiembre, ¿no es cierto?, que nos dice las pequeñas cosas logran grandes resultados. Primeramente decir de que la palabra de Dios nos dice claramente el versículo universal, ¿no es cierto?, aquel que nos dice: de tal manera amó Dios al mundo que dio a su Hijo unigénito para que todo aquel que en él crea no se pierda, sino que tenga vida eterna. Estamos hablando de algo que Dios nos regala a nosotros, ¿ya? Él comunica el mensaje a través de sus profetas, ¿no es cierto? Y Israel espera a su Mesías. Pero hablando un poco de la comunicación, es importante tener claro los conceptos de que, bueno, el tema de la comunicación es diverso, es universal, puede abarcar muchas áreas, el área escrita, el área de los símbolos, de las claves, de los sonidos, de las señas, ¿no es cierto? Pero en cuanto a comunicación propiamente, porque siempre tiene que haber un emisor y un receptor. Emisores somos bastante fáciles ser unos emisores. Seamos buenos o malos emisores, bueno, es fácil ser emisores. Lo que es difícil es ser receptores, porque el emisor transmite, dice lo que tiene que decir, dice lo que está sintiendo, manifiesta todo lo que en ese momento sus ideas las expresa, las hace prevalecer, las argumenta, las defiende, en fin. Y el emisor, cuando le toca el momento de ser un receptor, como que ahí es donde la cosa se pone un poquito complicada, porque nos gusta que nos escuchen, pero no nos gusta escuchar. Y es un hábito que nosotros tenemos que mejorarlo grandemente, especialmente los que ocupamos algún lugar de liderazgo en la iglesia, algún tipo de guía espiritual, porque si bien nosotros tenemos que entregar el mensaje, tenemos que emitir, ¿no es cierto?, los comunicados, hacer valer la disciplina, la observancia de los mandamientos, guiar a la persona, ¿no es cierto?, a la gente, a los hermanos, a la feligresía, a la persona de Jesucristo, guiarlos a Él. Pero también es importante escuchar, y nosotros tenemos la obligación moral de desarrollar el sentido de ser un buen receptor. En el tiempo de Jesús, en su primera venida, el primer mensaje que emite Jesús, el primer comunicado, el primer acto de comunicación que tiene Jesús con el pueblo, fue un día de sábado, un día de reposo, cuando Él entra al templo, como era su costumbre, dice la palabra. Pero ese día nadie lo presenta a Jesús, nadie lo presentó, nadie le dijo: mira, por favor, pasa para que comparta una palabra con nosotros, sino que Él, por propia iniciativa, se para, va hacia adelante, pide el rollo, se le da el rollo, abre el rollo, y justo abre Isaías capítulo 61, donde nos dice, ¿no es cierto?, el Espíritu del Señor es sobre mí, ¿no es cierto?, dice, el Espíritu del Señor es sobre mí, por cuanto me ha ungido para dar buenas nuevas a los pobres, me ha enviado para sanar a los quebrantados de corazón, para pregonar a los cautivos libertad y a los ciegos vista, para poner en libertad a los quebrantados, para predicar el año agradable del Señor. Y rollando el libro, lo dio al ministro y se sentó, y los ojos de todos en la sinagoga estaban fijos en él. Quedaron todos fijos porque, a ver, ¿quién era el que se paró? Era el hijo del carpintero. El hijo del carpintero que viene de Nazaret, y de Nazaret nada bueno sale. Entonces, nadie lo invita, están ahí los bien vestidos, sacerdotes, fariseos. Lo importante acá es que él se para y todos los ojos quedan mirando. Él se termina de leer y se va a sentar. Lo quedan mirando y todos fijos en él, porque, oye,
¿Y de dónde aparece este? ¿Y cómo es que se para y se pone de pie? Pero el primer mensaje que emite el Señor, el primer mensaje que comunica es, dice, hoy se ha cumplido esta palabra. Hoy se ha cumplido en mí esta palabra. Dándose de inmediato, no dando pie al cuestionamiento ni nada, sino con certeza y precisión dice, de mí estaba hablando el profeta y hoy se ha cumplido esta palabra. Pero la gente que en algún momento sintió la dulzura de su palabra, la gracia con que él hablaba, luego se llenaron de ira, ¿no es cierto? Lo sacan de la ciudad y lo quieren matar, porque el corazón de ellos estaba entenebrecido, el corazón de ellos estaba endurecido, ellos estaban acostumbrados a la enseñanza antigua. Y cuando Jesús comienza su ministerio, su predicación, basado en el amor, por supuesto, no entendieron ese lenguaje, no entendieron ese modo de comunicación que venía del cielo. Y precisamente porque sus corazones estaban engrosados de orgullo, estaban endurecidos, y pensaron que Jesús venía a hablar una nueva palabra, y no, Jesús no venía a hablar ninguna nueva palabra, él precisamente venía a hablar precisamente del Antiguo Testamento, pero venía con el cumplimiento, o sea, en él se cumplía todo la sombra de lo porvenir en la persona de Jesucristo. Y aun cuando Jesús les hablaba y no le creían, pero aun así ni las mismas obras que Jesús hacía, ese desprendimiento que Jesús tenía hacia el necesitado de acudir a la mayor necesidad, a una viuda de Naín, perdonar a la mujer adúltera a la cual todo el mundo quería apedrear por haberla encontrado en el acto del adulterio, en el monte predicándole a más de 4.000 personas, sin contar los niños y las mujeres. Dice la palabra que Jesús tuvo compasión de ellos y no los quiso enviar ayunos a su casa. Ya aquí se termina la predicación, váyanse a sus casas, descansen. No, se van a desmayar en el camino porque tienen hambre. De inmediato produce el milagro, ¿no es cierto? Produce el milagro de la multiplicación de los panes y de los peces y comienza a comunicar no solamente un mensaje verbal, sino también un mensaje cargado de acción, cargado de actividad, llena de amor. Una empatía enorme que desarrolla Jesús aquí en la tierra, y ese es el mensaje que a nosotros nos permite el acto el cual nosotros debemos imitar, porque Jesús dijo, ejemplos he dado para que como yo he hecho, vosotros también hagáis. Entonces, Jesús no solamente trajo un mensaje basado en el verbo, en la palabra, sino también un mensaje basado en la acción, en la empatía, en acudir a la necesidad del prójimo, que eso es lo que hacía Jesucristo. La recibió directamente del Padre. De hecho, Jesús en su última oración le dice a su Padre, Padre, la palabra que tú me diste, yo se las he dado a ellos. Por lo tanto, eso es lo que le causaba cierto desasosiego a los religiosos de la época. Pero más allá de las palabras de Jesús, era importante ver las obras, era importante ver los milagros que Jesús hacía. Ok, si no le creo a la palabra, bueno, oye, la obra está ahí, la actividad está ahí, el milagro, el acudir a la necesidad, el resolver un problema, una situación, ya eso es más que suficiente, porque ese acto, esos actos de amor, de desprendimiento, lograban un efecto, un impacto enorme en las personas. Estas palabras que en esta noche traemos, van enlazadas, este tema de comunicación va enlazado con un tema en particular. El tema de la comunicación es diverso, como dijimos, es universal, pero hoy nos vamos a referir principalmente a la comunicación respecto al tema del mes de septiembre. El tema del mes de septiembre reza y dice, pequeñas acciones dan grandes resultados, brilla en el sitio donde estés. Pequeñas acciones dan grandes resultados. Está basado en el profeta Elías, en el tiempo del rey Acab, donde hubo una sequía de 3 años y medio, donde no llovió, y donde es un tema muy contradictorio humanamente, cómo Dios prepara las cosas. Elías llega a la casa de la viuda, le pide primero a ella que prepare para él del poco aceite y de la poca harina que ella tenía,
Ella le acababa de decir, oye, mira, voy a preparar algo para mi hijo, para mí, para mi hijo, y ya mañana morirnos porque esto es lo último que nos queda. Elías le dice, bueno, ve a hacerlo como tú dijiste, pero tráeme a mí primero. Bueno, la mujer tuvo la fe para confiar, para dar el paso e ir, preparar y darle primero al profeta, quien le había dicho anteriormente que vive Jehová, que la botija del aceite no va a menguar ni la tinaja de la harina va a escasear. Bueno, la viuda pobre tuvo fe y pudo desprenderse. Efectuó el acto del desprendimiento, sustenta al profeta, lo sacia y entonces pudo ver la gloria de Dios. ¿Y cuál fue la gloria de Dios? Fue ver el milagro que durante casi un año la botija de aceite no menguó y la tinaja de harina tampoco escaseó. O sea, tal cual como lo había dicho el profeta, entonces un acto de desprendimiento, una pequeña acción, una pequeña acción logró un resultado enorme. ¿Qué es la pequeña acción? Es de lo muy poco compartir un poco con el profeta. O sea, de toda la escasez que había en ese momento, ella pudo compartir con el profeta. En otras palabras, ¿a qué nos estamos refiriendo? Vamos a irnos al libro de Romanos capítulo 12, donde nos dice en el versículo, desde el versículo 10 en adelante, dice, amándoos los unos a los otros con caridad fraternal. ¿Y qué es lo que es el amor que nos enseña el Señor? Dice, amaos los unos a otros como yo os he amado. ¿Y cuál es el amor de Jesús? Aceptar a todos tal cual como son, como somos, y principalmente con actos de desprendimiento, precisamente. Amándoos unos a los otros con caridad fraternal, previniéndoos con honra los unos a los otros, en el cuidado no perezosos, ardientes en espíritu, sirviendo al Señor, gozosos en la esperanza, sufridos en la tribulación, constantes en la oración, comunicando a las necesidades de los santos, siguiendo la hospitalidad, comunicando a las necesidades de los santos, ¿no es cierto?, y tomando en cuenta también la hospitalidad, o sea, actos de servicio, actos de desprendimiento en favor del prójimo y de los de mi hermano que está al lado mío. Se me dio la ocasión, se me dio la oportunidad de poder hablar de este tema basado en la experiencia que significa, ¿no es cierto?, el ser desprendido. En breves palabras quiero decir de que yo desde muy joven fui una persona, podríamos decir, egoísta, porque me costaba desprenderme, me costaba dar, cuidaba mucho lo que era mío, tal vez por la necesidad económica que vivimos de chicos, pero cuidaba mucho lo que yo, me costaba compartir, especialmente con mis hermanos. Hoy miro para atrás y hasta a veces tengo cierto dejo de remordimiento, ¿no? Yo sé que estas cosas Dios las ha perdonado y en nosotros ha hecho un trabajo de transformación notable, ¿no? Pero tal como canta Marcos Vidal en su alabanza, dice, más allá de las fronteras que cualquiera puede hallar, en el fondo más oscuro del mar, donde nadie ha llegado, Jesús ha enterrado mi maldad. Pero, sin embargo, dice él, ¿cuántas veces yo tropiezo al caminar por errores del ayer que me atormentan? Bueno, yo creo que es cuestión de mentalidad, depende de la fortaleza o debilidad de mente que uno tenga, pero a veces me gustaría retroceder en el tiempo y haber hecho las cosas distintas, como las estoy haciendo ahora, porque aprendí del desprendimiento a partir de una persona muy desprendida aquí en la iglesia. Una persona que cuando le llegaban cosas del extranjero, regalos, ropa, zapato, cosas, él siempre se acordaba de los hermanos, incluyéndome a mí. Él siempre compartía con los demás de lo que el Señor lo había bendecido. Entonces estas cosas a mí, estoy hablando de cuando yo tenía 19 años, el año 89, recién todos llegados aquí a la iglesia, y aprendí de él a ser desprendido, porque me di cuenta, y nunca lo hice por interés, nunca lo hice por el resultado que esto trae, sino más bien por la satisfacción que se siente.
Él se desprendía con mucha facilidad y a su vez, asimismo, Dios lo seguía bendiciendo. Entonces me fui dando cuenta de que este es un camino que realmente es distinto al camino secular. Aquí las cosas se hacen diferentes. Nuestro corazón tiene que ser distinto. Nuestro corazón tiene que ser transformado. Y de un tiempo a esta parte, desde un buen tiempo a esta parte, me he dedicado a sembrar. Me he dedicado a comunicar a las necesidades ajenas. Me he dedicado a tratar de resolverle el problema al hermano. Que si están en mis manos los recursos, yo voy y los pongo a disposición para poder socorrer al hermano en cuestión. Porque he recibido muchas dádivas de parte de Dios a través de sus hijos, a través de sus siervos. He recibido mucha bendición y he aprendido que precisamente Jesús no se equivoca al decir que más bienaventurada cosa es dar que recibir. Porque yo lo he experimentado en mi propia vida y me he dedicado a sembrar, como dije, y acá no dejamos de lado el concepto de la sencillez, de la humildad, y que todo lo que hemos logrado, lo que hacemos y lo que vamos a hacer es precisamente para la gloria de Dios, y eso no se hipoteca bajo ninguna circunstancia. Por lo tanto, partimos de esa base para poder decir y para poder testificar y decir, este ha sido el resultado en mi vida. Esos pequeños actos de esta persona desprendida logró en mí grandes resultados porque me contagió de ese sentir de poder desprenderse de lo de uno y poder compartirlo. Ni siquiera me están pidiendo algo y yo ya estoy pensando en ofrecerlo. Y hasta ahora, gracias a Dios, si veo alguna persona con una necesidad, trato, y si está en mi poder resolverlo, lo resolvemos. Ha sido tanta la siembra, y linda la siembra, porque cuando llega el momento de cosechar, se cosecha en grande. A veces hasta me siento mal, me siento triste por no poder resolver una situación. Hasta me siento con cierto remordimiento por no tener el recurso, por no tener la situación en mi mano. Me siento impotente, me siento mal en esos momentos, me siento muy triste. Pero cuando uno da, cuando uno siembra, luego se cosecha. Pero el tema no es la cosecha, no es la bendición. La mejor recompensa al desprendimiento, a la acción pequeña que trae grandes resultados, el gran resultado, la mejor recompensa es la satisfacción que se siente aquí en el corazón, en el pecho. Por esa razón el apóstol Pablo decía, no nos cansemos pues de hacer el bien, que a su tiempo segaremos si no hubiésemos desmayado. O sea, aquí hay que hacer el bien y hay que volver a hacerlo y no desmayar, porque siempre viene el tiempo de la cosecha. Incluso a veces me he tenido que desprender de cosas que lo tengo que hacer rápido, porque si la pienso un poco más me arrepiento, porque me tengo que desprender de cosas que a veces me gustan tanto y lo quiero tanto, lo necesito tanto, pero el hermano lo necesita más que yo y me duele hacerlo, mira, ahí está, y ahora desaparece de mi vista antes de que me arrepienta. Es un decir nada más, nunca me he arrepentido de algo, pero luego en el tiempo viene la cosecha. Dice el rey David, mozo fui y he envejecido, y no he visto justo desamparado, ni su simiente que mendigue pan. Pero ¿cuál era la dinámica del rey David? Él mismo escribe en un salmo, y dice, bienaventurado el que piensa en el pobre, en el día malo lo librará Jehová. Bienaventurado el que piensa en el pobre, en el día malo lo librará Jehová. De esa promesa yo me he aferrado fuertemente, porque es una linda promesa, no solamente de satisfacciones, sino que en el día malo lo pude probar. Hace 5 o 6 años atrás, pasé un proceso difícil y le pido al obispo Santiago, que se encontraba en Panamá en aquel tiempo, que me diera por favor un tiempo de vacaciones porque necesitaba descansar, recuperarme. Estaba muy abatido. Y el apóstol me dice, obispo en aquel entonces, me dice, Ariel, no te preocupes, tómate el tiempo que necesites. Cuando yo llegue de Panamá, nos sentamos y ahí conversamos sobre tu futuro ahí en Santiago, ahí vamos a ordenar un poquito la cosa, así que no te preocupes, bien, gracias obispo. Pero a los 3 días me llama y me dice, Ariel, ¿sabes qué? En tal ciudad están requiriendo a los hermanos para que vayan. Y
porque como se va a preparar la conferencia 2016 y están remodelando, entonces están necesitando mano de obra. Y bueno, yo había pensado en ti también, aunque yo ya te di vacaciones, pero bueno, convérsalo con tu esposa, a ver cómo, si ella dice que no, o tú dices, tú ustedes dos consideran que no, no te preocupes, no vaya, no, yo te voy a entender. Yo le dije, obispo, no, mire, délo por hecho, yo voy para ello. No, pero convérsalo primero con tu esposa, ¿no? Converso con Yané y Yané me dice, Ariel, anda. Y fui para allá. Un hermano se me acerca y me dice, hermano Ariel, tengo que contarle algo, tengo que contarle una experiencia que tuve con usted. En una reunión de ungidos, hace un par de meses atrás, yo estaba pidiendo por mis necesidades, por mi persona, y de repente, en una visión, yo lo veo a usted junto a su esposa, los dos de blanco, por la iglesia. Entonces me dijo, eso ha sido un motivo de admiración para mí, me dijo hermano Ariel, y yo la verdad que no tengo más que felicitarlo, me dijo. ¿Y sabe qué me dijo? El Señor puso algo en mi corazón, hacer algo que yo no estoy acostumbrado a hacer. Y es que durante todo un año yo lo voy a sustentar, hermano Ariel. Yo lo voy a sustentar, pastor Ariel. Donde usted, donde quiera que se encuentre, yo lo voy a sustentar. Yo lo abrazo, le digo muchas gracias y fui corriendo, tomo el teléfono, le llamo a mi esposa y le digo, Yane, mira la experiencia que tuve acá. Y claro, los dos lloramos, yo lloré de alegría y me di cuenta, hermanos, me di cuenta que toda esa preocupación que yo tenía en ese momento de cómo me iba a replantear, cómo iba a empezar de cero, mientras yo me estaba preocupando por eso, ya Dios lo tenía todo resuelto. Y el propio hermano me dijo, y hermano Ariel se da cuenta cómo las fichas el Señor las está moviendo a su favor. Y yo dije, es verdad, me dijo, le dije yo, tienes razón. Por esa razón yo he experimentado, hermanos, que bienaventurado el que piensa en el pobre. En el día malo lo librará Jehová, en mi día malo que nunca pensé que iba a llegar y nunca espero que llegue, bueno, el Señor me libró. Jehová me libró. ¿Por qué? Porque las pequeñas acciones, los pequeños actos, dan grandes resultados, tanto en la transformación de la persona como en los actos circunstanciales que se presentan cuando la necesidad apremia. Por esa razón, hay que preocuparse cada uno de nosotros de que cuando el Señor venga, nos ponga a su derecha y nos diga, venid bendito de mi Padre, a heredar las mansiones preparadas para vosotros desde la fundación del mundo, porque tuve hambre y me diste de comer, tuve sed y me diste de beber, estuve con frío, me cubristeis, enfermo me visitasteis, estuve preso y me viniste a ver. Señor, ¿cuándo lo hicimos? Bueno, por cuanto lo hiciste a uno de estos mis hermanos pequeños, a mí lo hiciste. Por esa razón, no nos cansemos pues de hacer el bien, que a su tiempo segaremos. No dejemos de comunicar en buenas obras y de asistir las necesidades de los hermanos, porque las pequeñas acciones logran grandes resultados. Brilla en el sitio donde estés. Que Dios les bendiga, mi sincero deseo. Muchas gracias.

0: Salmo del mes de mayo, Salmo 63. Dios, Dios mío, eres tú. De madrugada te buscaré. Mi alma tiene sed de ti. Mi carne te anhela en tierra seca y árida, donde no hay aguas, para ver tu poder y tu gloria, así como te he mirado en el santuario, porque mejor es tu misericordia que la vida. Mis labios te alabarán, así te bendeciré en mi vida, en tu nombre alzaré mis manos. Como de médula y de grosura será saciada mi alma, y con labios de júbilo te alabará mi boca. Cuando me acuerde de ti en mi lecho, cuando medite en ti las vigilias de la noche, porque has sido mi socorro, y así en la sombra de tus alas me regocijaré. Está mi alma pegada a ti, tu diestra me ha sostenido, pero los que para destrucción buscaron mi alma caerán en los sitios bajos de la tierra. Los destruirán a filo de espada, serán presa de los chacales, pero el rey se alegrará en Dios, será alabado cualquiera que jura por él, porque la boca de los que hablan mentiras será cerrada.
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La historia nos cuenta que Jorge Federico Händel, durante 24 días, creó una de las composiciones más renombradas en el mundo musical religioso. El Mesías, título de su obra, produjo un cambio maravilloso en la vida de Jorge Federico Händel. El gran compositor había llegado a un fatal momento de su vida cuando todo le parecía inútil. Ya nadie se complacía en escuchar sus composiciones musicales. La inspiración había huido de él y estaba, digámoslo así, en bancarrota. Una noche profundamente desanimado regresó a su casa decepcionado y obsesionado por una sola idea: descansar, dormir, olvidarlo todo. Al llegar a su estudio, vio una carta sobre su mesa de trabajo. ¿Qué contendría aquella carta que descansaba sobre el escritorio? La abrió y al ver la palabra oratorio, tiró la carta a un lado. ¿Quién estaba burlándose de él? Todos sus últimos esfuerzos en componer oratorios había fracasado. Rompió en mil pedazos la carta, pisoteó con cólera al suelo y luego cayó sobre su cama deseoso de dormir. Pero el insomnio se apoderó de él. Una tempestad agitaba su pecho. Al fin se levantó, encendió nuevamente las velas y llevó el manuscrito hacia la luz. Leyó el título El Mesías y enseguida las palabras consolaos, consolaos. Estas le llamaron la atención. Era el maravilloso principio de la poesía y a la vez un desafío celestial al ánimo apagado del compositor. Apenas había leído las primeras palabras cuando éstas empezaron a traducirse en un lenguaje musical que dilataba, elevándose triunfalmente hacia el cielo. Una vez más, Händel oyó tonos musicales después de una larga sequía de inspiración. Con los dedos temblorosos pasaba las páginas. Se sentía llamado a elevar su voz con gran fuerza en un numeroso coro. Ya oía vibrar los instrumentos al soplo poderoso de las tubas, sostenido por los acordes fulminantes del órgano. Desapareció el cansancio, fue bañado en un mar de tonos musicales que corrían como olas sobre su alma, agitando la inspiración dormida. Tomó su Biblia y empezó a leer las profecías del Mesías prometido, su advenimiento y al fin su ascensión al Padre. El fuego divino ardía nuevamente en su ser, las lágrimas inundaban sus ojos. Tomando la pluma comenzó a traducir sobre el pentagrama lo que resonaba en su mente y en su corazón. Sus dedos corrían incansablemente y pronto se vieron las hojas del papel cubiertas de extraños signos musicales. La ciudad dormía bajo el manto de una densa oscuridad, pero el espíritu de Händel estaba iluminado por una luz celestial y su cuarto vibraba de música. Día y noche estuvo entregado a su tarea, viviendo y respirando una atmósfera de ritmo y tonos. Cuanto más se acercaba el fin de su composición, con mayor violencia le azotaba el temporal de esta furiosa inspiración. Ya pulsaba las cuerdas del clavicordio, ya cantaba, ya escribía con ligereza hasta agotar la fuerza de sus dedos. Nunca antes había vivido una similar batalla musical. Quedaba solo una palabra para ser ungida de la iluminación, el amén. Dos palabras de esas dos sílabas debían ser construidas sobre un monumento que alcanzaran los cielos. El compositor dilató la primera sílaba hasta sentir que llenaba
no solamente una catedral, sino también la misma cúpula del cielo. Al fin, después de 24 días, un milagro en el mundo de la música fue terminado: el oratorio. La pluma cayó al suelo y Handel durmió por 17 horas. Al levantarse, se sentó al clavicordio y tocó con desbordante alegría la última parte del Mesías. Una vez que hubo terminado, un amigo le dijo: "Nunca en mi vida he escuchado cosa parecida". Handel, con la cabeza inclinada, respondió: "Dios me ha visitado". Hombre que me escuchas, quizás usted también, como Handel, sienta que todo su esfuerzo ha sido en vano, ha fracasado. Porque la gente que está a su lado no le reconozca ni quiera saber de sus logros y por ello sienta que su inspiración se ha apagado. Es probable que se sienta cansado ahora mismo y por ende con deseos de descansar, dormir y olvidarlo todo. Si este es su caso, en estos momentos debieras escuchar la voz divina que escuchó el profeta triste y apagado. "¿Qué haces aquí, Elías?". "He sentido un vivo celo por Jehová, Dios de los ejércitos, porque los hijos de Israel han dejado tu pacto, han derribado tus altares y han matado a espada a tus profetas, y solo yo he quedado y me buscan para quitarme la vida". La respuesta de Dios para el profeta Elías no se hizo esperar. "Sal fuera y ponte en el monte delante de Jehová". Dios no quiere que sus hombres valientes permanezcan en sus cuevas, acobardados por las amenazas que reciben y las persecuciones de la vida. Él los llama, Dios los llama afuera, para que salgan de sus cuevas, porque los hombres de Dios son hombres de acción que cumplen con la misión encomendada. Elías pensó que estaba solo en la misión que Dios le había dado, pero habían 7,000 rodillas que no se habían doblado ante Baal. Hombres que estaban testificando de Dios sin claudicar. Por eso Jehová le dio una nueva misión a Elías. "Elías, vuélvete por tu camino, por el desierto de Damasco, y llegarás y ungirás a Hazael por rey de Siria". Dios no había terminado su obra con Elías. De igual forma, Dios no ha terminado su obra contigo. Si te has sentido ahora cansado, si estás debilitado y sin fuerza, debes recordar que Dios da esfuerzo al cansado y multiplica las fuerzas al que no tiene ningunas. Los muchachos se fatigan y se cansan, los jóvenes flaquean y caen, pero los que esperan a Jehová tendrán nuevas fuerzas. Levantarán alas como las águilas, correrán y no se cansarán, caminarán y no se fatigarán. La promesa de Dios es firme. Él, Dios, ayuda al cansado. Elías, cuando huía de Jezabel porque quería matarlo, caminó por el desierto un día y llegó a sentirse sin fuerzas. Pero un ángel vino y alimentó al profeta. Dice Primera de Reyes 19, del 4 al 8. "Y él se fue por el desierto un día de camino y vino y se sentó debajo de un enebro. Y deseando morirse, dijo: 'Basta ya, oh Jehová, quítame la vida, pues no soy yo mejor que mis padres'". Y echándose debajo del enebro, se quedó dormido. Y he aquí, luego un ángel le tocó y le dijo: "Levántate, come". Entonces él miró y he aquí, a su cabecera, una torta cocida sobre las ascuas y una vasija de agua, y comió y bebió y volvió a dormirse.
Y volviendo el ángel de Jehová la segunda vez, lo tocó, diciendo: levántate, come, porque largo camino te resta. Se levantó, pues, y comió, y bebió, y fortalecido con aquella comida, caminó 40 días y 40 noches hasta Horeb, el monte de Dios. Dios envía a sus ángeles para que nos alimenten. ¿Sabía usted? Para que nos sustenten en tiempos de prueba. Sin embargo, se espera que los hombres de Dios sean diligentes, se esfuercen y sean valientes. Los hombres de Dios son hombres que ponen su fe en acción. ¿Dónde están los hombres de acción? Dios está buscando hombres de acción. Hay mucho que hacer. Hay hierbas malas que tenemos que arrancar. Hay buenas semillas que debemos sembrar. Hay cosas malas que debemos destruir. Y hay cosas buenas que debemos edificar. ¿Dónde están los hombres de acción? Dios hizo al hombre conforme a su imagen y semejanza. ¿Con qué fin? Con el fin de tener comunión con él. Y lo habilitó para que siempre fuese un hombre de acción. El hecho de llenar, fructificar y sojuzgar la tierra nos habla de trabajo, de actividad. Dios siempre pensó que el hombre debía ser utilizado para llevar a cabo sus planes y voluntad en el mundo. El hombre es considerado como la gran obra maestra que corona la creación. Dios lo hizo bueno, recto, sabio y piadoso. Pero vemos en Génesis que el hombre se desvió, desobedeció y quebrantó el mandato divino. En el libro de los Romanos, la Biblia nos revela esta verdad. Dice que los hombres, habiendo conocido a Dios, no le glorificaron como a Dios, ni le dieron gracias, sino que se envanecieron en sus razonamientos y su necio corazón fue entenebrecido. El hombre por su pecado se rebeló, se escondió y se apartó del camino de Dios. Por eso Dios se acerca y se inclina y observa la tierra con su mirada, buscando hombres que le teman, que crean verdaderamente en él y hagan su voluntad. Hombres que le amen y le sirvan. Dios desea usarlos para llevar su mensaje de salvación a este mundo. Teniendo en cuenta estas verdades, hoy quiero demostrarte tres cosas que son una realidad en la relación de Dios con el hombre y viceversa. Primero, quiero decirte que Dios te está buscando a ti. Segundo, Dios te está buscando para que enseñes a otros hombres su verdad y trabajes junto con ellos en su obra. Tercero, Dios te ha puesto a ti y a mí como piedras vivas en su iglesia y en el seno del hogar para edificar una casa espiritual y un sacerdocio santo. Estas son tres verdades dignas de encomiar y ampliar. Permíteme comenzar con la primera verdad. Dios te está buscando a ti. Dice Salmo 14:2 que Jehová miró desde los cielos sobre los hijos de los hombres para ver si había algún entendido que buscara a Dios. En esta búsqueda paciente, celosa, amable, halló al justo Noé, hombre limpio con suficiente fuerza interior para seguir construyendo el arca, para salvarse él y su familia y cumplir los designios de Dios. También Dios encontró a Moisés humillado y perdido en el desierto, un varón tan dedicado que estuvo dispuesto a renunciar a una herencia terrenal y ser usado por Dios para liberar a su pueblo esclavizado en Egipto. Descubrió en David a un pastorcillo rudo en el monte, quien bajo el aceite de la unción llegó a ser rey conforme al corazón de Dios y de su linaje vino la salvación del mundo.
el Redentor, el Mesías, miró a Pablo, a quien llamó para una obra tan gloriosa de predicar, escribir, edificar la iglesia, haciendo una gran obra como misionero en todo el mundo conocido en aquel entonces. Dios te está mirando ahora a ti como el alfarero mira al barro y se ilusiona para formar de ti una gran vasija. Lo único que ilusiona al alfarero es poder trabajar sobre el barro, y en sentido figurado, el alfarero está requiriendo que el barro que somos tú y yo nos dejemos moldear por él. Él tiene pleno control de la masa de barro y hace de ella lo que quiere, pero le agrada que la masa sea suave, sea dócil. Esto nos habla de la sencillez y la humildad. Dios mira a hombres sencillos y humildes. Mira lo que dice el alfarero divino en Isaías 66:2. Mi mano hizo todas estas cosas, y así todas estas cosas fueron, dice Jehová, pero miraré a aquel que es pobre y humilde de espíritu y que tiembla a mi palabra. Aquel que está deseoso de obedecer mi palabra. Para poder obedecer a Dios debemos ser hombres humildes y sencillos, susceptibles a la voz de Dios. Esa voz debe hacernos temblar, debe remover nuestra voluntad, debe provocar en nosotros un espíritu dócil y humilde. Porque en segundo lugar, Dios está buscando a hombres que enseñen a otros hombres su verdad y trabajen junto con ellos en su obra. Y en verdad, yo no podría cumplir con ese mandato divino sin ser un hombre humilde. La humildad y la sencillez son necesarias tanto para enseñar a otros como para trabajar con otros en el reino de Dios. ¿Sabía usted? No podemos trabajar en la viña del Señor siendo pendenciero. Esto significa buscapleito. Los unos con los otros no debemos ser pendencieros, porque en realidad no podríamos nunca trabajar en equipo y cumplir con la misión de Dios. En Hechos 15:35 se nos dice que Pablo y Bernabé continuaron en Antioquía enseñando la palabra del Señor, anunciando el evangelio con otros muchos. ¿Estos otros muchos de dónde salieron? Bueno, del ministerio de la predicación en equipo. El propósito de Dios es que enseñemos a otros hombres su verdad y trabajemos colaborativamente con ellos en su obra. Como vemos, aquí no hay espacio para el egocentrismo, o para el partidismo, o para el orgullo, o la arrogancia, o la vanagloria. El Señor nos ha colocado en su cuerpo, su iglesia, para que trabajemos en equipo. Puede darse el caso que en algún momento dado, debido al pecado que todavía mora en nosotros, existan desavenencias, diferencias tan obvias como las que existieron entre Pablo y Bernabé por causa de Marcos, que llevaron a Pablo y a Bernabé a separarse. Sin embargo, algo muy curioso vemos aquí: aún así, no se perdió el espíritu de colaboración en el trabajo de la obra de Dios, porque Bernabé tomó a Marcos y Pablo eligió a Silas para su ministerio de predicación. Aunque la Biblia no nos da detalle, no nos cuenta de una reconciliación entre Pablo y Bernabé, sí se supone que haya existido por la reconciliación que hubo entre Pablo y Marcos. Pablo y Marcos se reconciliaron. En Hechos, en 2 Timoteo 4:11, Pablo ordena a Timoteo a traer consigo a Marcos porque le era útil para el ministerio. Marcos era una carga en otro tiempo, pero ahora para Pablo le era útil. Como bien vemos aquí, los hombres de Dios siempre buscaron ser acompañados por otros en el ministerio.
no realizaron la obra de Dios solos y estuvieron siempre dispuestos a reconciliarse. Todos ejercieron el liderazgo en unión con otros y en muchas instancias tuvieron que reconocer que necesitaban del apoyo y la ayuda de otros. Volvamos a los ejemplos mencionados al principio. Noé trabajó juntamente con sus hijos. Moisés trabajó con Aarón y 70 ancianos que recibieron de su espíritu. David con sus consejeros y capitanes. Pablo hizo sus viajes misioneros en compañía de Bernabé, Timoteo, Silas y muchos otros. ¿Y qué podríamos entonces decir de nuestro Señor Jesucristo, el cual nos dejó un gran ejemplo llamando a 12 hombres a los cuales preparó, equipó para que efectuaran juntamente con él el trabajo de evangelización y expansión de su obra redentora? Al igual que en la antigüedad, nosotros en la actualidad debemos esforzarnos por ganar hombres y edificarlos, prepararlos para que ellos a la vez influyan sobre otros. En un momento nos pueden ser cargas, pero luego nos pueden ser muy útiles para el ministerio. En compañía de otros es que cumpliremos con la demanda del Espíritu Santo expresada por Pablo en su segunda carta, la carta que le escribió a Timoteo, capítulo 2, del 1 al 4. Dice Pablo: exhorto ante todo a que se hagan rogativas, oraciones, peticiones y acciones de gracias por todos los hombres, por los reyes y por todos los que están en eminencia. ¿Para qué? Para que vivamos quieta y reposadamente en toda piedad y honestidad. Porque esto es bueno y agradable delante de Dios nuestro Salvador, el cual quiere que todos los hombres, sin excepción de ninguno, sean salvos y vengan al conocimiento de la verdad. Pablo en su carta está llamando a todos los hombres de Dios a hacer rogativas por todos los hombres, los reyes y todos los que están en eminencia. ¿Para qué? Para que vivamos quieta y reposadamente en toda piedad, con toda honestidad. Hay un trabajo espiritual que debemos hacer en conjunto. Este trabajo consiste en ¿qué? En trabajar y orar unidos para que los hombres sean salvos y vengan al conocimiento de la verdad. Tenemos que trabajar con otros, orar con otros, estudiar con otros. Hermanos, solo con un ministerio fuerte entre los hombres es que podremos cumplir con esta demanda de la voluntad de Dios, del deseo de Dios. Ya vimos que Dios, en primer lugar, está buscando hombres idóneos que quieran tener relación con Él. En segundo lugar, nos está buscando a cada uno de nosotros para que con humildad y sencillez enseñemos a otros su verdad y trabajemos colaborativamente junto con otros en el ministerio de la enseñanza, dejando a un lado las diferencias, el partidismo, la independencia, la arrogancia, la autosuficiencia, el orgullo, el cual Dios aborrece con perfecto aborrecimiento. Ahora, en tercer lugar, Dios nos ha puesto también como una piedra viva en su iglesia y en nuestro hogar para ser edificados como casa espiritual y un sacerdocio santo. Dice Pedro en su primera carta, capítulo 2, versículo 5. Vosotros también como piedras vivas, sed edificados como casa espiritual y sacerdocio santo, para ofrecer sacrificios espirituales aceptables a Dios por medio de Jesucristo. Hay responsabilidades individuales y colectivas en el reino de Dios. Pedro dice que somos piedras vivas y se sobreentiende que somos piedras vivas por el hecho de que estamos conectados, estamos en relación con Cristo, que es la piedra principal. Entonces debemos como cristianos reflejar
la vida de Cristo, y al hacerlo estaremos siendo edificados como casa espiritual, porque Cristo es espiritual. Y también formaremos, edificaremos un sacerdocio santo. Pedro usa dos metáforas aquí para hacernos ver la importancia de nuestra labor tanto en la iglesia como en el hogar. Ambas cosas están conectadas, entrelazadas, porque sin un buen liderazgo en el hogar y un buen ejercicio de nuestro sacerdocio en el hogar, no podremos realizar nuestra labor en la iglesia del Señor. Es totalmente imposible. Dice Pablo en 1 Timoteo 3:5 que el que no sabe gobernar su casa, su propia casa, ¿cómo cuidará de la iglesia de Dios? Sabemos que somos casa de Dios. Sabemos que somos edificio de Dios, templo de Dios. La primera responsabilidad entonces del hombre es cuidar de su vida espiritual. Porque cuidando su vida espiritual, el hombre es que puede entonces cuidar de su familia y de la iglesia del Señor. Si somos descuidados en nuestros deberes espirituales, también seremos descuidados en nuestra responsabilidad con la iglesia del Señor. Entonces, ¿cómo se encuentra nuestra vida espiritual? ¿Cómo está nuestra devoción en el hogar? ¿Estamos edificando una casa espiritual y un sacerdocio santo? ¿Nos estamos ocupando de nuestra vida espiritual? Son preguntas para examinarnos a nosotros mismos, ya que estamos compartiendo este tema tan importante. Otra pregunta clave aquí sería, ¿cómo podemos darnos cuenta que como sacerdotes del hogar y de la iglesia del Señor, estamos ahora mismo ejerciendo un sacerdocio santo? Creo que no hay otra forma de medir nuestro trabajo que por los frutos que damos, por los resultados. Los resultados dicen si estamos trabajando bien. Generalmente nuestras iglesias están más llenas de mujeres y niños, y damos gracias a Dios por ello, por la hermosa y gratificante labor de las mujeres en la iglesia, como maestras, como consejeras, ejemplos de piedad y columnas del hogar. Pero, ¿acaso esto no es una señal de alarma que nos indica que debemos trabajar mucho más para llenar la iglesia de hombres entregados y comprometidos seriamente con la obra del Señor? ¿Dónde están los hombres? ¿Dónde están? Qué difícil es encontrar varones dispuestos a tomar los puestos de responsabilidad. Son muy escasos los hombres que verdaderamente toman su compromiso con seriedad y quieren servir al Señor en su iglesia como maestros, como consejeros, como pastores, como líderes juveniles, etc. Es un porcentaje muy pequeño de iglesias locales que tienen un ministerio de caballeros activo y enfocado en traer y ganar hombres para Cristo. Y en las iglesias locales que lo tienen, no existe un entrenamiento para desarrollar los dones que son propios. Como líderes y pastores en la iglesia, debemos tener en cuenta que al ganar al hombre hay más posibilidades de ganar a la familia completa. Es con los hombres convertidos a Dios que la iglesia se fortalece, se sostiene y crece. Son hombres los que se requieren para el trabajo de liderazgo de la iglesia. Son hombres a los que la iglesia ha de usar para llevar a cabo la gran misión, la obra misionera local, nacional y mundial. Entendemos que no es fácil ganar a los hombres al evangelio. Eso es una realidad. Por naturaleza el hombre es reacio a las cosas espirituales, no es sensible a la voz de Dios. Está lleno de orgullo, prejuicio, filosofías, egolatría. Y en muchas de las ocasiones está lleno de autosuficiencia. Lo sabe todo. Además del materialismo, los vicios, las atracciones mundanales y muchos pasatiempos temporales.
Sin embargo, tanto líderes como pastores de la iglesia de Dios, tenemos que hacer un esfuerzo para atraer a los hombres, para hacerlos entender el evangelio. Oremos a Dios para que Él nos dé hombres realmente convertidos de corazón, dispuestos a servir a Cristo. ¿Cómo podemos ayudar a los hombres de la iglesia a través del ministerio de caballeros? Si en este momento no contestara esta pregunta, esta exposición carecería de respuesta concreta. Quiero enlistar al menos 9 cosas que podemos hacer. Número 1, programar estudios y conferencias especiales para varones. Número 2, realizar actividades especiales como cenas, excursiones, deportes, convivencias, lo que pueda estimular al compañerismo, a la hermandad entre caballeros. Número 3, interesarnos en ayudar a los hermanos en sus problemas o necesidades apremiantes como el empleo, la familia, los malos hábitos, las enfermedades, etc. Número 4, compartir mensajes y charlas de capacitación distribuidas por la iglesia y el ministerio. Número 5, animar, motivar y preparar para servir en la obra del Señor y llegar a ser hombres de acción. Número 6, presentar programas de estudios adecuados a las necesidades actuales. Número 7, orar constantemente por los que estamos entrenando, lo cual nos da una mejor perspectiva de la situación de aquellos que discipulamos para que preparen su corazón y reciban la capacitación que se les ofrece. Número 8, preparar material de enseñanza para que los hermanos puedan a la vez entrenar a otros, capacitar a otros. Es necesario asegurarse que la obra del discipulado siga adelante en la vida de otros. Es la mejor manera de multiplicarse como iglesia. Número 9, debemos efectuar una autoevaluación incluyendo vida espiritual, vida hogareña, vida social y vida cristiana. Todo esto demanda grandes cantidades de persistencia, trabajo, dedicación y mucho esfuerzo. Pero al final, los resultados serán maravillosos, gloriosos. Entonces, estamos haciendo ahora mismo un llamado urgente a los hombres de Dios a ocupar el lugar que nos corresponde. Al lugar que nos corresponde. Dios está buscando hombres de acción. Como dijera alguien, la mejor manera de decir es hacer. El evangelio no es sustantivo, es verbo, es acción. Salgamos de nuestros recintos cómodos, despojémonos de las excusas que muchas veces son los muros que ponemos para no obrar. Tengamos presente que cada uno será recompensado conforme a su labor. Dice Pablo en 1 Corintios 3, 8. Dice así él, y el que planta y el que riega son una misma cosa, aunque cada uno recibirá su recompensa conforme a su labor. La labor de cada hombre de familia es ser un sacerdote en su hogar y en la iglesia del Señor. Esta labor no puede ser delegada a la mujer o a otra entidad. Eres tú, hombre de Dios, quien tiene que ser cabeza del hogar, tanto en el hogar como en la iglesia del Señor. Dios está buscando a hombres de acción. Dios está buscando a hombres que quieran amistarse con Él. Dios quiere ayudarlos. Dios quiere defenderlos y bendecirlos. Dios siempre ha cuidado de sus hombres. Bien dijo el compositor: los ojos de Jehová abiertos siempre están, y desde el más allá pueden mirar el bien. Allá cuando Israel, cuando cautivo cayó, Jehová siempre miró a su siervo Daniel. Ese Dios del ayer, hoy contemplando está, si tú haces el bien, y recompensará con la vida eterna.
aquel que aborrece el mal y quiere serle fiel. Valga ser reiterativo en cada mensaje y lo voy a hacer una vez más para que quede grabado en nuestra mente. Dios está buscando hombres que se desprendan del egoísmo, del partidismo y trabajen con gozo, con humildad y sencillez con otros hombres en el negocio mejor, que es el negocio del evangelio. Dios está buscando hombres que cuiden su vida espiritual y edifiquen un sacerdocio santo para Dios. Esto es posible únicamente si nos convertimos en hombres de acción. Como dice el himno, nunca esperes el momento de una gran acción, ni que lejos pueda ir tu luz. De la vida a los pequeños, pequeñitos actos, da atención, brilla en el sitio donde estés. No importa que otros no vean tu trabajo, Dios lo ve. Lo que tú y yo hacemos en privado, en secreto, por Dios, ya sea una oración o una pequeña diligencia en favor de nuestra alma o a favor de otro, Él lo recompensará en público, aún la pequeña acción de darle un vaso de agua fría a aquel que tiene sed. Hermano, pon tu fe en acción. Pon tu fe en acción ahora mismo. Quiera el Señor que muchos caballeros que me escuchan acepten el llamado y pronto encontremos muchos de esos hombres de acción que tanto anhelamos y buscamos, para así juntos con amor y dedicación y compromiso serio entregarnos por el mejor de los negocios y ganar almas para el reino. Hombre de Dios, yo pido a Dios y espero que en el transcurso del tiempo, cuando los años hayan pasado, usted y yo no tengamos que quejarnos del mismo modo que el autor del libro de Cantares, el cual se quejó y dijo: me pusieron a guardar las viñas y mi viña, que era mía, no guardé. La queja vino por no haber accionado cuando se pudo haberlo hecho. Me parece que sería tan horrible, tan malo, volver la mirada 10, 20, 30 años atrás y decir: ¿qué he hecho con mis años? ¿Qué he hecho por Cristo en todos estos años? ¿Cuánta de mi energía fue invertida? ¿Cuánto de mi esfuerzo fue para darle gloria a Cristo? He recibido dones, talentos. ¿Cuántos de ellos pude usar a favor de quien me los dio? He tenido posesiones, riquezas con las que pude haber ayudado y no socorrí al necesitado ni apoyé la obra de Dios. ¿Cuánto de ese dinero pude haber usado para la obra de mi Señor? ¿Cuánta de esa influencia agenciosa y esa energía pude haber usado para promover el reino de Dios y no lo hice? Desearías obviamente en ese entonces que se te diera otra oportunidad, pero desdichadamente se te habría acabado el tiempo. Se te habría acabado el tiempo. Hoy es el tiempo de trabajar. Hoy es el tiempo de actuar. Mírate, hombre, en el espejo de aquel que descuidó su viña y ocupó su tiempo en estar pendiente de la viña de los otros, y al decusar el tiempo se dio cuenta de que ya era muy tarde para guardar su viña. A muchos ya le ha pasado, y a nosotros nos puede pasar también si no somos hombres de acción. Ven ahora y conviértete en el hombre de Cristo, en un hombre de acción. Cuida tu vida. Cuida de ti mismo y de la doctrina de Dios, la doctrina que enseña, porque te salvarás a ti mismo y salvarás a los que te están escuchando. Mantente con la consistencia de una piedra viva, sólida y una casa espiritual para edificar un sacerdocio santo, porque somos sacerdotes de Dios. Ven y ocupa tu lugar. Es el ruego y llamado del Espíritu Santo. No delegues tu responsabilidad, el trabajo que es tuyo, a la mujer. Si te ocupas
en aquello que Dios te ha asignado, tu recompensa divina será segura. Que Dios te bendiga.

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Emprended grandes cosas para Dios. Al que cree, todas las cosas son posibles. Solo basta tener fe. Si dejares de librar los que son tomados para muerte y los que tienen su vida en peligro, si dijeres, ciertamente no los vimos, el que mira por tu alma, él lo conocerá y dará al hombre según sus obras. Porque he aquí que tinieblas cubrirán la tierra y oscuridad los pueblos, mas sobre ti nacerá Jehová y sobre ti será vista gloria. Conscientes de la seria y tremenda responsabilidad del llamado a predicar y dejando a un lado las cosas pasajeras, proclamemos con valor las grandezas del Señor en estos días finales para que den testimonio inequívoco de nuestra fe. Pidamos al Señor, aviva tu obra en medio de los tiempos, en medio de los tiempos hazla conocer. 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

Gloria a Dios. Gloria al Señor. Muy buenas tardes, estimados hermanos. Saludo para todos en el nombre de Cristo Jesús, nuestro amado Salvador. Le damos las gracias a Dios porque pues hoy nos concede la oportunidad de estar a través de este medio para dar cobertura a lo que en este momento se está viviendo en tierras panameñas. Gloria al Señor. Estamos en lo que es el Día Nacional Mensual de Evangelización, donde muchas de nuestras congregaciones pues están ya activados en diferentes lugares, llevando el mensaje de esperanza a todas las almas. Y bueno, hoy pues estamos, el día de ayer tuvimos en el área de Hierbabuena también disfrutando de grandes bendiciones. Así que aquí en esta programación de cobertura pues estaremos presentando algunas de las bendiciones que recibimos para compartir con ustedes aquí a través de la radio. Así que bienvenidos todos los que están en sintonía a través de esta emisora, Soldados de la Cruz de Cristo, Radio Panamá. Y también estamos también a través de la Internacional. Así que agradecemos al Señor y queremos hacer una oración. Gloria al Señor, para que sea el Espíritu Santo que tome el control, porque vamos a presentar lo que ya estamos recibiendo a nivel nacional con lo que es este Día Nacional Mensual de Evangelización bajo una consigna que queremos que esa consigna sea pues de gran bendición para nuestros hermanos, amigos y todos pues los que nos escuchan a través de esta emisora, Soldados de la Cruz de Cristo, Radio Panamá, como dije, que estará durante este día trayéndole algunas alabanzas, algo especial y pues sobre todo, claro, lo que se está pasando, lo que se está viviendo en este momento con nuestros hermanos, pastores, líderes y todos los que están en las calles llevando el mensaje de esperanza. Oremos. Amado Dios y eterno Padre que moras en los cielos, al invocar tu santo nombre me humillo y me arrepiento de todos mis pecados del polvo de la tierra. Te damos gracias porque tú eres bueno y tus misericordias son para siempre. Gracias, oh Dios, porque nos ha concedido la oportunidad de durante este día llevar tu mensaje de esperanza a todas las almas. Ahora te pido que esta programación sea dirigida por tu Espíritu Santo, que tome el control completo, que lo que hayamos de presentar por tu Espíritu Santo, que tome el control completo, que lo que hayamos de presentar en esta preciosa

Cordial bienvenida a todos nuestros hermanos quienes están reportando pues plena sintonía desde diferentes lugares. Bueno, hermanos, el día de ayer fue de gran bendición. El día de ayer fue de gran bendición. Estuvimos allá en nuestra congregación de Hierba Buena. Gloria al Señor. ¿Y qué podemos decir, estimados hermanos? Eso fue de gran bendición. Lo que estuvimos allí presente, sentimos la plena presencia del Señor. Y hoy aquí estamos con ese mismo ánimo, con ese mismo gozo, con ese mismo fuego de decirle a las almas, a todos, que hay urgencia de Dios. ¿Dónde? En el hogar hay urgencia de Dios. ¿Dónde? En el colegio hay urgencia de Dios. Claro que sí. En la universidad también se necesita urgentemente la presencia de Dios. También en el trabajo, también, gloria al Señor, en el hospital, en la cárcel, en la comunidad, en todos lugares. Lugar hay urgencia de Dios. Y ya tenemos algunas congregaciones que nos han enviado sus actividades de este día. Ya algunos ya han pasado, ya están en camino quizás hacia la casa. Otros están todavía con megáfonos en las calles. Otros están de casa en casa. Otros están en este momento, como me acaba de llevar la información, en este momento estamos llevando el mensaje de esperanza a todas las almas. Así que a todos los hermanos y amigos que están en sintonía, bueno, bienvenidos a esta programación. Estaremos saludando, estaremos hablando, estaremos haciendo entrevistas, lo que Dios nos permita hacer durante esta tarde. Pero tenemos un programa fresquecito, fresquecito, fresquecito, sin editar todavía, en exclusivo, aquí a través de esta emisora, donde vamos a escuchar a la congregación de Volcán, así como él escuchó, de Volcán Chiriquí. Gloria al Señor, que anden en fuego, que están encendidos. Gloria al Señor, que están hasta que cortan, están nerviosos, claro que sí, de llevar el mensaje siempre de esperanza a la salva. Bonga Centro, también en Bonga Centro, en este momento hay actividad de evangelización. También tenemos actividad en el Tirao. Los hermanos del Tirao también están activados, gloria al Señor. También tenemos hermanos que nos informan por aquí que también están pues llevando este mensaje de esperanza a todas las almas. Alabado sea el nombre del Señor. Nuestros hermanos en Charagre, junto a la congregación de Luzón, en Boca del Toro, conocido como Changuinola, pues ya saben, Luzón, Changuinola. Pero el lugar se llama Luzón, vamos a usarle Luzón porque así es que se llama el lugar. Pero pues, es de gran bendición, hermanos, porque nuestros hermanos están en un lugar llamado Quinquín, allá en las comarcas, Nueve Buglé. Allá están los hermanos encendidos en fuego, llevando el mensaje, urgencia de Dios, con esta consigna y este lugar que lleva también un tema importante: Jesucristo transforma vidas. Gloria al Señor, qué bendición. Y estaremos aquí a través en el chat de la radio compartiéndoles a ustedes los afiches para que puedan ver los hermanos pues en su actividad que están realizando. Así que bueno, ya saben, estimados hermanos y amigos, gracias por estar con nosotros. Y bueno, como le dije, el día de ayer estuvimos por Hierba Buena. Tuvimos el privilegio de poder hablar con dos evangelistas, de poder
tener una alabanza, una alabanza que queremos presentársela a ustedes en esta mañana.

Nos referimos a nuestro hermano, pues, Henry Cae, y a nuestro hermano Adansky Castillo Gómez, pues, que también ellos trabajan, también les gusta llevar el mensaje a través del canto y están en las actividades de evangelización. Así que vamos a escuchar primero, porque este mensaje en canto, esta alabanza que pudimos conservar o por lo menos pudimos grabar desde nuestros hermanos, se titula Sublime Gracia. Gloria al Señor, sublime gracia del Señor. Esta es hermosa, pues esta alabanza, pues alguna ocasión pudimos también pues cantarla, tiene un registro tremendo, pero queremos hablarle de esta urgencia de Dios para que tú puedas tener esa gracia salvadora. Escucha esto, estimado hermano y amigo, la gracia salvadora solamente a través de Cristo Jesús, nuestro amado Salvador. Así que vamos a escuchar, estimados hermanos, vamos a disfrutar de las grandes bendiciones en estas programaciones y también estaremos, pues, teniendo la oportunidad de saludar a nuestros hermanos que nos reportan, pues, plena sintonía. Ya desde este preciso momento, nuestros hermanos con nosotros. Gloria al Señor, glorificado, exaltado sea el nombre del Señor. Así que vamos con esta alabanza y ya regresamos con más, estimados hermanos, de esta cobertura del Día Nacional de Evangelización en todo el territorio panameño. Así que vamos a dejarles allí, vamos a dejar que los hermanos entren en el calor de la evangelización y vamos a ver cuál es la consigna. Queremos que nos escriban la consigna del día de hoy, Nacional de Evangelización. Escuchemos pues esta preciosa alabanza, sublime gracia, pero que tiene un mensaje tremendo y que de eso queremos hablar durante esta programación. Escuchemos. Aleluya. Henry Cáez y Adansky Castillo.

0: Señor.
1: Gloria a Dios, aleluya.
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1: salvó.
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0: al Señor. Aleluya, alabado sea el nombre del Señor. Estos fueron nuestros hermanos Henry Caes y Adansky Castillo Gómez. Porque el día de ayer estuvimos allí en ese lugar y fue de gran bendición, estimados hermanos. Y si usted tuvo el privilegio de escuchar la programación de ayer, se dio cuenta de que fue de gran bendición. Aleluya. Pero a nuestros hermanos en provincias centrales, glorificar el nombre del Señor de una manera especial. Es que el día de ayer fue algo especial, hermano. Participamos de unos cultos en la promesa del Espíritu Santo, hermano. Ay, ay, ay. Déjeme decirle que estuvo bueno, buenísimo, hermanos. Fue de gran bendición. Y también, pues, para decirles a ustedes que tuvimos el privilegio también de estar allí presente cuando declaraban a una niña de tan solo 10 años, cuando le preguntaron a la niña cuántos años tenía, ella dijo, pues, 2 años. Pero yo la vi tan chiquitita, yo la vi ahí, y yo me quedé viendo, y pues, ¿y 2 años? Entonces, ¿a los cuántos años empezó esa niña a buscar la unción del Espíritu Santo? Y a los 8 años. Así que, bueno, estamos aquí y queremos también traerle esto a ustedes para que se den cuenta de las grandes bendiciones que el día de ayer estuvimos. Y todo fue de gran bendición porque que estábamos orando para este día también, para que este día el Señor de una manera especial bendijera a nuestros hermanos. Entonces, pues, con esta alabanza, preciosa alabanza de nuestros hermanos, queríamos traérsela porque la gracia del Señor. Escuchen esta letra, hermano. Por su poder resucitó. Ay, ay, ay. ¿Y ahora qué? Y ahora salvo soy, salvo en Cristo, aleluya. ¿Y cuándo? Aleluya. Santo, ese momento llegará, hermanos. Ahí estaremos, cientos, miles. La gracia del Señor. Hemos de cantar allá en el reino de los cielos, aleluya. Y nos postraremos delante de aquel que vive por los siglos de los siglos. Así. Aleluya. Sublime. Sublime don. Gloria a Dios. Aleluya. Y es por eso, estimados hermanos, escuchen esto. Es por eso que nosotros estamos llevando este mensaje de esperanza a las almas. ¿Por qué? Por esa gracia. Por eso es que la humanidad necesita urgencia de Dios. No podemos cerrar nuestra boca. Gloria a Dios, aleluya. Bueno, saludamos por aquí. Está con nosotros aquí en esta semana Joseph Ramos y Alan Ramos desde La Chorrera. Gracias, gracias por estar con nosotros. También tenemos a Zaida Durán, mi amiga Zaida, con nosotros desde Juan Díaz, Panamá. Gloria al Señor. También tenemos, hermanos, desde los Estados Unidos, tenemos a Trudis Castañeda. Bendiciones, Trudis. Gracias por estar con nosotros en esta programación de cobertura de lo que es el Día Nacional de Evangelización en Panamá. Y yo quiero decir algo que también en algunas congregaciones están hoy haciendo actividad y que me parece que también están trabajando con un día o con un último domingo del mes para llevar el mensaje de esperanza a las almas. Y esto nos llena de gozo y nos llena de alegría, porque esto no es de ahora, hermanos, amigos. No. Hace algunos años atrás se había decretado, escuchen esto para que sepan, vamos a ponerlo un poco en contexto a ustedes, a los que están en sintonía. Hace algunos años atrás, cuando el hermano, el obispo David López, era el encargado del equipo coordinador, escuchen esto, de evangelización, se decretó en todas nuestras congregaciones, escuchen esto, el último domingo de cada mes como el día de evangelización en todas nuestras congregaciones. Yo no sé si en su congregación, en su país lo hicieron, pero acá en Panamá fue de gran bendición. Acá lo abrazamos y toda la congregación sabían que teníamos un día nacional de evangelización todos los fines de mes. Hermanos, ya te enviaban hasta programas y todo. Eso fue pues hace años, pero ahora se sigue trabajando aún todavía más, gloria al Señor, con las campañas internacional de evangelización, con la semana internacional de evangelización que la tenemos en julio y que ya hemos pasado de la campaña de evangelización los domingos, que fue el 26 de abril, si no me equivoco, y que hay trabajo, hermano, y que usted localmente junto a su pastor, a su líder, debe trabajar, involucrarse, como la canción que acabamos de escuchar de Henry y de Adansky. Oiga, esta gracia, esto hay que publicarlo, hay que decirle a la gente que es salvación en Cristo Jesús, gloria al Señor. Bueno, también tenemos con nosotros a Milena Cecilia Molina desde Montería. Espero que te llame Montería. No, hermano, ahí estoy por acá, por Cartagena. Desde Montería con nosotros. Bendiciones, Milena. Saludos, gracias por estar con nosotros, pues reportando plena sintonía. Gloria al Señor. Tenemos desde Nicaragua. No sé el lugar, pero sí desde Nicaragua, nuestra hermana Rosa Iris, que nos reporta sintonía. Hermana Rosa, bendiciones. Gracias por estar con nosotros en esta programación. Desde Miami, en los Estados Unidos, tenemos a nuestra hermana Iri Cruz, que también nos reporta sintonía. Bendiciones, hermana Iri Cruz, hija de un gran evangelista, de un caudillo, de un evangelizador incansable, como fue nuestro hermano en vida el apóstol Luis Cruz Lara, que quien no lo conoce aquí en Panamá, gloria al Señor Santo, dejó esto marcado, dejó una línea de evangelistas, de predicadores, gloria al Señor, en todo lugar, gloria al Señor. Por aquí nos dice la hermana Rosa Iris, la evangelización, el legado más hermoso dado por Cristo, claro que sí. Nuestra hermana desde León, allá en Nicaragua, nos reporta sintonía y nos manda este comentario. Gloria al Señor. ¡Qué bendición! Bueno, hoy tendremos actividad, estimados hermanos. Hay actividad en diferentes lugares. Así que vamos primero a lo primero. Y vamos a compartirles a ustedes el afiche de presentación. Escuchen esto a través de la radio. Vamos a presentarle el afiche de presentación de la congregación de Volcán, porque vamos a escuchar, escuchen esto, aló, copien y pega, vamos a escuchar la programación desde Volcán Chiriquí, gloria al Señor, un afiche desde Volcán, gloria al Señor. Vamos a ponerle por aquí programación en transmisión, ¿qué les parece? Porque vamos a escuchar desde Volcán qué fue lo que los hermanos nos presentaron durante esta programación. Gloria al Señor. Vamos a presentarle por aquí que nuestros hermanos pues puedan conectarse, algunos pueden conectarse para que puedan escuchar la programación desde Volcán Chiriquí. En directo, gloria al Señor. Así que como estamos ya estamos en directo, ya puedes sintonizar, gloria al Señor, ya estamos en directo, sintoniza ya, a ponerle ya para que algunos compartan pues ese link de la emisora pues en diferentes lugares a nivel nacional, porque tenemos en este momento los hermanos, los evangelistas están en la calle, pero están ellos activados. Algunos ya tienen las bocinas encendidas y pueden tener, miren, escuchen por aquí, aló, rapidito, este es el afiche, miren, ahí se lo compartí, qué bonito el afiche de la congregación de Volcán, miren, de la actividad de evangelización que ellos estuvieron pues realizando. Gloria a Dios. Y bueno, también le queremos, y fue muy especial porque la hermana nos mandó un mensaje de cómo pues se llegó la gente, cómo llegaron las personas. Y a veces cuando hay pues así inconvenientes para el domingo, los hermanos lo que hacen, bueno, no puedo porque inconveniente, se presentó esto, nadie pensaba que se presentaba esto. Y bueno, hacen una actividad, pues buscan la manera de cómo hacerla en la mañana, en la tarde, un día antes, lo que sea, pero lo hacen para traer el mensaje, llevar el mensaje. Entonces, el trabajo de nosotros es que cuando estas bendiciones llegan, nosotros las transmitimos a través de la radio, porque tenemos muchos oyentes en Panamá, muchos hermanos que conectan, muchas amistades que conectan en los buses, en el tren, en el taxi. Gracias al Señor, desde muchos lugares, cuando enviamos ese link, ellos se conectan hasta de la cárcel para escuchar las actividades de evangelización. Y que también tenemos personas pues de hermanos de, ¿cómo se llama? Amistades que de otras denominaciones que también escuchan pues esta programación de evangelización. Así que, buenos hermanos, vamos a saludar a unos hermanos que están por aquí, que se están llegando con nosotros, que se están sumando, como es la hermana Mayra Caballero. Bendiciones, hermana Mayra. Ay, la hermana Mayra debe estar ya en él. La hermana Mayra debe estar por allá por Hierbabuena todavía. Ahí me confirma, hermana Mayra. Oye, qué bendición, la hermana Mayra le puede dar testimonio de lo que vivimos ayer, lo que pasamos, el trato de los hermanos allá, hermano. Esto fue especial, todito, los mangos. Pude nada más comerme tres manguitos, oye. Tres manguitos, pero que estaban deliciosos. Usted lo iba masticando, se le iban derritiendo en la boca de los ricos que estaban así suaves. Lo restrujé así, ¿ves? Lo restrujé y ve. Y me chupé el jugo, hermano. Ay, ay, ay. Qué cosa más rica. Esos mangos allá en Hierbabuena. Gloria al Señor. Estaban coloraditos. Rojitos. Ese mango aquí en Panamá le llaman huevo de toro. Así es, como usted escuchó. Pero estaba rico. Bueno, yo estoy contándole a usted lo que pasamos por allá. Bueno, así que también tenemos a Flor Contreras desde México. Hermana Flor, bendiciones. Buenas tardes. Gracias por estar con nosotros en Sintonía, gloria al Señor. Y a todos los que nos reportan sintonía, a todos los que están allí presentes, bueno, bendiciones. Vamos ya con Volcán, ¿qué le parece? Vamos con Volcán Chiriquí. Vámonos, vamos a ver qué fue lo que sucedió. ¿Qué fue lo que sucedió en Volcán Chiriquí? Una programación de altura a todo color. Y vamos a presentársela a ustedes aquí a través de esta emisora, Soldados de la Cruz de Cristo, Radio Panamá, y también estamos a través de la Internacional. Así que vamos, hermanos, con todo, y escucharemos esta programación.
1: Entonces, pie, toda la congregación. Y vamos a tener la oración de apertura por nuestro hermano Venancio Tirán. Oremos.
2: Eterno Dios y Padre Celestial, me humillo y me arrepiento delante de tu presencia para darte gracias por este privilegio de poder levantar nuestras manos con humildad delante de tu trono de santidad. Señor, yo te pido que en esta mañana tú nos bendigas, nos visites, nos guardes, que podamos sentir en nuestra alma tu respaldo divino. Bendice a cada uno de los presentes que están a tiempo, que ellos puedan sentir ese llamado de parte tuya, para que muchos puedan obtener una bendición en esta mañana. Gracias por este privilegio, gracias por el quien dirige, gracias por el mensaje, gracias por todo lo que ha desarrollado en esta mañana, y permite que tú puedas con el Espíritu de Dios, como siempre, visitarnos y salir lleno de gozo, porque hemos visto tu santa gloria. Bendice a los que han de llegar, si no han llegado a tiempo, que apresuren sus pasos. Bendice a los niños, bendice a los ancianos, jóvenes, y líbranos de todo mal. En el nombre santo de Jesús, lo hemos suplicado todo.
1: Gloria a Dios. Buscad a Dios mientras pueda ser hallado. Escucha su voz hoy. Arrepentirnos sin demora. Vivir preparados para la venida de Cristo. Aprovechar el tiempo que Dios nos da y mantener una vida de oración y fidelidad. Esos son uno de los puntos en la cual hay urgencia de Dios. Vamos a buscar todos en nuestro himnario el himno número 131. Hoy es día de reposo. Trabajar es la sentencia de la antigua creación y morir la consecuencia de la prevaricación. Más reposo y vida estable, Dios nos va quitando el mal y su amor inescrutable de la gracia se enranga. Himno número 131, de pie en la congregación, y exaltemos el nombre del Señor.

0: Gloria a Dios, aleluya, pueden tomar asiento. Y como les decía al principio, sean todos bienvenidos a la casa del Señor. Decía la última estrofa de este precioso himno: los que a ti nos acercamos por Jesús, Dios de verdad. ¿Cuántos se acercan a los pies de Jesús? ¿Cuántos vienen a la casa del Señor con ese fin? De acercarse a los pies del Maestro. Y dice: hoy alegres proclamamos tu justicia y tu bondad. Que eso sea el reflejo de cada uno de nosotros. Justicia y bondad. Porque estamos urgentes de Dios. Gloria a Dios. Vamos a seguir adelante con nuestro programa y vamos a tener una lectura bíblica y vamos a pedir a nuestra hermana Fanny que nos ayude en esta lectura. Vamos a proyectarlo y todos unidos con Fanny vamos a repetir. Fanny, la primera y de seguido la congregación. Primera parte Fanny y la segunda y así sucesivamente.
1: Buscad a Jehová mientras puede ser hallado. Llamadle en tanto que está cercano.
2: Y me buscaréis y me hallaréis, porque me buscaréis de todo vuestro corazón.
1: He aquí ahora el tiempo aceptable. He aquí ahora el día de salvación.
2: Si oyeres hoy su voz, no endurezcáis vuestros corazones.
1: Es ya hora de levantarnos del sueño, porque ahora está más cerca de nosotros nuestra salvación.
2: Tened también vosotros paciencia y afirmad vuestros corazones, porque la venida del Señor se acerca.
1: He aquí, yo vengo pronto y mi galardón conmigo.
2: Ciertamente vengo en breve.
1: Por tanto, también vosotros estad preparados.
2: Velad pues, porque no sabéis el día ni la hora.
3: Este programa especial de evangelización y vamos todos unidos a cantar. Vamos a glorificar el nombre de Dios con el himno número 222. Todos los aquí congregados vamos a buscar el himno número 222 que nos dice que por la sangre de Cristo podemos tener oportunidad de salvación. Por el mundo brilla luz desde que murió Jesús, por nosotros en la cruz del Calvario. Los pecados Él llevó, de la culpa nos libró, con la sangre que manó del Calvario. Vamos a todos unidos a cantar esta hermosa alabanza. Gloria a Dios.

0: Gloria a Dios, por esa sangre somos redimidos. Vamos a tener una oración para iniciar este programa, pues queremos que la presencia del Padre, el Hijo y el Espíritu Santo puedan estar en este lugar. Vamos a pedirle a nuestra hermana, miembro de la Brigada de Luz de nuestra iglesia, Darby Sanjur, que tenga a su cargo esta oración.
1: Amantísimo Padre Celestial, Dios de amor y de infinita misericordia, elevo en esta hora mi plegaria a ti suplicándote el perdón de mis pecados y dándote gracias por esta hermosa mañana en este lugar, Señor, en el cual pedimos tu bendición, que a lo largo de lo que desarrollemos este programa de evangelización, tú puedas quedarte en medio nuestro, Señor, y bendecir de una manera especial este hogar y a los que en este momento nos acompañan, a los vecinos que están alrededor. Que tú, Señor, puedas dar de tu gracia y tu amor infinito a todo aquel que está necesitando, Señor, de tan precioso amor. Que por tu sangre divina también, si hay alguno que está, Señor, padeciendo alguna enfermedad, pueda encontrar en ti, Señor, también la solución a esa enfermedad. Te lo pedimos y suplicamos en el bendito nombre de tu Hijo amado Jesús. Amén.
0: Amén. Gloria a Dios. Y de esta manera damos inicio a este importante programa especial de evangelización aquí desde Nueva California, en el hogar de nuestra amiga Jocelyn y su familia, que siempre nos abren las puertas de su hogar para que podamos traer palabra de salvación. Nos alegramos realmente con la presencia de todos los hermanos que nos acompañan en este lugar, por Jocelyn y sus hijos que pues están aquí también, y los vecinos que de una u otra manera escuchan alguna parte del programa. Que Dios les bendiga en gran manera. Nos alegramos en traer palabra de Dios, y es que un día, así como a ustedes les ha llegado la palabra a través de este programa que traemos hoy, un día a nuestro hogar también llegó el Señor. Un día a nuestro hogar alguien llegó para hablarnos de la palabra de Dios, y nosotros pudimos agradecer a Dios, y hoy estamos muy agradecidos porque la salvación llegó a nuestra casa, porque la paz llegó a nuestra casa, porque la fortaleza llegó a nuestra casa a través de Jesús y sus hijos, que llegaron para traernos palabra de salvación. Y por eso estamos nosotros también hoy trayendo esta palabra, para que tú puedas saber y conocer que existe alguien que te ama, alguien que entregó su vida por ti, que está con los brazos abiertos esperando solo que tú recibas el regalo de la salvación. Así que bendiciones para todos. Vamos a seguir adelante con este programa importante de evangelización, y es teniendo la lectura de un escrito, pues necesitamos también escuchar alguna palabra de orientación, de aliento, algo que nos ayude en nuestra vida espiritual. Escucharemos a nuestra hermanita Angélica con este escrito.
2: Dice: es tiempo de buscarle. Buscad a Jehová mientras pueda ser hallado. Esto quiere decir que algún día, aunque le busquemos, no le encontraremos. Y aunque le procuremos, él ya no estará más para nosotros. Llamadle en tanto que está cercano. Y esta otra frase nos hace pensar que alguna vez estará tan lejos que no nos escuchará, que le llamaremos y no nos atenderá. Como pueblo gentil gozamos hoy de la bendición de Dios, pero cuando algún día la puerta de la gracia se cierre, aunque clamemos, aunque pidamos y lloremos, ya no nos atenderá. Tal como le sucedió a las vírgenes de la parábola, mujeres fatuas, según las escrituras, que no buscaron a tiempo, que no se prepararon con antelación y se durmieron sin suficiente aceite en sus lámparas. Se durmieron esperando, porque el esposo se tardaba. De la misma manera sucede en nuestros días, cuando muchos tienen por tardanza la venida del Hijo de Dios y no le buscan y no le llaman, mucho menos llenan sus lámparas. ¿Qué sucedió cuando el esposo llegó? Las vírgenes se levantaron y aderezaron sus lámparas, pero a unas le faltaba aceite, no era suficiente, y entre tanto que se ocuparon de ir a comprar, la puerta se cerró. Luego llegaron clamando, pero el esposo la desconoció y perdieron su oportunidad de entrar con él a las bodas. Qué triste historia, que nos lo suceda lo mismo. Hoy es el tiempo de buscar a Dios, de allegarnos a él, de llamarle, de llenar nuestras lámparas lo suficiente para esperar el momento del regreso de su Hijo Jesucristo a buscar a los redimidos. Búscale, búscale ahora que es tiempo y no desperdices tu tiempo, que mañana tarde será. Que Dios nos bendiga a través de este escrito.
0: Gloria a Dios, todavía hay tiempo, todavía hay esperanza, ¿verdad? Estamos a tiempo de buscarle. Las puertas están abiertas. En la Biblia podemos encontrar un tema especial que nos gusta mucho porque esta historia nos hace ver cómo el padre de amor puede guardar a sus hijos. El mal había llegado a una situación terrible en la tierra y el Señor pues decide destruir la tierra por tanta maldad, pero que aquel que quisiera ser salvo entrase al arca que manda construir. Sin embargo, la gente no escuchó. La gente se burló, la gente pensó que no iba a suceder aquel diluvio que fue anunciado. Sin embargo, llegó ese momento, llegó el momento del diluvio. Y en ese momento, Noé y su familia pudieron entrar al arca y ser salvos de aquel desastre que había llegado a la tierra a raíz de la maldad. La puerta estuvo abierta durante un tiempo, pero la gente no quiso entrar en ese momento. Pues hoy día estamos en una situación parecida. Todavía la puerta está abierta, todavía podemos entrar al arca de la salvación. Y es por eso que traemos esta palabra para ti, porque aún hay esperanza. Aún el Señor está esperando que tú puedas aceptarle, recibirle y abrir la puerta de tu corazón y así puedas salvar tu alma. Porque Él te ha traído en esta mañana el regalo de la salvación. Así que es necesario estar preparados, es necesario buscarle antes que sea demasiado tarde. Vamos a seguir adelante y ahora es escuchando a nuestros hermanos que glorifican el nombre de Dios. Pues no solamente a través de nuestras palabras, de los mensajes, se trae algo de parte de Dios. También las alabanzas tienen mensajes importantes para nuestra vida espiritual. Vamos a escuchar en este momento a nuestra hermanita Teonila Sánchez, que desea glorificar el nombre de Dios, y también vamos a escuchar a nuestro hermano Luis, que también desea cantar en esta mañana. Traen una alabanza especial para honra y gloria del Señor. Bueno, voy a glorificar el nombre de Dios con esta linda alabanza. Y antes me sentía un poco triste porque uno viene a hacer el culto en la mañana porque en la tarde llueve y amaneció lloviendo. Pero Dios me decía cuando yo me rodeé, dice, Teonila, yo estoy aquí. Y yo glorifico el nombre de Dios porque a veces Él nos prueba y miren, ya el agua se quitó. Voy a glorificar el nombre de Dios con esta alabanza que se titula No me avergüenzo del Evangelio. Amén.

0: Adiós.
1: Gloria a Dios. Muy bien, bendecimos a Dios y le damos gracias porque nos da esta hermosa oportunidad de poder acercarnos a los lugares de los vecinos y poder compartir con ustedes de la palabra de Dios.
0: Amén.

0: Gloria a Dios, qué mensaje de salvación más importante, ¿verdad? Ven que aquí te espera la vida eterna. Huye de este mundo fugaz porque realmente todo es pasajero. Nuestra vida es efímera, todas las cosas. Sin embargo, al lado de Jesús podemos saber que un día vamos a alcanzar vida eterna y salvación del alma. Y es por esto que te hacemos la invitación a través de estas alabanzas. Ven, ven a los pies de Jesús. Ven a los brazos de Jesús, ven ante Él porque Él está esperando por ti. Siempre Jesús está allí, tocando la puerta de nuestro corazón, tocando la puerta de nuestro hogar, con el deseo de entrar para darnos salvación, con el deseo de entrar para caminar con nosotros, con el deseo de entrar para ser aquel amigo que no falla, aquella persona que va a estar con nosotros en los momentos difíciles, en los momentos alegres, en todo momento estará con nosotros. Así que por eso hacemos la invitación, pues Él dijo, venid a mí todos los que estáis trabajados y cargados, y en este mundo a veces estamos cansados, cargados de tantos problemas y dificultades, pero el Señor te dice a través de su palabra que Él te puede hacer descansar. Gloria a Dios. Vamos a seguir adelante y vamos a escuchar en este momento los anuncios de nuestra iglesia a cargo de nuestra pastora, nuestra hermana Yolanda Cáceres, que tiene a su cargo dos anuncios regulares y especiales de nuestra iglesia para que ustedes puedan conocer cuándo celebramos nuestros programas y que, de qué manera la iglesia del Señor predica su palabra.
1: Muy bien, bendecimos el nombre de Dios en esta mañana porque nos presta la oportunidad de venir hasta este lugar, la barriada del Changualito, trayendo palabras de salvación, palabras de vida eterna. No somos egoístas, queremos compartir con la vecindad lo que un día Dios hizo por nosotros, llevando a los siervos de Dios a nuestros hogares y darnos a conocer de su verdad gloriosa, de esa fuente inagotable de vida eterna, y queremos compartirla con usted. Decirle una vez más que Cristo le ama, que Cristo murió en el Calvario por usted también, que Él espera a usted con los brazos abiertos. Somos su iglesia, la Iglesia Evangélica Internacional Soldado de la Cruz de Cristo. Estamos ubicada a un costado de la ULAP. Allí usted nos puede encontrar si necesita ayuda. Estamos orando por los matrimonios, por la juventud de nuestra población, por los enfermos, por la niñez, por el hogar entero, porque sabemos y hemos entendido que nada se puede hacer sin la ayuda de Dios. Si usted se siente enfermo, usted está enfermo, vaya a nuestra iglesia, ahí oramos por los enfermos, basándonos en el pasaje de Santiago cuando dice, si hay alguno entre vosotros enfermo, vaya y busque a los ancianos de la iglesia y ellos orarán por usted. Así que ese es uno de los deberes de nosotros, los siervos de Dios. También queremos invitarle a nuestra programación. El martes a las 6 de la tarde estamos participando de un culto de testimonio en familia. En público hablamos o decimos lo que Dios ha hecho en privado en nuestras vidas. Recibimos grandes bendiciones, pero es necesario también decirlo en público para que vea la hermandad, el pueblo, lo que Dios hace con sus criaturas. El viernes también estamos participando del primer programa del Santo Sábado. A las 6:43 estamos recibiendo el sábado. Comenzamos también con el programa de consagración, donde va a escuchar alabanzas hermosas que tienen mensajes poderosos de la palabra de Dios. También al finalizar este programa estamos predicando por uno de nuestros siervos de Dios usado por el Dios de lo viviente. El sábado, el culto principal de nuestra iglesia, el Santo Sábado, comienza a las 10 de la mañana también. y termina con una poderosa, un poderoso mensaje. A las 4 pues nos dedicamos a estudiar la palabra de Dios, a orar por muchas necesidades que tienen nuestros hermanos y la comunidad entera. Así que una vez más le invito para que nos visite y comparta con nosotros las bendiciones de Dios. Que Dios les bendiga.
0: Amén, gloria a Dios. Gracias a nuestra pastora por estos anuncios que realmente nos recuerdan las actividades de nuestra iglesia y lo interesados que estamos nosotros en también orar por ustedes, en llevarles siempre palabra de vida eterna y en recordarles que estamos allí, ubicados al lado de la ULAP, en nuestra iglesia, siempre allí con las puertas abiertas de ese lugar para que usted pueda acercarse y buscar del Señor, buscar refugio en estos momentos de dificultad, de angustia que se viven en este mundo actualmente. Así que gracias a todos por escucharnos. Vamos a seguir adelante con más alabanzas especiales. Seguimos teniendo esos mensajes en canto que nos traen nuestros hermanos en esta mañana. Vamos a escuchar a nuestro hermanito, traen nuestros hermanos en esta mañana. Vamos a escuchar a nuestro hermanito Dylan, que también desea glorificar el nombre de

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0: Gloria a Dios, nos sentimos alegres de estar nuevamente en esta comunidad, compartiendo con ustedes la palabra del Señor. Él nos ha dejado una tarea y en eso pues estamos nosotros actuando. Y queremos decirte que hay un Cristo que salva, que sana, que perdona, que transforma y restaura las vidas. Estás a tiempo de venir a sus pies, estás a tiempo de venir a su encuentro. Y Él está más dispuesto a entrar en tu vida y restaurarte y transformarte más que tú en recibirlo. Así que en esta mañana quiero decirte que estás a tiempo de buscarle. Esta alabanza para la gloria del Señor.
1: Amén.

0: Gloria a Dios, precioso mensaje en encanto, ¿verdad? Nos hablan de que es necesario que se rompan esas cadenas, todo aquel yugo que nos mantiene atado a este mundo y que en muchas ocasiones nos hace sufrir, nos hace fracasar, nos hace vivir momentos muy difíciles, ¿verdad? Hoy declaramos con la ayuda de Dios de que todo eso puede ser quebrantado, puede ser roto, las cadenas, todo porque Dios nos da libertad y vida eterna. Y es necesario que le busquemos, por eso estamos aquí, porque queremos decirte que puedes buscar de Jesús, que puedes acercarte a Él. Es necesario que no cerremos nuestros oídos a la palabra del Señor, que no cerremos nuestros oídos a lo que hoy se nos puede predicar, porque un día puede ser demasiado tarde. Un día cuando se cierre la puerta y Dios la cierre, no hay quien la abra. Y por mucho que querramos buscar del Señor y no lo hayamos hecho a tiempo, entonces luego, por mucho que querramos, va a ser demasiado tarde. Por eso todavía estamos con el deseo de traerte esta palabra y de decirte, búscale, pues mañana puede ser tarde. Gloria a Dios, porque todavía hay oportunidad. Bueno, y también en esta mañana, además de los escritos y las alabanzas y de toda la palabra que hemos podido traerle y decirles que Cristo les ama, que les espera con los brazos abiertos, que hay salvación y vida eterna en Jesús, pues también tenemos el mensaje de salvación, la predicación por una hermana de nuestra iglesia que siempre ha predicado, ha llevado la palabra de Dios en diferentes lugares. Y hoy también trae palabra de salvación. Hoy quiere decirte el Señor a través de una de sus hijas que Él te ama, que está aquí pendiente de ti también, que si murió en la cruz y no bajó de allí, pues pudo hacerlo porque tenía el poder de hacerlo, no lo hizo por amor a cada uno de nosotros. Decidió morir voluntariamente, haciéndose pecador por nosotros, humillado por nosotros, llevando esa cruz pesada por nosotros. Así que vamos a escuchar con mucho gusto en esta mañana, con palabra de parte del Señor, a nuestra hermana Fanny Morales en nombre de Jesús.
1: Amén. Gloria a Dios.
2: Amén. Muy buenos días, familia. En esta mañana glorificamos el nombre del Señor por esta feliz oportunidad. Ya has escuchado parte del programa y sé que algo de esto te ha motivado. ¿Has sentido algo diferente en tu corazón? Queremos no cerrar este programa sin traerte el recado de Dios. El Señor sabe que estás pasando por diferentes luchas, diferentes problemas, diferentes necesidades. Y de esta forma, Él envía a sus colaboradores aquí en la tierra para que vayamos, ya que nos los dijo, id por todo el mundo y predicad el Evangelio a toda criatura. El que creyere y fuere bautizado, este será salvo. El que no creyere, será condenado. Palabras del Señor que hoy nos da para traer a tu hogar. El Señor me ha dado un recado y quiero entregártelo. Desde aquí, desde al frente de tu casa, aquí en este hogar donde la familia ha abierto las puertas para que lo traigamos, el Señor nos dice en esta mañana una invitación del cielo. ¿Cuántos nos gusta que nos inviten a cumpleaños, a bodas? Pero a algunos nos gusta más que nos entreguen una invitación. El Señor hoy nos da una invitación para ti, familia. No solamente para tu hijo, no solamente para tu hija, no solamente para el padre, para la madre. El Señor está entregando hoy, por medio de sus siervos, una invitación para la familia completa. Él está llamando a las familias para que se acerquen a Él. Él nos dice en una de las alabanzas, con voz benigna te llama Jesús, invitación de puro amor. ¿Por qué le dejas en vano llamar? ¿Sordo serás pecador? El Señor en esta mañana no quiere que seas sordo a su llamado, pues Él ya está a las puertas y Él quiere que tú y tu familia también se salven. Él quiere que tú vengas a Él con tus cargas. Él te dice también que no te preocupes, que no te... no hagas en tu mente esa, no hay respuesta, porque no conoces muchas cosas. El Señor ya te ha hablado en esta mañana a través de las alabanzas, a través de escritos, a través de todo lo que se ha presentado, y hoy te dice que aceptes la invitación que te ha de entregar. También nos dice en la Sagrada Escritura, o una alabanza también nos dice, a los cansados convida Jesús, ten compasión, mira el dolor, tráele tu carga, te bendecirá y te ayudará el Señor. Las Sagradas Escrituras nos acompañan con esta alabanza y nos dicen que el Señor te dice en esta mañana, venid a mí todos los que estáis trabajados y cargados, que yo os haré descansar. Mi yugo es fácil y ligera mi carga. No te preocupes, hermano, amigo que me escuchas. El Señor, más que nadie, conoce tu problema, conoce tu dificultad. Por eso Él te invita a que te acerques a Él, a que le busques. Dirás tú, ¿cómo le voy a buscar? Búscale en oración, búscale a través de la palabra. Cuando dice que el que ora a Dios está hablando con Él, pero si lees la Sagrada Escritura, Él habla contigo, dará respuesta a tus preguntas. El Señor contestará, porque Él contesta las oraciones de sus hijos. Entonces, amigo que me escucha, familia que me escuchas, hoy el Señor trae una invitación para ti, no la dejes. Hoy es el día aceptable, hoy es el día de salvación. Mañana tal vez será tarde, la puerta será cerrada, querrás entrar y ya no podrás. Hoy búscale con un corazón de arrepentimiento, reconociendo tus faltas, porque somos humanos y le faltamos, fallamos. ¿Cuántas veces Él ha visto que tú has fallado? Pero esto Él lo perdona, porque tiene amor, mucho amor para la humanidad. Entonces, amigo que me escucha, recibe en esta mañana la invitación del cielo. Que el Señor le bendiga.
1: Gloria a Dios.
2: Gloria a Dios. Y esa invitación está allí pendiente, latente en tu corazón, en esta mañana. Queremos glorificar el nombre de Dios también. El grupo de nuestra iglesia desea glorificar el nombre de Dios con una alabanza que nos dice en esta mañana el Dios que adoramos. Pues queremos presentarte a ese Padre amado al que servimos.
3: Amén, gloria a Dios.

0: Gloria a Dios, gloria al Señor, aleluya. Alabado sea el nombre del Señor. Esto fue pues allá desde Volcán Chiriquí, gloria al Señor. A principio hemos puesto un audio, vamos a editarlo pues, otra programación pues. Tenemos que hacer unas ediciones, pero que pues nos gozamos con nuestros hermanos, pues allá desde Volcán Chiriquí, con toda esta actividad de evangelización que están realizando nuestros hermanos, pues allá en tierras altas, como pues le conocemos. De verdad que Dios es bueno y su misericordia son para siempre. Y estamos, estimados hermanos, pues llevando el mensaje a todas las almas en diferentes lugares. Es por eso que pues exaltamos, es por eso que glorificamos el nombre del Señor, porque Él es bueno y sus misericordias son para siempre. Así que, bueno, gracias a los hermanos que están con nosotros. Seguimos aquí desde esta programación. Pues tenemos algunas congregaciones en diferentes lugares, como digo, llevando el mensaje de esperanza a todas las almas. Escuchamos una de las programaciones de nuestra congregación en Volcán Chiriquí. Bueno, quiero enviar un saludo por aquí también especial para nuestra hermana que nos escucha, Francisca Pérez, desde México. Bendiciones, mi hermana. Saludos a todos aquellos que están en sintonía, a todos aquellos que están con nosotros. Y pues yo le había dicho que el día de ayer estuvimos allá pues en Hierbabuena y hubo bendición. Así que vamos a aprovechar la oportunidad, ya que estamos aquí, pues quizá mañana lo hagamos de nuevo, pues para poder, usted puede escuchar este mensaje del Espíritu Santo a una niña pues de tan solo 10 años. Escuchemos.
1: Tenemos un mensaje para nuestra hermana Mayreis Fernández Gustavino. ¿Puede sentarse? Después de un tiempo largo, ¿cuántos añitos tienen de andar buscando la bendición? 2 años. ¿Y qué edad tienen? 10 años. Bueno, gracias a Dios. El mensaje dice así: oh niña, hoy es el día de mi visitación, día de victoria. Me he complacido en su búsqueda, porque hay otros que ignoran mi gracia y el llamado. Ella me alaba, me adora, me ama y yo la amo. Recuerda, yo soy tu Dios, te guiaré y defenderé, porque he inclinado mi rostro para escuchar tu plegaria. Camina conmigo, crece en temor, vive en obediencia, para llevarte junto a mí a la patria celestial. ¡Amén!
0: Gloria al Señor, aleluya, alabado sea el nombre del Señor. Escucharon, estimados hermanos, pudieron prestar atención. Tenemos un llamado especial de parte de Dios. Aló. Muchos ignoran esa gracia salvadora. Y esa misma gracia que habla el Señor, hermano, es la que nosotros estamos predicando. La salvación en Cristo Jesús. El don inmerecido. Pero hay otros que también ignoran, dice, lo que es que el llamado. Aló. El llamado importante a evangelizar hablar de Cristo, hablarle a las almas. Gloria al Señor. Qué bueno, estimados hermanos. Bueno, vamos a hacer algunas llamadas telefónicas. Gloria al Señor. Hay una que no vamos a poder hacer, quisiéramos hacerla, pero creo que para allá no entra la señal. Pero creo que aquí hay unas que sí podemos. Vamos a contactar. Vamos a ver si de repente podemos contactarle por la otra vía, que es un poquito más estable. Vamos a llamar allá hasta el Tirao. Vamos a ver, llamar hasta el Tirao para ver cómo nos va.
2: ¿Sí? ¿Créditos está?
0: Ayala. Dice que no puedo llamar aquí. Bueno, vamos a llamar por WhatsApp, wey. WhatsApp sí es efectivo. Ay, Señor, este es un caso serio. Aleluya, gloria a Dios. Estamos llamando directo a nuestro hermano Praxede González. Aleluya, pastor de allá de El Tirao. Vamos a ver cómo anda el movimiento. El movimiento por Tirao. Y si no conteste, porque está en la obra, hermano. Ahora mismo está predicando. Y dice, este hermano ahí me está llamando y es predicando ahora mismo. Bueno, vamos a pasarla. Pero sí, tenemos este día, pues, de con la consigna urgencia de Dios. Saludos para mi hermano Pablo Cárdenas y nuestra hermana Ana Cárdenas, que están presentes como el ojo del conejo, como el agua de la tinaja. Gloria al Señor. Aquí en esta emisora, Soldados de la Cruz de Cristo, Radio Panamá, y también a través de la Internacional. Les invitamos, hermanos, vamos a seguir, esto no se acaba todavía. Vamos a seguir dando cobertura a todas estas grandes bendiciones. Vamos a ver qué es lo que tenemos por aquí, que nos ha llegado en este Día Nacional de Evangelización. Bueno, también miren que también el día de hoy en Kidwell hay actividad de evangelización. Allá en Kidwell hay movimiento, gloria al Señor. Siempre te vemos que hay en Kingwood, no sé dónde queda, Estados Unidos, pero hay movimiento tremendo evangelístico en ese área. Pues siempre vemos las actividades que comparte con la hermandad. Hay otro lugar también que hay una actividad, no recuerdo el nombre, pero que también están activos en la evangelización. Y qué bueno, estimados hermanos, que haya ese mover en las congregaciones. Gloria al Señor. Bueno, también vamos a compartirles a ustedes un precioso logo desde Bonga Centro. Gloria al Señor. Vamos a compartirlo a ustedes para que vean que Bonga Centro hoy está activado. Vamos a ver si logramos. Yo sé que va a ser difícil contactar a alguien en estos momentos de Bonga Centro, porque yo sé que pues están los hermanos que hasta que cortan, hermano. Miren qué bonito este afiche, hermano. Miren esa belleza. Vamos a leerlo aquí. Dice Día Nacional de Evangelización bajo el título Urgencia de Dios. Miren lo que dice aquí. La congregación de Bonga Centro dice, un versículo muy bonito: Dios es nuestro amparo, nuestra fortaleza, pronto auxilio en medios de la tribulación. El día de hoy ellos tienen una actividad. ¿Cuál es la actividad de Bonga Centro? Ellos están realizando una actividad de obra social. ¿Qué van a hacer ellos como obra social hoy? Ellos hoy, escuchen esto, están repartiendo, regalando ropa. Están regalando comida y le van a llevar una piñata a los niños de ese lugar. Y por supuesto, por supuesto, estarán activos predicando la palabra del Señor. Entonces, cuando hablamos de Día Nacional de Evangelización, estimados hermanos, para que usted se dé cuenta más o menos, es el día donde las congregaciones nos unimos para que ese domingo designado todos nos unamos desde Punta Burica hasta Cabo Tiburón a evangelizar de la palabra del Señor junto a toda la feligresía. No solamente la membresía, la feligresía también puede salir, gloria al Señor. Pero si usted no sabe de esto, usted hable con su pastor, ¿ok? Si usted no sabe, si usted no supo que hoy había actividad evangelística, usted le dice a su pastor: pastor, pastora, escuché en la radio del hermano Ali diciendo que hoy había actividad de evangelización. ¿Oyó? Así que, y si le dice no, dígale que yo le di. No, el hermano lo hizo público por la radio. Así que, y tenemos un plan de trabajo. Tenemos un plan de trabajo que también se está, pues, llevando. Se hace un plan de trabajo y se le da la fecha a la hermandad para que, pues, juntamente trabajemos. Entonces, felicidades a los hermanos de Bonga Center. Vamos a ver si logramos, hermanos, hacer una llamadita. Yo sé que va a ser difícil, va a ser súper difícil, pero vamos a hacer dos llamaditas. Vamos primero a ver si podemos contactar al líder local de evangelización, Elías Delgado, o a la líder y pastora regional de evangelización en ese área de las dos congregaciones. Así que vamos a ver, para ver quién de los dos nos puede contestar esta llamada y poder, pues, darnos a conocer un poco del mover de la evangelización en ese lugar. Este es el momento cuando muchos están en las calles. Es difícil contactarlo porque ya los hermanos comieron y están tirando candela por todos lados. Así que va a ser difícil contactarlos y agarrarlos. Y otros, porque no llamamos, porque sabemos de repente que no están, pues, en la actividad de hoy. Así que llamamos a los que están. Ahí se dieron cuenta, no entra la llamada con Elías Delgado. Debe ser, pues, que están en otro lugar. Vamos a llamar a la hermana Priscila para ver si, pues, podemos contactarla, que nos diga cómo le fue por la obra social. Está difícil que contactemos a la hermana Priscila, pero no está en más hacer la llamadita para ver cómo anda todo por allá, por esos lugares. Gloria al Señor, qué bendición. Vamos a estar también marcando ahí actividad en Paso Blanco también. Gloria al Señor. Qué bendición. ¿Ya ustedes escucharon? Nada. Entonces vamos a compartirle a ustedes otro afiche para que ustedes lo vean. Se une la congregación de Luzón, como le conocen como Changuinola, que es Luzón, el lugar. Y también la misión de Charagre. Gloria al Señor. Ahí les comparto el video. Mire lo bonito que está ese afiche. Dice programa evangelístico. Ellos tienen un título que le van a presentar a la gente allí: Jesucristo transformador de vida. No sé si es el nombre de la campaña, no lo sé. Pero aquí dice urgencia de Dios. Igual todos están trabajando con la misma consigna. Ellos estarán en un lugar llamado Cuinquín. Cuinquín es un lugar, si no me equivoco, un lugar de la comarca Nove Buglé. Ellos están allá predicando, anunciando el evangelio eterno a las almas. Seguimos con más. Claro, porque tenemos más más hermanos que están llevando el mensaje de esperanza, pues, como dije, a todas las almas. Aquí le comparto otro, este que está aquí. Vamos a ver. Aquí nos dice: Día Nacional Mensual de Evangelización, urgencia de Dios. Hoy, lugar, la Loma del Sinaí. Estoy en la obra de extensión. 6:30 de la tarde se estará llevando el mensaje de esperanza. Gloria al Señor. Así que esperamos, los hermanos, porque todo esté bien, no nos caiga una lluvia, un aguacero o algo así. Pero que nos estamos gozando, estimados hermanos, nos estamos gozando de estas grandes bendiciones del Señor. Así que Ahí les esperamos. Acá estamos, pues, ya casi que en unos minutos a preparar equipo, preparar todo para, pues, a las 6:30, 7, dar inicio a este programa de evangelización desde las alturas del Sinaí. Bueno, aquí tenemos, vamos a ver si podemos llamar a la encargada allá en Charagre o a la encargada, pues, a la líder de ese lugar, para que nos hable un poco de cómo está ese mover allá en esa comarca. Va a ser difícil, pero pues vamos a hacer la llamadita. No está de mal. Oye, es que hace días estamos teniendo problemas, muchísimos problemas con las conexiones. Entonces vamos a ver si podemos contactar a nuestra hermana Linet y pues que nos haga o que nos dé a conocer cómo va el movimiento, cómo están los hermanos y de qué manera. Bueno, yo creo que aquí no sé si tenga. Vamos a ver para ver. Parece que tengo para llamar aquí. Vamos a ver si entra la llamadita. Vamos a ver si entra. No sabemos, está. No sabemos si está sonando o no sonando.
3: El teléfono celular no está disponible.
0: Bueno, está ya ustedes escucharon que está fuera de cobertura completamente. Ay, ay, ay. Yo se lo dije, los hermanos están por las montañas, están por las comarcas, esto no es relajo, hermano. No, esto es una chichepiña, como decimos aquí en Panamá. Los hermanos están allá instalados. Pero también en la ciudad capital tenemos, claro que sí. También en la ciudad capital tenemos algunos hermanos llevando el mensaje de esperanza, claro que sí. Y vamos a ver si logramos contactar a alguno de nuestros hermanos activos en este mover evangelístico. Gloria al Señor, uno de nuestros hermanos, como es nuestro hermano, pues, allá en Paso Blanco, gloria al Señor. Paso Blanco en este momento están activados también, gloria al Señor. Están llevando a nuestro hermano Antonio, gloria al Señor. Vamos a ver qué nos dice el hermano Antonio, cómo está el movimiento por allá, cuál es el mover, cómo los hermanos o las amistades están recibiendo este mensaje. Así que hoy ellos, escuchen esto, en hora del hoy, dice por aquí, estarían, bueno, aquí nos dice, hoy están en ojo, dice como ojo, bueno, no sé, en Ojo Enrique, no sé dónde es, bueno, vamos a ver, pero vamos a hacer la llamadita para ver que nos pueda comentar nuestro hermano Antonio Vergara, para ver cómo está el movimiento, cómo está todo por allá, por el lado de Paso Blanco. Nuestro hermano Antonio, gloria al Señor, Antonio Vergara. Vamos a ver qué nos dice, cómo estás a mover allá, pues, en Paso Blanco, gloria al Señor, que también hay actividad de evangelización. Wow, sí, así es, hermano, así es esto. Tratamos de llamar a algunos hermanos en este mover del día de hoy para ver si logramos contactar. Nada, vamos a ver si contactamos a otro hermano que está muy de cerca, siempre activo en lo que es la evangelización. En este caso es nuestro hermano Roger, muy activo nuestro hermano Roger, llevando el mensaje de esperanza a todas las almas. Y vamos a escuchar para ver cuál es el mover, cuál es el acontecer. Y queremos hacer una llamada internacional también para saber un poco de cómo se están desarrollando. Porque aquí podemos, claro. Si aquí hay una congregación.
4: Dime, Benjo.
0: Aló, hermano Roge, bendiciones. ¿Cómo anda todo?
4: Bueno, aquí vamos ya llegando porque Jesús le está, esto no es nada más evangelización, sino de repartidera de agua.
0: También.
4: Y después viene la evangelización.
0: Amén, amén. Bueno, aquí estamos a través de la radio, hermano Roger. Queremos escuchar un poquito de cómo la actividad que ustedes están desarrollando en este momento, en el día, pues, urgencia de Dios de evangelización. ¿Cómo están trabajando? ¿Cómo se están manejando el día de hoy?
4: Bueno, en el día de hoy nosotros, por la gracia de Dios, pues, no estamos repartiendo agua porque el sector principalmente de nuestros hermanos están sin agua. Y le estamos apoyando en ese aspecto. En lo que es la evangelización.
5: Es una falta de respeto, pues, que la presidenta cancele la sede en México a poco.
4: Hoy de la señora María Ortega. Esa señora es amiga de la iglesia, pero esa señora se comporta como una miembro de la iglesia. Se le trata también como si fuera una miembro de la iglesia.
0: Gloria a Dios.
4: Tiene su impedimento para bautizarse, pero pues estamos orando a favor de ella para que Dios la pueda liberar y pueda ella bautizarse. Se está cultivando aquella familia de aquella señora que se bautizó y a los 15 días ella murió porque tenía cáncer. Pero la familia, pues, se está cultivando a través de estudio bíblico, a través de, le hemos hecho ya dos programas, y pues esa familia se ha sentido bien, y damos gracias al Señor por esa oportunidad. Esta oportunidad que Dios nos da a nosotros de evangelizar, de enseñar, de instruir, es un privilegio, varón, porque no todo el mundo tiene ese privilegio. Aquellas personas, aquellos hermanos que no quieren salir a evangelizar por X, B, H razón, es que Dios no se lo permite. No es que ellos no quieran ir, es que Dios no se lo permite. Y por eso siempre estamos agradecidos de Dios por esta oportunidad que nos da de llevar el evangelio, de llevar la semilla, de llevar esa palabra de aliento, esa palabra de libertad, esa palabra de ayuda, de decirle a ellos que Dios es un Dios verdadero, que sus promesas son fieles y se cumplen. Así que instamos a la familia a mantener un ambiente dentro de su casa, un ambiente cristiano, con música cristiana, con lecturas bíblicas entre los hijos, la mamá, todo el que quiera reunirse a la mesa, tener un ambiente cristiano. Además, pues, enseñarle a orar la comida y dar gracias a Dios por los alimentos que recibimos a diario, y porque Él nos cuida las entradas, las salidas. Y cuántas veces el Señor no nos ha librado nosotros de accidentes, de cosas que nos iban a suceder, pero Él ha metido su mano y no nos hemos dado cuenta. Pero el Señor trabaja así, silenciosamente. Así que, bueno, estamos empeñados en esto, estamos trabajando, estamos luchando, haciendo todo lo humanamente posible para que el Evangelio sea esparcido. Especialmente aquella gente que no conocen, que no tienen esperanza, que es de esta gente que viven una vida totalmente sin esperanza, sin ánimo y sin nada. Y pues cuando se le habla de Cristo, que Cristo es nuestro Padre Celestial, el dueño y Señor de todas las cosas, ellos cambian su manera de proceder, hasta de hablar cambia. Así que, mi hermano Benjo, yo por lo particular me siento muy, muy agradecido de Dios por estas oportunidades.
0: Aleluya.
4: Que nos da.
0: Así mismo es.
4: Porque hay que aprovecharla, porque llegará momento en que vamos a querer salir y vamos a tener problemas como está pasando en otros países.
0: Así es.
4: Así que, bueno, aprovechando y siempre orando por usted, porque usted no sabe ese ayuda que usted le brinda a cientos de personas a través de la radio, que he oído los comentarios de nuestros hermanos, de nuestras hermanas, de que se desde muy temprano están allí alimentando su alma, pues, a través de la palabra de Dios, a través de la radio. Usted es una bendición, mi hermano, usted es una bendición para el pueblo del Señor. Así que, si tiene otra pregunta, pues con mucho gusto podría contestar.
0: Gloria a Dios, para la gloria del Señor todo, hermano Roger. Pero sí, hermano Roger, exactamente el lugar donde van a evangelizar, ¿cómo se llama?
4: Se llama Paso Blanco.
0: Ah, es Paso Blanco, ok.
4: Paso Blanco, pero es una región grande. Entonces vamos para donde la familia María Ortega. Allí siempre sonamos las trompetas.
0: Gloria, qué bueno, hermano Roger, porque eso que usted acaba de mencionar sobre esa obra social de en llevar esa agua. Entonces, a veces las personas piensan que solamente, claro, sí, uno tiene que predicarle y hablarle, pero hacer una obra social es hacer amistad en la comunidad, es hacer amistad con los vecinos. Entonces, dice la palabra del Señor, de gracia recibiste, da de gracia también. O sea, recibimos de parte de Dios, tenemos de parte de Dios, entonces hay que dar. Y algo bien importante que usted dijo, hermano Roger, que sí pone a pensar, y a todos nuestros hermanos que nos escuchan a través de la radio, a todos los evangelistas, a todos los que un día dieron ese voto de predicar, de anunciar, de llevar mensajes, eso que usted acaba de decir es muy, muy, muy tremendo, muy profundo. La Biblia dice que Dios es el que permite el querer como el hacer. Entonces, debe preocuparnos si nos sentimos nosotros en nuestro corazón de llevar el mensaje. Y usted dijo, es que Dios no se lo permite. Y de verdad que el mandato está. Pero cuando el hombre cierra su corazón, que no tengo tiempo para esto, que no tengo para acá, que no tengo para acá, que no tengo para acá. Y nunca tiene tiempo para hablarle de Cristo a un alma. Se monta un bus, se monta un pasajero al lado y no es capaz de decirle, Cristo te ama. Mira, tengo esto, te puedo explicar el plan de salvación. O sea, tantas cosas que hay, pero a veces no se da. Y debe preocuparse la persona. Ah, no, que soy yo que estoy comprometido. Ay, no, que no, pero hay que ver la parte de que quizás hace muchos años le estuvo dando la espalda a Dios toda la distancia, todas las oportunidades, te puso todas las almas en el camino, pero no quisiste llevarle, como la consigna que tenemos el día de hoy, urgencia de Dios, y es que tenemos que decirle a las almas que hay una urgencia de la presencia de Dios en ese hogar y en esa familia. Yo, honestamente, hermano Roger, le felicito porque a pesar de que usted acaba de decir que la señora que se bautizó, que falleció a los 15 días, ahí está la familia ahora. Urgente necesitan a Cristo esas almas. Entonces, de verdad, hermano Roger, eso que usted dijo es muy atinado y debe preocuparnos, y esto va para todos nosotros, preocuparnos cuando no tengamos ganas de salir a llevar el evangelio. Entonces, tenemos que pensar que será que Dios ya no me lo permite tantas veces que le he dicho no. Cuidado con esto. Así que es muy cierto, hermano Roger, en cuanto a eso que usted acaba de decir.
4: Bueno, Ali, las puertas están abiertas, pero no nada más para el pecador, para aquellos que no han aceptado a Cristo, también para nosotros, porque podemos perdernos en Tierra Santa.
0: Sí mismo es.
4: Porque no hemos cumplido con nuestro voto. Cuando dime el voto de ser evangelista, de ser predicador, de enseñar, de instruir, tenemos que preocuparnos porque Dios va a exigir el cumplimiento de ese voto. Entonces, el hecho no es solamente de bautizarnos y recibir el don del Espíritu Santo. Esas son perlas que Dios nos da a nosotros. Pero tenemos que cultivar ese talento. Quizás usted no salga a predicar las calles, pero también en su casa. Tenemos que empezar por nuestras casas, la evangelización de nuestros hijos, de nuestros nietos, de todo el que llega a nuestra casa, sepa que ahí hay un siervo de Dios, una sierva de Dios, que hay que andar con mucho cuidado. Así que verdaderamente el evangelio es muy amplio. Usted puede hacer muchas cosas. Como dijo usted, podemos... hermano, Dios te bendiga. Buenos días, Dios te bendiga. Eso a veces, con esas palabras, ayuda a muchas personas que van con el desanimado al trabajo, desanimado a la escuela, al colegio. Y esas palabras, bueno, Dios no necesita un diccionario para ayudar a una persona, tan solo con una palabra: que Dios te bendiga, Dios te guarde, Dios te ayude. Esas son palabritas que van con la unción del Señor y van a ayudar a muchas personas, y han ayudado a muchas personas. A mí, cuando me dicen a mí, varón, que Dios te bendiga, oh, yo me siento...
0: Aleluya, amén.
4: Me siento así como, bueno, no así como pechón, porque Dios como me bendiga. Eso,
0: como, un pez, como un pez amarillo.
4: Sí, sí, sí, ¿qué más necesito yo? Sin la bendición de Dios, yo soy más que vencedor. Así que, bueno, estamos trabajando aquí con nuestro hermano Noel Serrano.
0: Gloria a Dios.
4: Ahora se cambió el apellido, ahora es Romero.
0: Ay,
4: pero
0: ay,
4: dice
0: ay.
4: Que él sigue siendo Noel. Así que aquí andamos en Mancuerna, siempre para arriba y para abajo, llevando el mensaje, llevando la ayuda del agua y todo lo que podamos. Todo lo que podamos ayudar a nuestros hermanos, ahí nos tienen presentes.
0: Hermano Roger, aquí, teniendo lectura de algo que usted acaba de decir hace un momento, me llamó mucho la atención que usted dijo que ahora están con la familia enseñándole, exhortándole. Esto es sumamente importante porque hoy en día tenemos que enseñar mucho, mucho sobre los mandamientos de Dios, sobre los Amén. Mandamientos del Señor. El mundo no quiere saber, no quiere que le mencione los mandamientos, no quiere que le mencione arrepentimiento. Y yo pienso que esa es la urgencia de Dios, que su palabra sea extendida, que alargue, porque pensando un poquito en lo que dice Apocalipsis 22, he aquí yo vengo presto, dice, y mi galardón conmigo para, este es el punto importante, hermano Roger, aquí, para recompensar a cada uno según Amén. Fuere su obra. Miren esto, y ¿de qué estamos hablando? ¿Cómo lo va a recompensar? ¿De qué obras? Si no son las que ha mandado el Señor hacer, a guardar, a cumplir. Porque el versículo 14, 13 dice: yo soy el alfa y el omega, el principio y el primero, y el postrero. Pero dice: bienaventurados los que guardan sus mandamientos, para que sus potencias en el árbol de la vida y entren por las puertas de la ciudad. Entonces, eso que ustedes están haciendo, de enseñarle los mandamientos, es importante. Mira, porque nos dice la palabra del Señor aquí, la importancia Amén. De los mandamientos de Dios. Palabra del Señor aquí, la importancia Amén. De los mandamientos de Dios.
4: Amén. Quiero dar tu testimonio.

0: que son los mandamientos. Y yo no sé por qué la gente se empeña ahora, en este último tiempo, estar diciéndole a los hermanos que los mandamientos no salvan. Los mandamientos en sí no salvan, pero usted tiene que guardarlo así para es. Que la gracia te arrope. Okay. Porque de lo contrario, la gracia no te va a tocar.
1: Es que...
0: Y si nos vamos a investigar en la Biblia, Cristo recomendó guardar los mandamientos más de una decena de veces.
1: Sí, canta.
0: Al joven rico, ¿qué le dijo? ¿Qué le dijo al joven rico? ¿Qué le dijo allá en San Mateo 5:17? ¿Ustedes piensan que yo he venido a abrogar la ley? No he venido a cumplir. De manera que cualquiera que infringiere uno de estos mandamientos y así enseñare muy pequeño será llamado en el reino de los cielos. También dijo, oíste que fue dicho en el antiguo, allá en Génesis, allá en el monte de Sinaí, no matarás. Mas yo os digo que el que se embravece o se disgusta locamente contra su hermano ya es culpable de juicio. Y él vino fue a hacer las cosas mucho más difícil, porque también dice, oíste que fue dicho, no cometerás adulterio. Antes, para usted quebrantar ese mandamiento, usted tenía que convivir con una mujer que no fuera su esposa. Pero ahora nos dice, el que mira a una mujer para codiciarla, ya adulteró con ella en el corazón. O sea, que vino a hacer las cosas más difíciles. Hay que tener un corazón limpio, una mente limpia. Tener nuestros sentimientos limpios, una mirada limpia, nuestra conversación tiene que ser una conversación cristiana siempre. Entonces, mi hermano, no es fácil salvarse. Tenemos que limpiarnos internamente, tenemos que educar nuestra mente, tenemos que educar nuestra mirada, tenemos que educar nuestro hablar, tenemos que tener la mente de Cristo, tenemos que educar a Cristo en todo, ser servidor, no servido. Tenemos que verdaderamente vivir el verdadero cristianismo, el verdadero evangelio hay que vivirlo, no nada más de saberlo, sino vivirlo. ¿Y cuál es el verdadero evangelio? Ayudar al prójimo, porque ahí dice el Señor, por lo cual lo hiciste a uno de ellos, a mí lo hiciste. Entonces, mi hermano, salvarse no es fácil, pero... La carta tan dada nos toca a nosotros limpiarnos, purificarnos y santificarnos y pues tratar de vivir una vida santa y pía delante del Señor.
1: Y por eso es urgencia de Dios, hermano. Por eso es el tema de hoy. La consigna es esa urgencia.
0: Urgencia de Dios.
1: Urgencia de Dios es el tema de hoy. Esa es la que llevamos. Y entonces hay que decirle a las almas la urgencia de Dios en guardar los mandamientos. La urgencia de Dios en arrepentirte de los pecados. La urgencia de Dios de amar a tu prójimo. La urgencia de Dios de amar a Dios sobre todas las cosas. O sea, estamos hablando de que se necesita a Dios, la gracia. Claro, un don inmerecido. Ahí tiene, pero ¿cómo la vas a cuidar? ¿Cómo la vas a mantener? O sea, ¿de qué manera? O sea, ya salvo por gracia me voy a tomar, a beber, a chupar. No, dice la palabra del Señor bien clara. Antes fuiste esto. Ya no lo eres. Antes eras adúltero, mentiroso, esto y todo lo demás. Ya no, porque eres nueva criatura en Cristo Jesús. O sea, te está diciendo en pocas palabras, hay que guardar los mandamientos de Dios. Entonces no puede haber gracia si los mandamientos no te llevan allá. Porque dice que el fin de la ley es Cristo, o sea, la finalidad de la ley es Cristo. Y yo no conociese el pecado... Si el pecado no me dijera a mí,
0: sí, esto no y esto dijere, y esto. No
1: Exactamente. Entonces es importante entender esto. La gracia es don y merecido. Somos salvos por gracia, pero hay que tener claro la observancia de los mandamientos de Dios.
0: Sí. Y yo no sé, mira que en los últimos tiempos, yo no sé si usted se ha dado cuenta, pero yo sí me he dado cuenta. Hay una corriente negativa donde están hablando en contra de los mandamientos.
1: Uy, no, sí, eso, sí, eso viene serio.
0: Sí, que los mandamientos nos salvan, que los no,
1: pero,
0: mandamientos...
1: Pero mire, yo sé que son deducciones de las personas, pero como yo le decía a una persona en estos días atrás, deme un versículo, no, búsqueme

0: un versículo de la Biblia que hable claramente y que me diga a mí, los mandamientos de Dios nos salvan. No lo va a encontrar porque no existen.
1: No existen.
0: Lo que vas a encontrar es que somos salvos por gracia a través de Jesús. Eso sí lo encontramos.
1: Pero sí encontramos muchos versículos, sí, que le dice
0: la vida eterna.
1: El joven rico le pregunta: Señor,
0: ¿qué tengo que hacer a tener la vida eterna?
1: ¿Cuál es el mandamiento? ¿Cuál es lo mismo que le dieron a Moisés en el monte de Sinaí?
0: Así mismo. Entonces, por eso es la urgencia de Dios, hermano Roger, hermanos oyentes, la urgencia de Dios es dar a conocer lo que es predicar arrepentimiento de pecado. Y bueno, ya te digo que es un tema bastante largo, hermano Roger, porque inclusive yo he escuchado a muchos hablar, no predique religión. ¿Y qué religión? Doctrina. Religión y doctrina. Yo he escuchado a varios diciendo, no te traiga una religión. Oye, religión y doctrina. Tú tienes que llevar la doctrina.
1: Mi hermano, tú tienes que entender que Satanás quiere callarnos, pero entre más nos quiere callar, más lo vamos a publicar. Guarde los mandamientos de Dios.
0: Exactamente.
1: Es parte de la salvación. Esa
0: es parte,
1: para que
0: parte,
1: la gracia te
0: sirva. Y otra cosa importante, hermano Roger, aquí, aprovechando el tema evangelístico, la urgencia de Dios, en este día, algo importante que usted no lo va a encontrar en la Biblia, son inventos de la gente. Lo que pasa es que a veces un hombre se levanta en alguna institución y dice, yo no te traigo religiosidad, yo no te traigo religión. Cuando usted va a ver la definición de religión, es doctrina, hermano. ¿Y qué es lo que nosotros llevamos? La misma Biblia dice, el libro de Santiago, que si nosotros no hacemos, como dice la palabra, la doctrina, la religión del tal es vana.
1: Exactamente.
0: Entonces, la palabra de Dios, si la religión fuese mala, entonces la cancela. El Espíritu Santo lo hubiese cancelado en boca de Santiago y no dice nada de esto. Pero yo escucho a muchos predicar y hablar de esto. Pero ¿qué sucede? Es que se levanta un líder, un predicador o alguien, lo que sea, diciendo esta misma palabra y lamentablemente, con todo respeto, a veces nosotros como papagayos, sin buscar las escrituras, queremos repetir lo mismo.
1: Exacto.
0: Y este es un peligro.
1: También sucede es que muchos cristianos se creen más en el hombre que en mismo Jesucristo. Lo que dice el hombre es a eso es lo que yo le voy a creer. Pero Jesucristo debe ser la fuente de alimentación espiritual.
0: Y física
1: también, esa es la fuente. Apenas nos levantamos, Cristo. Una religión no salva, una iglesia no salva. No piense que cuando Cristo venga a la tierra va a decir, los soldados de la cruz pasen al frente. No, Él va a examinar tu corazón. Y quizá en el mundo hay personas que están guardando los mandamientos igual que nosotros, y ellos van a tener la promesa de salvación. Allá en la China, en la China me han dicho mis paisanos que yo conozco, oye, ese vestido que es blanco de tu iglesia, ese vestido yo lo he visto en China. Eso quiere decir que allá también, imagínate que China tiene 1.100, 1.200 millones de personas, igual que en la India. Allá hay gente también, allá hay gente que predican y enseñan. En España yo veo ahí un muchacho que se para, y unas muchachas muy bonitas, muy simpáticas, y los muchachos bien vestidos se van al tren y empiezan a hablar, y te hablan de la doctrina del Señor, que hay que guardar los mandamientos, que hay que ser humilde, que hay que vivir el verdadero evangelio. Si de nada le sirve que usted predique, enseñe, instruye, pero si usted no vive lo que predica, usted es falso. Entonces, hermano, tenemos que tener mucho cuidado en estos últimos tiempos, porque el enemigo quiere taparle la boca mucho, y él sabe que si le hacemos caso de que no, de los mandamientos, que los mandamientos es esto y lo otro, él tiene una batalla ganada.
0: Es que Cristo
1: son
0: es la eterno, palabra.
1: El cielo, sí. Dice el cielo y la tierra pasarán,
0: es que
1: dice
0: Cristo.
1: Dice Jesucristo.
0: Cristo es la palabra, es el verbo, hermano. El verbo hecho carne.
1: Amén.
0: Ah, entonces amén. Dios y su palabra son inseparables. No podemos. Mire, es que lo que pasa es que dice que el ayo, nuestra guía, la ley, los mandamientos, es, nos llevan el mandamiento, lo que hace es que nos descubre y nos dice nuestra situación espiritual y dice, ven acá, estás mal, pero tú necesitas gracia. ¿Ah? Estás mal, el mandamiento te dice, tú eres mentiroso. ¿Ah? Quebrantaste el segundo mandamiento, el cuarto, el quinto. Eso te lo dice el mandamiento. Tú hiciste eso, pero escucha lo que te voy a decir. Tú necesitas gracia. Y es la gracia a través de Jesús. Él te puede perdonar, Él te puede liberar y hacerte una persona guardadora de su mandamiento. Porque dice la palabra claramente, hermano Rogel. El fin de todo discurso oído es este: teme a Dios y guarda su mandamiento. Porque es el todo.
1: ¿Qué le hacía falta a Salomón?
0: El todo del hombre.
1: El todo del hombre es teme a Dios y guarda su mandamiento, varón.
0: Aleluya. Así que bueno, hermano Roger, que... gracias. Gracias por estas palabras, por este diálogo aquí de repentino, porque es importante que estamos hablando de urgencia de Dios, pero ven acá, ¿urgencia de qué? ¿Urgencia de qué? Bueno, ahí se le explica. Y los hermanos que están escuchando en este momento la radio, sepan y conozcan que la urgencia de Dios de este día es decir, ven acá, es urgencia de Dios que aprendas a guardar los mandamientos. ¿Ah?
2: Amén.
0: Es
2: amén.
0: Urgencia de Dios que tienes que dejar la mentira. Es urgencia de Dios que tienes que aceptar a Jesús como tu único Salvador.
1: Amén. Gloria a Dios. Mira, ya para si ya no hay más tiempo, te voy a decir un versículo que eso pone a la gente a temblar, que dice primera de Juan. Dice así más o menos, no tengo la Biblia, dice: el que dice que conoce a Cristo y no guarda sus mandamientos, el tal es mentiroso y no hay verdad en él. ¿Qué más quieren? ¿Qué más quieren que la misma Biblia te está diciendo que si tú no guardas los mandamientos, eres mentiroso? Puedes decir en misa, pero eres mentiroso porque no guardas los mandamientos de Dios.
0: Así mismo. Es importante el tema. Hermano Roger, qué bendición. Bueno, pues mis felicidades a ustedes allá que están llevando el mensaje de esperanza a todas las almas. Que Dios pues le ayude en abundancia y que lo importante de esto es llevarle que las almas sean tocadas por el Espíritu Santo de Dios. Sean tocadas por el Espíritu Santo de Dios para que pues así de esta manera ellos lleguen a ese conocimiento de la verdad sublime y redentora. Así que gracias, hermano Roger. Dios me le bendiga en abundancia.
1: Bueno, varón, gracias por tu llamada. No lo esperaba. Dios te bendiga. Saludos.
0: Amén. Gloria al Señor.
1: Saludos de Noel Romero.
0: Romero. Sí. Oye, la risita de Noel.
1: Sí. Ya no escuchaste, Noel.
0: Bendiciones, Noel. Ahí estamos gozándonos. Aleluya. Bendiciones. Bueno, gloria al Señor, hermanos. Ahí conversamos con uno de los evangelistas de tiempo, pues en las calles, llevando el mensaje de esperanza. Bueno, hermano, ahí le borré, quité el afiche porque hay que hacerle una corrección a ese afiche. Gracias a nuestra hermana, pues que nos avisó. Gloria al Señor, gloria al Señor, aleluya. Nos gozamos de aquí, pues, como atalayas que debemos ser, llevar el mensaje de esperanza a las almas. Gloria al Señor. Qué bueno de nuestro Dios. Y gracias a los hermanos que han estado con nosotros. Saludos para la familia Capriel Cabrera, el doctor William, para Keilo, para Killian, el internacional Khaled, allá hasta Maryland en los Estados Unidos. Saludo también por aquí para nuestra hermana Delia Susana Castro. También nos reporta sintonía, hermana Delia. Bendiciones, gracias por estar con nosotros en esta programación. Gloria al Señor. Y vamos pues rápidamente escuchando algo importante que debemos de tener claro.
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0: Gloria a Dios, así es, estimados hermanos. Gloria al Señor, comprometidos, comprometidos con Dios para llevar el mensaje de esperanza, pues, a todas las almas. Gloria al Señor. Bueno, saludos por aquí para más hermanos que siguen con nosotros. Claro que sí, claro que sí. Son temas importantísimos, hermanos, que hay que tener claro, porque los evangelistas, los que están llevando el mensaje, tienen que estar bien claro en esto, hermano. Y a veces, a mí me da un poco de tristeza a veces ver no solamente pues en la organización que estamos, sino en otras organizaciones, personas que se suben a los buses y predican de esta manera. Y yo me pongo a analizar y a pensar, wow, tremendo, pero bueno, a veces no se queda callado. Pero sí, a veces el ser humano quiere repetir todo lo que otro dice. Todo lo quiere repetir. Y entonces, pues, pienso que hay que estar claro en las cosas. Van a venir tiempos difíciles. La misma palabra del Señor dice, escuchen esto, la misma palabra, que llegará el tiempo que no se sufrirá, pues, o no se hablará la sana doctrina, si va a haber comezón, va a haber engaño en los últimos tiempos. Y hay que tener mucho cuidado con esto. La palabra del Señor es clara. Y usted que evangeliza, usted que le va a llevar esa urgencia de Dios en ese hogar, Háblele lo que está en la palabra, hermano. No, otra cosa, dile. Háblele lo que está allí. El Espíritu Santo le va a indicar si esa persona necesita leche o necesita una comida un poquito más fuerte. De repente un puré, no sé, de repente un arrocito. El Espíritu Santo le va a indicar si necesita un pedazo de carne frita, ¿no? Hay personas que a mí me han dicho, no, varón, vamos directamente. Yo sé esto. Hábleme de esto, que esto es lo que yo necesito saber. Lo demás ya lo sé. ¡Wow! ¡Claro! Entonces, hay que estar bien claro en esto. Así que, bueno, ¿qué le parece si llamamos a alguno de nuestros oyentes? ¿Qué le parece si hablamos a uno de nuestros oyentes? Vamos a ver para ver a quién marcamos por aquí, alguno de nuestros oyentes. Vamos a ver quiénes son los que están activados. Gloria al Señor. Vamos a hablar porque para que nos digan a nosotros un poquito sobre la urgencia de Dios, que cómo nosotros lo vemos. Entonces vamos a llamar a alguno de nuestros hermanos. Vamos a llamar una de las últimas hermanas que estuvo en sintonía con nosotros para ver si nos habla un poquito sobre la urgencia de Dios. ¿Qué entiende por urgencia de Dios? ¿Cómo lo ve? Hay muchas maneras de ver lo que es urgencia de Dios, pero vamos a hablar un rato con nuestros oyentes. Ahora están ustedes los que están conectados, queremos escuchar, claro que sí, sobre el título, sobre el tema. Estamos llamando suena que suena. Aquí está, gloria, Señor. Aló.
2: Aló, ¿con quién hablo? Aló.
0: Hermana Adelia Susana Castro, ¿cómo está usted? Le habla el hermano Ali.
2: Ya tanto tiempo, hermano Ali.
0: Así es la cosa.
2: Recién se acuerda de mí, ¿no? Ahí me tiene abandonada.
0: Ay, no diga esa hermana, si me la hora feliz estamos allí mandándole saluditos.
2: Oh, sí, sí, yo lo entiendo todo, pero así, hablando, así.
0: Ah, bueno, no hay detalle. Que no. Yo puedo llamarlo, te diga, mira, le hacemos un estudio bíblico por teléfono y todo como usted quiera, algo hablamos. Sí, para hablar no hay detalle, dame que saque el tiempo, hermana. Hermana de Delia, estamos aquí a través de la radio. El tema, la consigna de hoy es urgencia de Dios. ¿Qué usted entiende?
2: Sí, está muy lindo el tema.
0: ¿Qué usted tiene por urgencia de Dios?
2: Bueno, que hay que buscarlo lo más pronto posible. Estar preparados para cuando venga Él, pues estamos ya preparados. Y eso es lo que Diosito quiere, que nosotros estemos preparados cuando Él venga, para la llegada de Él e irnos con Él, ¿no? Pues gloria, entonces Señor. Dios está con urgencia que nosotros busquemos de Él y que hagamos las cosas bien.
0: Aleluya, gloria
2: a Dios. Que nos santifiquemos más todavía.
0: Qué bueno, hermana. De verdad que sí.
2: Amén.
0: Hermano, usted, usted es fiel oyente de la radio. Usted siempre está desconectada. Siempre, y Tadeli allí no se pierde una. Fiel oyente de la emisora.
2: Amén, amén, sí. Yo soy oyente y fiel porque, usted sabe, por medio de la radio en la pandemia, pues me hizo mucho bien.
0: Gloria a Dios.
2: Ahora feliz, buenos días Jesús, y mucho bien, estaba bien, ¿cómo es? Estresada y todas esas cosas por las iglesias que estaban, la de acá, pues la de nosotros no, cerraron.
0: Todo estaba cerrado casi, casi toda, hermana.
2: Pero sí, le doy gracias a Diosito que me los puso a ustedes en mi camino.
0: Gloria.
2: Bueno, y les vivo agradecida porque también mis hijas, pues usted me entiende.
0: Sí, sí, sí, claro.
2: Se bautizaron. Gloria a Dios, están
0: claro que sí.
2: Amén.
0: Gloria, qué bueno, hermana.
2: Le doy gracias a usted, bueno, porque usted me acuerdo todas las mañanitas. Dios lo guarde y lo cuide a usted y lo bendiga. Ahí estamos, y que Dios la levante a su esposa sana y salva.
0: Sí, sí, casualmente.
2: Que la levante como el águila.
0: Casualmente, hoy está en una cita, un examen importantísimo en este momento. Sí. Y pues me hicieron la asistencia allí para apoyarme un poquito, que estamos aquí pues al aire, pues sí, pero todo bien, está bastante mejor, ya puede moverse, ir al trabajo. Pero sí, le agradezco las oraciones.
2: Qué bueno, qué bueno.
0: Le agradezco las oraciones, sí, bueno. Porque de verdad
2: Y debe de descansar, hermano, usted también, usted sabe, el cuerpo necesita descansar.
0: Ah, sí, claro, hermana, sí. Pero hermana, bueno, sí, yo sé que hay que descansar, hermana, pero déjeme decirle algo. Ya cuando uno se muere, ajá, va a descansar bastante, ¿tú no crees?
2: No, pero sí, ya sabemos eso, pero eso, si nosotros nos enfermamos, Diosito no quiere que nosotros nos enfermemos, porque enfermos, ¿cómo vamos a llevar su santa palabra allá afuera?
0: Ah, bueno, sí, sí, es verdad, sí, claro.
2: Se dio cuenta, entonces Dios quiere que nos cuide, claro, por eso hermano, Él mandó todo para alimentarnos, todo. Para nosotros tener esa energía y de llevar su santa palabra a los que no conocen.
0: Hermana
2: Adele,
0: y si me paso de descanso, ¿qué pasa?
2: No diga eso.
0: No, es que lo que pasa es que hay uno que necesita urgencia de Dios porque se pasan de descanso y entonces se acostumbran a descansar todo el tiempo y ya no quieren salir a hacer la obra.
2: Pues hermano, ya usted se me va por otro lado. ¿Sí? No, pues ya es una vagancia. Si uno va, no, pues uno descansa un poquito para no enfermarse, ¿no? Para decir, no, tengo que descansar un poquito para levantarme y que Diosito me dé esa energía y salir a las calles.
0: Gloria a Dios.
2: A evangelizar como lo. Dios lo bendiga a usted porque usted es un instrumento fino en las manos del Señor. Porque usted también siempre lo veo evangelizando allá afuera con su congregación o con los hermanos.
0: Sí, estamos en eso.
2: Eso es lo que hace falta en muchos países, hermano.
0: Sí, y no, hermana Deli, tenemos una cuenta en TikTok, para que los hermanos sepan. Ahí tenemos una cuenta llamada Maranata. Ahí estamos poniendo muchas de las actividades evangelísticas. en Panamá, oh, y la que vamos poniendo ahí, colocando, para que nuestros hermanos, sí, sí, no solamente nuestros hermanos, sino la gente en el mundo entero, a través de las redes sociales, conozcan, al Señor Jesús a través de la alabanza, a través de un testimonio, de una poesía, bueno, ya usted sabe. Entonces hay que...
2: Oiga,
0: hay que
2: eso es una gran cosa, porque usted sabe, Facebook ya está, como se dice, me decían a mí antes, como arroz blanco.
0: Sí.
2: Porque ya Facebook, muchos jóvenes ya no lo están... ¿Cómo es?
0: No, sí, es verdad.
2: Ya no lo están mirando. Ahora están mirando Instagram, Telegram, Instagram, TikTok, como usted dice, es pura juventud que está ahí. Y está muy bueno eso, porque en TikTok yo los veo también a mis hijos, a mis nietos, nietas. Imagínense que ellos están ahí, unos ya los que iban, ya no quieren ir tampoco. Mis nietos, le digo. Ajá.
0: Sí, sí.
2: Y eso está muy bonito. No, sí, pues, ya ni quieren oír. Uh-huh.
0: Claro, claro. Por eso le digo que... Le digo
2: TikTok,
0: que...
2: Okay.
0: Oye, pero es un momentito, es que aquí se nos meten las redes sociales, hoy un problema serio. Pero bueno, así, hermana Delia, sí, claro que sí. Debemos buscar todos los medios posibles.
2: Bueno, eso.
0: Todos los medios posibles para llevar el mensaje de esperanza. Y verdad que...
2: Amén.
0: Hay que hacerlo, sí, hay que hacerlo.
2: Sí,
0: y sí hay que descansar.
2: Sí, hay que hacerlo por la juventud.
0: Sí, hay que descansar, pero no se dice no irse al descanso, como usted dice, ya nos convertimos en una vagancia. Y lo que vamos a necesitar la urgencia de Dios vamos a ser nosotros entonces, hermano.
2: No, pues, por ejemplo, si usted no descansa un poquito, se va a enfermar, ¿no?
0: Claro.
2: ¿Me entiende?
0: Claro.
2: A lo mejor la hermana Cecilia estaba todos los días ahí, dale, y está enferma. Pero sí, no, pues sí, uno va y descansa un ratito, porque eso es lo que Diosito quiere, que claro, estemos bien claro, de salud, ¿me entiende?
0: Claro, uh-huh. vamos a atender a su consejito.
2: Gracias,
0: gracias, hermana Delia, gracias por la sintonía, gracias por estar con
2: nosotros.
0: Gracias a
2: usted por acordarse de mí y llamarme.
0: Ah, bueno,
2: gracias. Los tengo en oraciones siempre. Cada instante que yo oro, los tengo a usted, a su esposa, a su hijo y a la familia entera. A la hermana Alicia, no sé cómo estará, y a todos.
0: Ahí después de haber escuchado, ahora entró un gran momento. Bueno, verdad que sí, gracias. Amén, gracias,
2: amén. Me la saluda, saludes a todos, y que Dios me los guarde y me lo bendiga. Qué alegría tengo de haberlo escuchado.
0: Amén. Gloria al Señor. Por ahí le vamos a estar haciendo llamaditas, sí, más de cerca.
2: Ok, gracias.
0: Para que no se sienta abandonada.
2: Amén, amén. Gloria a Dios. Ya ahora estoy. Sé que usted se acuerda de mí.
0: Sí. Estoy
2: bendiciones.
0: Clarito,
2: y recuerdo de usted.
0: Ajá, dígame. Claro que sí. Estamos como el ojo del conejo,
2: sí,
0: y el agua en la tinaja.
2: Amén, amén. Ay, esa palabrita, siempre que lo oigo, el ojo como el conejo, ay, siempre me hace reír eso.
0: Ay, bendiciones, pues, saludos.
2: Sí, bendiciones, hermano. Por ahí voy a...
0: Gloria a Dios. Después... Bueno, gloria al Señor, pues ahí escuchamos a nuestra hermana Delia Susana Castro en este día, pues, de evangelización. Gloria al Señor. Oye, nos está llegando desde el Vallecito, nos está llegando material, bueno, decimos Vallecito, pero es Bonga Centro, que estuvieron haciendo una obra social allá en esos lugares, y bueno, les aseguro que ellos por ahí están enviando todo lo que el Dios les ha permitido. Entonces creo que me parece a mí, oye, aquí van un hermano, voy a ponérselo poquito y le voy a explicar rapidito, que ustedes puedan ver lo que está pasando aquí en este momento. Para que ustedes lo vean. No lo van a poder ver, pero creo que sí lo podemos compartir, porque es un video, es una foto. Ok, vamos a ver, ahí vamos a ver, escuchar esto que está
4: aquí. Aquí estamos. Y van los pastores pasando con el patriarca Claudino Cárdenas, hermano Claudino. Nada nos impide llevar la palabra de Dios.
0: Ay, Señor. Van cruzando río.
4: Aló. Pastor Javier. Pastor Javier, ¿cómo vamos?
5: Aquí vamos. Ni un paso atrás.
0: Como dijo el Noriega.
5: ¿Por dónde llega la cosa? Por aquí.
0: Gloria a Dios. Bueno, pues ahí escucharon, los hermanos van cruzando un río, hermano. Van cruzando. Esto no es relajo, esto no es cuento, hermano. No, no, no, no, no, no, no. Está la gente activada. Están activados. Gloria al Señor. Qué bueno. Vamos a escuchar más. Oye, ese río está bonito. Oye, ese río está bonito, hermano. Debe tener bastante mojarra.
6: Vamos a hacer un programa evangelístico allá en el Vallecito.
4: Oye. Vienen los pastores de la Bonga, la pastora.
0: Gloria al Señor. Oye, esto está excelente, hermano. Gloria al Señor. Esto está a todo color. A todo color allá en Bonga Centro. Los hermanos van para allá llevando, hermano, este mensaje de esperanza a la salva. Aquí tenemos algo más de Bonga. Vamos a ver si logramos contactar, porque si esto le llegó es porque ya pues los hermanos pues están cerca, está llegando ahora porque tienen data. Vamos a ver. Ahí van los hermanos viajando. Oye, mire, van trepados, las bolsas, todo en un carro. Oye, qué bueno, qué bueno, qué bueno. Pero esta me la mandaron en silencio, pero no importa. De verdad que está buena la labor que se está realizando allá en esos lugares. Aquí tenemos más. Bueno, aquí nos muestran, mira, palomita de maíz. Palomita de maíz, nos muestran aquí. ¡Wow! ¡Qué bueno, qué bueno! De verdad que está muy bueno todo.
7: Que sana todas tus dolencias.
0: Escuchemos esto.
7: Él es el que rescata del hoyo tu vida, el que te corona de favores y misericordias. Dios nos bendiga a través de su palabra. Es de mucha alegría para nosotros, tus amigos de la iglesia Soldados de la Cruz de Cristo, ubicada en el corregimiento de Siri Grande, el lugar Bonga Centro. Hoy nos hemos unido para traerles el mejor mensaje, el mensaje de salvación. Porque vivimos en tiempos difíciles y hay una urgencia de Dios. Es urgente que busquemos cada día de ese refugio de Jesucristo. Pues vivimos, como decía, en los últimos tiempos y creemos que nuestro Dios ya está a las puertas. Viene pronto. Por eso es que hay urgencia de Dios y estamos aquí para traerles este mensaje de salvación.
0: Gloria al Señor, aleluya. Bueno, pues escucharon a la pastora con algunas palabras, hermanos. Algunas palabritas. Escuchen esto, escuchen. Poquito ahí, un poquito ahí, eso.
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0: Aleluya.
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0: Óyelo.
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0: Cristo nunca falla.

Solo Cristo. Solo Él. Óyeme, ay, ay. Oye, esto está bueno, hermano. Imagínense el programa. Cuando nos manden el programa, vamos a ponerlo posiblemente mañana o ahora en el programa Evangelio Activo. Así que vamos a tener que contactar al hermano Herbi. Gloria al Señor. Bueno, hermano, ya le estoy diciendo, la cosa está buena, la cosa está buena. Se sigue llevando el mensaje de esperanza a las almas. Vamos a llamar. Oye, dice por aquí el hermano Pablo, yo quiero ese audio, yo quiero el audio. Aleluya, claro que sí, hermano Pablo. Claro que sí, hombre. Ahí vamos a que vean un poquito, ¿qué les parece? Que vean un poquito, que vean un poquito de lo que nuestros hermanos están realizando allá en Bonga Centro. Vamos a ponerle este por aquí, chiquitico, para que ustedes puedan ver. Aló, miren esto, para que puedan ver. Ahí, entre un ratito, ustedes puedan verlo y ver de cómo están nuestros hermanos cruzando. ¿Cómo usted escuchó? Cruzando ríos, aleluya, llevando el mensaje de esperanza a todas las almas. Así que ahí se lo comparto a una vista. Ahí está una vista. Mírenlo, obsérvenlo. Y mientras tanto, vamos con una alabanza, gloria al Señor. Porque ¿cómo podremos pagar lo que Cristo ha hecho por nosotros? Nosotros teníamos urgencia de Dios y llegó Jesús. Así que mientras usted echa una ojeada ahí, ese videito que le enviamos, pues vamos con esta alabanza. Alábale que Él vive. Gózate, estamos llegando al final de esta programación. Urgencia de Dios hoy. Aleluya. Escucha, urgente, urgente.

0: Gracias, Señor.
1: Yo sé que no ha de despreciarlo.
0: ¿Cómo podremos pagar ese amor de Dios? Ese amor de Cristo derramado en la cruz del Calvario para darnos salvación y vida.

Señor, aleluya, aleluya, alábale que Él vive. De verdad que nos gozamos en el Señor, porque es bueno. Son buenas las misericordias de Dios, hermanos. Y de verdad que nos sentimos agradecidos con Dios. Tanta bondades, hermanos. Tanta misericordia que Dios, pues, en su inmensa misericordia, ha hecho con nosotros. Gloria al Señor. ¿Verdad que Dios es bueno, estimados hermanos? Y ¿quién como tú, Jehová, entre los dioses? ¿Quién como tú? ¿Quién, oh Dios de los cielos? De verdad que Dios es maravilloso. Dios es maravilloso y bendecimos el nombre del Señor. A mí me gusta, pues, glorificar el nombre del Señor, me encanta. Los mensajes, gloria al Señor, que el Señor nos ha permitido, pues, dar o decir a través del canto, gloria al Señor. ¿Verdad que Dios es bueno? Y estamos en tiempos, hermanos, estamos en tiempos que necesitamos llevar el mensaje a toda costa y como sea. Gloria al Señor. Así que vamos con esta alabanza, ya regresamos. ¿Qué le parece? Vamos con esta alabanza y ya regresamos con más. Aquí. Así, y vamos. Urgencia de Dios. Por eso el Señor hace un llamado de especial. Vamos con esta otra de parte de Jesús a los que nos escuchan por primera vez. Queremos regalarte esta alabanza y queremos decirte que hay una urgencia de Dios en tu vida. Es importante que tengas al Señor en tu vida y por eso Él te quiere recibir con los brazos abiertos, pero tienes que venir con un corazón contrito y humillado. Así que vamos a darte este mensajito aquí para que, pues, pienses, analices que es necesaria una urgencia de Dios. Aleluya. Gloria a Dios.

0: Gloria al Señor, así mismo es. Cuéntale, cuéntale, cuéntale, cuéntale, cuéntale. Las grandezas del Señor, gloria al Señor. Bueno, mis amados, pues son las 4 ya de la tarde. Pues sí, que hicimos, pues traerles algo de cobertura de lo que se está en este momento viviendo a nivel nacional en todas nuestras congregaciones. Vamos a hacer una llamadita para ver si logramos contactar una vez más a nuestro hermano, pues Elías Delgado. Si logramos contactarlo, que nos comente, que nos hable, que nos diga un poquito de cómo pues estuvo la actividad allá en estos lugares de El Vallecito. Gloria al Señor. Habíamos algunos videos de cómo estuvieron pues los hermanos en esos lugares, padeciendo, cruzando ríos y todo, subiendo, para llevar el mensaje de esperanza a las almas. Bueno, no le pudimos contactar. Después, quizás en otra ocasión, pues agradecemos a los hermanos. Tenemos que prepararnos ya para lo que es la actividad que vamos a tener de evangelización. Vamos a ponerle otro por aquí. ¿Qué les parece si le ponemos otro por aquí? Vamos a ponerle otro por aquí para que se vaya poniendo alegre. Gloria al Señor ahí. Ahí le compartimos otro videito ahí para que vea algo también, para que vea qué es lo que está pasando por acá, por estos lares. Bueno, saludos a tu hermana Hilda Santana. Hermana Hilda, bendiciones. Gracias por estar con nosotros. Bueno, hermano, pues si ya tenemos que salir al aire, tenemos que acomodar algunas cositas y que ya salimos al aire. Parece que hay un día bonito, parece que se puede hacer algo acá en la loma, en las alturas del Sinaí. Agradecemos a todos los que estuvieron con nosotros. No sé todavía si nuestro hermano Ervis saldrá hoy con Evangelio Activo. Pues ahí por ahí vamos a ver. Pero sí, pues él estaba, ayer tuvimos, nos vimos allá en Hierbabuena, ya estuvimos. Y bueno, hermanos, todo ha sido de gran bendición y glorificamos el nombre de nuestro buen Dios que nos ha dado esta oportunidad. Urgencia, hermano, urgencia de Dios. Así es. Así que gracias mil a todos los que estuvieron con nosotros. Dios me les bendiga en gran manera. Hermanos en sintonía desde diferentes lugares con nosotros aquí desde esta emisora, hermano, allá desde No Richard Hill, desde Washington, desde Ciudad de Panamá, desde Falkenstein, gloria al Señor, allá de Columbus, en los Estados Unidos, en Alemania, también en Santiago y en México. Santiago, oye, mira que ese Santiago está en todos lados. Está Santiago de Chile, está en República Dominicana, Panamá y en México también. Wow. Y también en General Escobedo también nos reporta en sintonía. Así que, pues, ya nos despedimos de ustedes, mis amados. Que Dios reciba la gloria y la honra de todo, pues, lo que se ha presentado. Y no olvidemos el tema de este día, fue urgencia de Dios, estimados hermanos. Así que vamos a dejarle con una alabanza y con un hermano que canta aquí. Y ahí vamos a dejársela para ver si ustedes saben quién es el que canta ahí. Si ustedes saben quién es el que canta ahí, lo ponen para ver quién es. Oiga, se me ocurre algo antes de irme, yo voy a llamar a alguien ahora mismo. Que él siempre está como el ojo del conejo. Siempre está como el ojo del conejo. Vamos a llamarle un momentito para ver qué tal escucharlo. Gloria al Señor. Ya le está sonando, dice que este me va a llamar para qué. Bueno, vamos a escucharle, gloria al Señor, en este preciso momento, gloria al Señor. Aló.
1: Buenas
0: Aló.
1: tardes, hermano Ali.
0: Mano Pablo, ¿cómo está usted, hombre?
1: Aquí estoy como clarito, como el ojo de un conejo.
0: Clarito como el ojo de un conejo, hermano Pablo. Oye, hermano Pablo, hombre. Qué placer, hermano. Sí, aquí estamos, gracias al Señor. Oiga, y bueno, y usted siempre conectado, escuchando las bendiciones al Señor. Sí.
1: Claro, sí, sé lo que me mantiene vivo y respirando y aquí fiel. ¿Ah? Ahí aprendemos poco a poco.
0: Así vivo, hermano Pablo.
1: Aquí pasando quebranto de salud ahora mismo.
0: Uy, sí, eso está
1: pero
0: cayendo.
1: Eso no impide que yo esté escuchando o buscando la ambulancia para ir a buscar los que están enfermos allá afuera.
0: Exacto. Usted lo que está bien del oído. Del oído está clarito.
1: Ah, sí, el oído está clarito. Como el agua de una tinaja.
0: Como el agua de la tinaja, así mismo es. Bueno, qué bueno, hermano Pablo. Bueno, oiga, vio a la gente allá en su tierra. Por ejemplo, óyeme.
1: No, me remonto a los tiempos que también andábamos nosotros por allá, por esa montaña.
0: Claro, hermano Pablo.
1: Ahora hay carretera. Antes era puro lo de acero hasta la rodilla.
0: Sí, lo de acero. No, y usted era uno de los cantores, hermano Pablo, allá en esos tiempos.
1: Ah, sí, claro. Cantábamos mucho. Allá, siempre aprendimos algo.
0: Gloria al Señor. Qué bueno, hermano Pablo. Bueno, aquí estamos, hermano Pablo, echando para adelante, pues, en cuenta transmisión de urgencia de Dios, hermano Pablo. Y coméntenos en pocas palabras allí, ¿cómo usted ve eso de la urgencia de Dios, del tema de hoy?
1: Acabo de decir que las trompetas están sonando para que cada uno agarre su ambulancia y vaya a buscar a los enfermos que están allá muriendo en el pecado. Porque hay un doctor acá esperándolo.
0: Así mismo es.
1: Se llama Jesucristo.
0: Jesucristo. Así mismo es, hermano Pablo. Claro que sí, hermano Pablo. Bueno, pues sí, un placer escucharle, hermano Pablo. Me saluda la hermana Ana también. Que es fiel.
1: ¿Cómo
0: oyente,
1: no? Y la tengo malita también. Ahí está, sí, malita. Ahí todavía.
0: Bueno, ahí estamos. Sí. Pero el oído está bien. Está bueno.
1: Todo eso, saludos.
0: Bendiciones, hermano Pablo, saludito. Bueno, gloria al Señor. Escuchamos a nuestro hermano Pablo Cárdenas. Gloria al Señor. Y bueno, vamos a dejarle, pues, a esta persona con esta alabanza, pues. Y vamos a ver si ustedes saben quién canta aquí. Este es un mensaje en canto que a mí me encanta, hermano. Porque Dios es un Dios de oportunidades. Y así en una ocasión también me sentía yo, hermanos, con una urgencia de Dios en mi vida. Y mira, yo quiero decirle algo, que hoy, mi esposa cumple 26, ella no se acordaba, 26 años de haber llegado por primera vez a esta iglesia. Ay, Señor, 31 de mayo, inolvidable esa fecha para mí. Se fue el día que mi esposa llegó a los predios, gloria al Señor. Por eso le doy la gracia y la honra a Dios. Y bueno, pues usted sabe que está aquí, está conmigo en las buenas, en las malas, en las luchas, en todo, soportando este que se la pase en la radio, metido en todos lados. Así que, hermano, gracias mil. Y vamos a ver, le comparto esta alabanza para ver si ustedes saben quién canta aquí. Saludos para todos y ya nos despedimos. No olviden, urgencia de Dios. Maranata, Cristo viene, Ebenezer. Hasta aquí nos ayudó el Señor. Saludos para Enid Barroso, que también está con nosotros, hermana Enid. Bendiciones allá hasta Escobal de Bugaba, gente buena allá en Chiriquí. Saludos. Ahí está.

aplaudimos a ti, Señor. Te aplaudimos a ti, Jesús. Alabanza y honor a ti, Señor. Alabanza y honor a ti, Señor Jesús. Toda la gloria.

0: Salmo del mes de mayo, Salmo 63. Dios, Dios mío eres tú, de madrugada te buscaré, mi alma tiene sed de ti, mi carne te anhela en tierra seca y árida donde no hay aguas, para ver tu poder y tu gloria, así como te he mirado en el santuario, porque mejor es tu misericordia que la vida. Mis labios te alabarán, así te bendeciré en mi vida, en tu nombre alzaré mis manos. Como de médula y de grosura será saciada mi alma, y con labios de júbilo te alabará mi boca. Cuando me acuerde de ti en mi lecho, cuando medite en ti las vigilias de la noche, porque has sido mi socorro, y así en la sombra de tus alas me regocijaré. Está mi alma pegada a ti, tu diestra me ha sostenido, pero los que para destrucción buscaron mi alma caerán en los sitios bajos de la tierra. Los destruirán a filo de espada, serán presa de los chacales, pero el rey se alegrará en Dios, será alabado cualquiera que jura por él, porque la boca de los que hablan mentiras será cerrada.
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a ti, Señor. Te aplaudimos a ti, Jesús. Alabanza y honor a ti, Señor. Alabanza y honor a ti, Señor Jesús. Toda la gloria.

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Damos honra y gloria a ti, Señor, con todo nuestro ser, con toda nuestra alma, mente y corazón. Porque hemos decidido, Señor, vivir para ti. Vivir para ti, Señor.

Siempre habrá momentos difíciles y días complicados en nuestras vidas. Nos da la impresión de que ciertas cosas simplemente no estaban destinadas a pasar. Y que algunos proyectos simplemente no estaban destinados a funcionar. Siempre enfrentaremos decepciones, pero también recibiremos muchas bendiciones especiales. Todo lo que se nos pide es que nos elevemos por encima de nuestros infortunios. Deja que Dios te muestre nuevas maneras de encarar viejos problemas. Deja que te ofrezca nuevos descubrimientos. Deja que los días desplieguen ante ti nuevas posibilidades que hasta entonces desconocías. Nuevos sueños que nunca soñaste y que te regale la semilla de nuevas ideas que nunca antes sembraste. Deja que Dios modere tus convicciones y te muestre todo lo que está oculto detrás de cada escena. La profunda paz del cambio de estaciones, la majestad de lo que significa tener y ser un amigo, la alegría que se descubre al comprender que nunca, nunca es tarde para volver a empezar. Deja que Dios brinde abundancia a tu alma y a tu corazón. Deja que te ayude a alcanzar todo lo que deseas para ser todo lo que eres. Se trata de una regla muy sencilla. Cuando más das, más recibes. Y cuando más lo hagas, más te gustará hacerlo. Eres una persona maravillosa que merece tener una bella vida. Y si alguna vez sobreviene la dificultad, sé que puedes elevarte por encima de ellas, porque con Dios todo es posible. Recuerda siempre que Él te rodeará con sus cuerdas de amor.